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6: 19 horas, 3 minutos.

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0: Bien, vamos con reacciones de la ciudadanía, la gente que participa con nosotros, interactúa, nos escriben, nos dejan sus opiniones, sus comentarios, saludos y reportes de sintonía también, ¿no? Ya las 19:04, 19:04 oyentes en la provincia de Santa Elena, en todo el territorio continental ecuatoriano, ya las 19:05, gracias a nuestro amigo, compañero, licenciado Edwin Salinas, que nos está ya por acá compartiendo las notas respecto de lo que ha pasado acá en la provincia de Santa Elena, sobre lo que pasó en el Consejo de la Judicatura y sobre un incendio en una recicladora también ha sucedido, dice. Se está investigando las causas del incendio, ya vamos a revisar, ¿sí? Ya vamos a revisar. Entonces, ¿cómo hago allí para compartirle, mi estimado Stalin? Ahí le comparto el archivo, me lo envía ahí en MP4, sí, habría que descargarlo, ¿no? 19:05, respecto del Consejo de la Judicatura, ya que estamos con ese tema, por acá, oiga, porque hay reacciones, dice por acá, me escriben por interno, respecto del pronunciamiento que ha hecho el Colegio de Abogados, respecto al caso del abogado Daniel Brito, hay quienes no comparten que el Colegio de Abogados haya emitido un pronunciamiento, tomando en cuenta que el abogado Daniel Brito no es socio, dice, del Colegio de Abogados, pero en el comunicado al parecer lo mencionan como miembro. Ya, la verdad es que no he leído el comunicado del Colegio de Abogados, solamente alcancé a medio ver allí en el grupo que emitieron un comunicado sobre el caso del abogado Daniel Brito, que está siendo procesado administrativamente por parte del Consejo de la Judicatura, por parte de la Dirección Provincial del Consejo de la Judicatura de Santa Elena, por haber ejercido la profesión, haber patrocinado una causa constitucional mientras era funcionario público. Entonces, hay un comunicado del Colegio de Abogados, ¿sí?, rechazando, respaldándolo, solidarizándose y, según me indica por acá, mencionan que es miembro del Colegio de Abogados, pero al parecer dice que no es miembro, que no es socio del Colegio de Abogados y por lo tanto hay quienes no están de acuerdo con ese comunicado, ¿no?, que ha sacado, con ese manifiesto que ha sacado el Colegio de Abogados. Ya, quizá el error estaría allí haber mencionado que es miembro cuando no es, porque si la intención es apoyar al gremio, o sea, como colegio, apoyar al gremio de abogados de manera general es una cosa, ¿no? Pero ya mencionar que es socio o que es miembro activo del colegio, entonces ahí eso sí sería ya un error, pues, ¿no? Si es que no es así, la verdad es que no tengo conocimiento de que es socio o de que no es socio, pero si es que no es socio, entonces es un error que hayan mencionado dentro del manifiesto que es socio del Colegio de Abogados. Digan que apoyan y respaldan al gremio, que apoyen y respaldan y se solidarizan con todos los profesionales del derecho que alguna vez se sientan vulnerados en sus derechos constitucionales, ¿no? Entonces, ya, allí, ¿no? Pero que mencionen que es miembro cuando no es miembro, entonces ese sería un error. 19:08.
1: Y por acá surgen interrogantes referente al tema, abogado. Nos pregunta, por ejemplo, acá un amigo oyente, licenciada, buenas noches. Una pregunta. Dice, ¿el abogado Pazmiño no está infringiendo la ley también ejerciendo su profesión, siendo funcionario público como gerente de la Litran? Muchas gracias.
0: A ver, yo no conozco, he escuchado. Y he escuchado no solamente del abogado Pazmiño, he escuchado y he visto que abogados, colegas abogados que son funcionarios públicos y que patrocinan causas legales, cogen casos y todo eso, ¿no? Pero no sé específicamente qué tipo de causas legales son las que patrocinan, qué tipo de casos cogen, ¿ya? Porque si son causas dentro de la justicia ordinaria, casos o causas legales dentro de la justicia ordinaria, entonces estarían de pronto infringiendo, ¿no?, esa prohibición dentro del Código Orgánico de la Función Judicial, ¿ya? Pero acá estamos hablando de haber patrocinado una causa constitucional, específicamente una acción de protección, una garantía jurisdiccional como es una acción de protección para defender derechos humanos. Ya, que esa es otra cosa, ¿sí? Entonces, ahí estaría la diferencia. Yo no sé qué casos coge el abogado Pazmiño, qué causas patrocina, qué tipo de causas patrocina, no conozco, pero sí he escuchado de que él, siendo funcionario público, gerente de una empresa pública, patrocina causas legales a través de su estudio jurídico. ¿Sí? Sí he escuchado. Entonces, pero no solamente de él, sino de otros colegas abogados que también son funcionarios públicos y también al mismo tiempo ejercen la profesión libremente y patrocinan causas. No sé si también sean causas en el ámbito constitucional, ¿no? Defendiendo derechos vulnerados a través de alguna garantía jurisdiccional, ¿no? Como en este caso el abogado Daniel Brito, que es una acción de protección. Entonces, allí estaría la diferencia, ¿no? Si es que el abogado Pazmiño patrocina causas legales, habría que ver de qué tipo de causas son, ¿no? Ya, si son de casos dentro de la justicia constitucional o dentro de la justicia ordinaria, ¿ya? Esa sería la diferencia. 19:10.
1: Hay notitas de voz, escuchamos, adelante.
2: Buenas noches, señora de Antena 3. Aquí le paso unas fotitos de lo que estaba haciendo el municipio de Libertad, travesuras en toda la calle del barrio 28 de mayo del Mini hasta el semáforo que conecta hacia la Virgen del Carmen. Qué manera de dañar la calle y no arreglarla, la dejan ahí para que los transportistas paguemos piso. Es lamentable, señores de Antena 3. Eso se dio en horas de la tarde. Estaban trabajando los señores de maquinarias, pero han hecho un desorden, hecho hueco y que no se puede transitar. Hay que coger vías alternas. Quedado muy grande esta alcaldía, ese señor Tamariz, pero ya pronto se va.
0: Sí, bueno, en esa última parte tiene toda la razón, ya pronto se va, gracias a Dios, afortunadamente. Mañana empieza la cuenta regresiva, mañana cumplen ya 3 años en funciones y de allí empieza a contar conteo regresivo porque se van a sus casas. Esta actual administración, ¿no?, que dice que en el barrio 28 de mayo, desde el Mini, ¿no?
1: Sí, desde el Mini.
0: Estas tiendas, comisariatos Mini, ¿no?, que queda aquí frente a donde queda el destacamento de la Policía Nacional. Este CDP que le llaman, ¿no? Hacia el fondo, yendo para el 28 de mayo, ahí en la avenida Leodoro Solórzano, ya, entrando para el 28 de mayo, han hecho como
1: bacheo.
0: Como en varias calles, ¿no? Uh-huh. Que dicen que están haciendo un bacheo, pero rastrillan el asfalto, hacen allí un hueco allí en forma de rectángulo, de cuadrados, qué sé yo, y dejan la calle toda hecha a pedazos, ¿sí? Así como algunas veces hicieron con la avenida 16, que allí hicieron, así mismo hicieron, y allí están esos huecos, y nunca bachearon y nunca asfaltaron. Ahora han hecho lo mismo con esta calle, que sería, ¿qué calle es esta? La que ingresa para el, para ver, la
1: 28 de mayo.
0: Para el 28 de mayo. Entonces sería que la no sé, será la 18, es la que va del cementerio para atrás. Pero la que va para la 28 de mayo, ¿esa cuál es? La 18. La calle 18. No, pues la 18 es la que va para
1: el cementerio.
0: Del cementerio para atrás, sí. ¿Cuál sería la qué? La 12, no sé qué calle sería. Pero es la que va de la Policía Nacional para el fondo, entrando para el barrio 28 de mayo. Toda esa calle, ahí nos tenemos imágenes en la pantalla, han hecho esos huecos, ¿sí? Se andan dañando las pocas calles que uno puede por ahí medio transitar, porque todas están llenas de huecos. Medio puede transitar, circular con su vehículo, pero rastrillan, raspan, no sé cómo es el término técnico, y allí dejan la calle toda hecha pedazos, toda despedazada allí, para disque bachear o remendarla en algún momento, pero ni la bachean ni la remiendan tampoco. Ya así está, para muestra, la avenida 16, que ahora que hubo esto del socavón y que nos obligaron a irnos por calles alternas, ¿no? Todas las calles alternas que están llenas de huecos, y entre esas la misma avenida 16. ¿Sí? Que hasta un hasta un vehículo cayó en una de esas alcantarillas que estaba sin tapa, que ya le han puesto la tapa, por cierto, ¿eh? ¿Ah? Ya le han puesto la tapa, no vamos a decir que dura ese, esa tapa de esa alcantarilla, ¿no?
1: ¿Cuántos días estar allí?
0: La noche que pasé por allí, vi que ya me percaté que ya no está el hueco, pues. Ya está ahí la tapa, ¿ah? Entonces, no sé, no han hecho una nota respecto de esa tapa que han hecho, que han puesto ahí, aunque ese es Aguapén, ¿no?
1: Sí.
0: Aguapén. Pero no he visto, oiga, me extraña, oiga, que no hayan hecho un TikTok, una transmisión en vivo, no han hecho un reel, ¿no? No, ni siquiera un flyer, ¿no? Un post, nada, ¿no? De que ya por fin, gracias a la gestión de Aguapén EP, ya por fin está la tapa de la alcantarilla allí en el barrio 6 de diciembre, ¿no? ¿Ah? Luego de un esfuerzo, un sacrificio del gerente y la gestión y de haber conseguido recursos, ahora sí, ya está la tapa. No han hecho, oiga, ¿no? Una transmisión en vivo con mis panitas los tarrineros allí, saludos para ellos, una transmisión en vivo ahí hablando el gerente, que ya gran gestión del gerente, ya está la tapa allí. No han hecho, oiga, me extraña que no hayan hecho. Pero anoche, que yo pasé, ya no vi el hueco. Ya vi la tapa.
1: Habría que los amigos conductores que circulen por el sitio verifiquen si todavía sigue o...
0: Sigue la tapa o ya se la llevaron nuevamente.
1: Se la llevaron.
0: ¿Ah? Pero raro que no hayan hecho, repito, una transmisión, un en vivo, un enlace, una rueda de prensa, un boletín, un reel, un flyer, un TikTok, nada.
1: Como tienen acostumbrados acá sí. En la provincia de Santa Elena, medio una situación muy simple o sencilla.
0: Y sobredimensionan.
1: Y la sobredimensionan.
0: La magnifican, la sobredimensionan. ¿Ya? Pero esta vez no, oiga, se les ha pasado, creo. ¿Ah? Para mí que se les ha pasado. Y si se les ha pasado, ahí les estoy ya dándole idea para que lo hagan más luego. ¿Ya? Hagan más luego el TikTok, no sé. 19:16.
1: Escuchamos otra nota de voz de nuestros oyentes. Adelante.
3: Muy buenas noches, Antena Península, abogado, licenciada. Ya, pues entonces, abogado, gracias por esa información que le acaba de dar a la persona que preguntó sobre el abogado Pazmiño. A ver si que puede ejercer su profesión. Entonces vamos a ver, pues entonces a ver si que me ayuda con un caso que tengo que demandarle al señor alcalde de la Libertad, a ver si que me ayuda, pues abogado, gracias.
0: Es que dentro de las inhabilidades también tienen que tomar en cuenta, o sea, tampoco se puede patrocinar causas contra la institución para la cual uno está de pronto prestando servicios o colaborando, ¿no? O sea, eso es incompatible, eso no se podría.

0: Más mensajes. A ver qué dice David Miranda. Buenas noches, amigos de La Verdad sin Mordaza. Dice el comandante que la policía llegó a los 2 minutos y medio, pero no cogieron a nadie. ¿Qué cosa? Por eso los fiscales dejan libres a esos mañosos, porque no hay garantías para los jueces, porque ellos también tienen familia. Por eso ellos le dan la libertad a los presos, dice. ¿Ya? Entonces, llegaron a los 2 minutos y medio, pero ya no los alcanzaron. Ya se le fueron. Sí, no agarraron a nadie. Entonces, ahí está el mensaje, ¿no? De David Miranda, 099-723-1321, 0999-901011.
1: Acá tenemos más mensajes. Abogado, buenas noches. ¿Qué tal, licenciada? Viva el toque de queda. Lo que pasa en el día son los buenos resultados que está dando el toque de queda en las noches, dice. Ya saldrán a decir que es un éxito el toque de queda. Y referente a aquello,
0: abogado, hay una nota, ¿no?
1: Hay una nota el día de hoy también, declaraciones que dieron desde el comando de la policía en cuanto a los resultados del toque de queda. Sí.
0: Ya.
1: Ahí veíamos pues la intervención de uno de los agentes de la policía, que obviamente pues dio estas declaraciones.
0: Tenemos esa nota, ese material, 19:19. A ver cómo vamos con el tema de los resultados del toque de queda acá en la provincia de Santa Elena. La gente está respetando, sí o no, o hay gente que está que ha sido detenida y que estaría siendo procesada por haber incumplido, irrespetado o infringido el toque de queda. ¿Sí? Entonces, porque recuerden ustedes que el decreto ejecutivo no contemplaba excepciones para nadie, ¿no? No había excepciones para nadie, mucho menos salvoconducto. Entonces, el día de ayer el Ministerio del Interior emitió un comunicado que el toque de queda estaba vigente de acuerdo a ese decreto ejecutivo, tal como se lo emitió, sin cambio de horarios y sin cambio de fechas y sin cambio de lugares, provincias o cantones, las 9 provincias y los 4 cantones. Se mantenía todo igual, ¿ya? Entonces, del 3 al 18, que todavía estamos dentro del periodo, ¿no? Todavía está vigente el toque de queda. 19:20. Uh-huh. Entonces, ¿tenemos ese material?
1: Sí, ahí le compartí ya. Lo adelantamos un poquito ya en la intervención de la gente.
0: De la gente de la policía que da a conocer los resultados del trabajo que han realizado durante la vigencia del toque de queda, los días que van hasta el momento, ¿no? 19:21, escuchemos.
1: Sí tiene, acá le estamos escuchando y
0: hola.
1: Por interno le estamos escuchando, Stalin.
0: Uh-huh. ¿No tiene audio?
1: Sí tiene audio.
0: 19:21, ya las 19:21, oyentes en la provincia de Santa Elena, en todo el territorio continental ecuatoriano. Es el comandante Haddati el que hace las declaraciones, ¿no? Respecto de los resultados del toque de queda acá en la provincia de Santa Elena.
2: Se logró identificar a 2 ciudadanos de nacionalidad ecuatoriana, un objetivo de interés penal relevante que fue detenido ahí también. Como evidencias tenemos 2 armas de fuego, munición, tenemos un terminal móvil, tenemos 36 sobres con una sustancia verdosa que a la prueba de campo resultó marihuana y 24 sobres de una sustancia blanquecina que a la prueba de campo resultó ser cocaína. Con esto nosotros lo que hemos logrado es identificar, aparte de la estructura que está operando especialmente en la zona norte, en lo que tiene que ver extorsión, especialmente a los locales comerciales de la zona. Lo que buscamos es dar la tranquilidad a los comerciantes para que puedan seguir trabajando de manera adecuada y nosotros seguir atacando a este tipo de economías y personas que están dedicadas a causar el terror y el temor entre la comunidad en esa zona norte.
3: ¿En qué circunstancias se dio la aprehensión? ¿Están en algún domicilio? ¿Cómo operaban?
2: Eso acabé de informar. Nosotros hicimos varios allanamientos el día de ayer, 6 allanamientos para ser exactos, en horas de la noche madrugada, a partir de las 12 de la noche. En los otros lugares que nosotros allanamos eran sitios que eran establecidos.

0: sido como escondite de varios de estos sujetos que después de las extorsiones que realizaban se escondían. Hicimos la destrucción de varios lugares o guaridas, covachas, casetas que estaban en esa zona, obviamente quitándoles esa logística rústica que tienen ellos para esconderse de las acciones que realiza la policía en la zona.
1: ¿Pero ya la podía identificar a qué eje de O pertenecían?
0: Efectivamente, se tiene ya identificado, inclusive por sus tatuajes. Ellos son parte de la estructura de los choneros. Seguimos nosotros, como digo, trabajando, las unidades siguen operando, y en lo que tiene que ver el toque de queda, para nosotros es satisfactorio conocer que la comunidad santelenense está haciéndose eco ya de esto. Ayer no tuvimos nosotros detenidos, ya tenemos algunos días que la cantidad de detenidos por la violación al toque de queda ha sido mínima, y el día de ayer, por ejemplo, no tuvimos, la gente estuvo cumpliendo lo que es el toque de queda, y eso es saludable para todos.
2: Pero el fin de semana tuvimos varios reportes, coronel, que incluso en la vereda estaban personas privando horas de madrugada.
0: Si usted me da la ubicación y me dice dónde fue, con mucho gusto verificaremos, pero de acuerdo a los otros dos recorridos y de acuerdo a los checkpoints que nosotros tenemos establecidos, no se logró vinculado a una persona que haya violado el toque de queda. Sí. Ahora hay que entender que mucha gente, lastimosamente, haciendo uso de sus redes sociales, manifiesta, malinforma, y si es que tienen la información real, comuniquen, denuncien, para eso está el ECU, está el CHE comunitario, y nosotros asistiremos.
1: Pero dentro de la provincia de Santa Elena, que se hace un promedio, ¿cuántas personas han sido detenidas precisamente por infringir el toque de queda?
0: En total, en lo que vamos de estos días, desde que se inició el toque de queda, aproximadamente 50 personas fueron detenidas, pero también hemos detenido a personas vinculadas a delitos, con más de 42 personas, y lo más importante es que de todos estos 42, 9 son objetivos de interés penal relevante. Es decir, son 9 cabecillas que han estado operando aquí en la provincia, ya están puestos a orden de la autoridad y están ya en donde tienen que estar, que es la cárcel.
2: Coronel, aquí conocemos hace pocos minutos y hubo una balacera en el Consejo de la Judicatura.
0: Hay que interpretar, balacera no es solamente realizar disparos, balacera es cuando hay un enfrentamiento. Más sin embargo, lo que nosotros tenemos de información es que en el sector de la Judicatura habría llegado una moto. Esta motocicleta realiza 5 disparos al aire, de esos un disparo va hacia uno de los ventanales del Consejo de la Judicatura y se dan a la fuga. Las unidades llegaron aproximadamente a los 2 minutos 30 de la llamada de auxilio, se levantaron los 5 indicios balísticos, hemos tomado contacto y levantado información, tenemos conocimiento que se iba a desarrollar una audiencia relacionada con extorsión, estamos identificando obviamente quién era la persona que iba a ser procesada y obviamente establecer vínculos con lo que sucedió. Igual nosotros estamos ya con las unidades investigativas y de inteligencia levantando información, y por obvias razones cualquier información relevante no se puede dar mientras no establezcamos qué vinculación tiene esa información con los hechos ocurridos.
2: ¿En el lugar de pronto en la unidad se encuentra algún agente de la policía?
0: Nosotros tenemos personal a la parte interna. En la parte interna son los que pasan el servicio, prestan el servicio en el Consejo de la Judicatura. Este evento fue en la parte externa. Entonces, sin embargo, como digo, igual las unidades realizan su patrullaje, tienen una bitácora de recorrido en ese sector. Pero estamos nosotros estableciendo cuál fue la real motivación. Hasta ahorita lo que tenemos es que se iba a desarrollar una audiencia donde estaban personas vinculadas a la extorsión siendo juzgadas, y por eso fue lo que se habría dado el evento. Ahora hay que establecer si de repente alguien del Consejo no estaría tal vez amenazado, nosotros desconocemos, pero ahorita todas son conjeturas y aquí lo importante es comenzar a levantar información.
1: ¿Las investigaciones continuarán en torno a este hecho?
0: Claro, sin duda, esto no se puede quedar así, nosotros no vamos a dejar que se dé un evento y no investigar. O sea, hay un evento, algo que ocurrió y hay que investigar inmediato.
3: ¿Este ciudadano tiene antecedentes penales?
0: De los dos, uno posee antecedentes, tiene antecedentes por tenencia de armas y tráfico de drogas. Él es el que es el objetivo de interés penal relevante para nosotros y que es el que lideraba la zona de norte en lo que tiene que ver y corresponde a la extorsión.
1: Pero entonces, ¿quiere decir que estos ciudadanos serían netamente acá en la provincia de Santa
0: Elena? Sí, en efecto. Inclusive el ciudadano que es de interés penal relevante salió apenas hace 2 meses de la cárcel.
3: ¿Cuál es el alias
0: del ciudadano? Es información que no se puede revelar, es información que todavía estamos trabajando. De todas maneras, seguiremos nosotros informando.
1: ¿De las evidencias hay armas de fuego?
0: Hay dos armas de fuego que están ahí puestas en conocimiento, han sido ya fijadas, van a ser periciadas, a ver si han sido utilizadas en algún tipo de evento, ya sea contra personas o contra alguna domicilio o algún negocio, porque también hemos tenido denuncias de algunos disparos a casas.
3: ¿Se repite la cantidad de dosis que se
0: entendió? Son 36 de marihuana y 24 de cocaína.
1: Muchas gracias.
4: Gracias, coronel.
5: Estaba el coronel Hadati, ¿no? El comandante de la Policía Nacional acá en la subzona Santa Elena, dando declaraciones respecto de los resultados de los operativos durante la vigencia del toque de queda, lo que va hasta el momento acá en la provincia de Santa Elena. Dice que alrededor de 50 personas detenidas por infringir el toque de queda, pero que ya en estos últimos días la ciudadanía como que ya se ha acoplado, ¿no? Y ha acatado, ha respetado hasta el punto de que ya el día de ayer no tuvieron ni un solo detenido por infringir el toque de queda, ¿no? Eso por una parte. Y por otra parte, pues bueno, ahí refiriéndose a lo acontecido en el Consejo de la Judicatura, que tenemos la nota allí con el compañero Edwin Salinas.
1: En motocicletas, pues
5: que tenemos allí la nota con el compañero Edwin Salinas respecto de lo que pasó en el Consejo de la Judicatura, ¿no? Así que escuchemos.
6: Llenos de temor y preocupación, así permanecían los colaboradores en el edificio del Consejo de la Judicatura en la capital provincial. Luego de registrarse un ataque armado que alarmó a quienes se encontraban en el sitio y a las personas que transitaban por el sector. Todo ocurrió en cuestión de segundos, según relataron varios testigos. Sujetos que se movilizaban a bordo de una motocicleta llegaron hasta los exteriores de esta dependencia judicial y realizaron varios disparos contra el inmueble. Uno de los proyectiles impactó directamente contra uno de los ventanales del edificio, causando momentos de pánico entre funcionarios y ciudadanos de este sitio. De acuerdo con información preliminar proporcionada por la autoridad policial, al momento del atentado en el interior de estas oficinas se desarrollaba una audiencia.
0: No, nosotros en la parte interna tenemos servicio de policial, en la parte del Consejo de la Judicatura hay policías que están ahí, lo que se vio es en la parte externa, esos disparos fueron hechos en la parte externa donde se curan los vehículos, y como repito, fueron 5 indicios balísticos, de los cuales, según versión de la misma gente que pasaba por ahí, fueron 4 disparos al aire y uno que habría tenido un desvío hacia una ventana.
6: Las actividades fueron suspendidas temporalmente mientras avanzaban las investigaciones. Además, la policía restringió el tránsito vehicular en los alrededores para facilitar el trabajo de los peritos y garantizar la seguridad en la zona. En el lugar fueron encontrados al menos 5 indicios balísticos, los cuales serán sometidos a las respectivas pericias técnicas como parte de las investigaciones. Edwin Salinas, El Noticiero, trabajando por Ecuador.
5: Bien, gracias. En El Noticiero lo ven más luego. Y ahorita ya la escucharon acá y la vieron aquí, la verdad, sin mordaza, ¿no? Gracias, Edwin Salinas, 19:31.
7: Bien, ahí está ya completo el informe de lo que sucedió el día de hoy en esa unidad judicial.
5: Así es, ¿no? Ya las 19:31, amigos, amigas oyentes, nos vamos a la pausa, me parece, ¿no?
7: Así es, abogado, ya regresamos en el último bloque.

0: 19 horas, 31 minutos.
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0: 19:37.

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0: Bien, vamos a continuar. Saludos cordiales, 19:37. Saludos para el ingeniero, abogado, magíster Orlando Borbor González, que como siempre escucha la verdad sin mordaza, ¿no? En el Cantón Santa Elena. Así que gracias ahí reportando sintonía, ¿no? Saludos para él, para su familia, allá en el Cantón Santa Elena. Allí está el ingeniero, abogado, magíster y ahora mediador también, ¿no? Chévere, el abogado Orlando Borbor González, escuchando siempre la verdad sin mordaza. Por acá, saludos para el ingeniero Freddy Wallet también, ¿ah? Reportando sintonía. Saludos, mi pana Dalton, dice, lo importante es que ya se van y ya no regresan más. Debut y despedida. Farsante el que diga lo contrario. Ahí está, ¿ves? Se refiere a estos, a esta administración municipal, ¿no?
1: Oye, se lleva algunas perlitas el actual administrador, ¿no?
0: Así es.
1: Algunas frasecitas que deja marcada en la ciudadanía.
0: Así es. Ya las 19:38, la gente que está conectada a la transmisión en el Facebook Live también. Estoy redebiéndole desde hace rato los saludos y los reportes de sintonía, así que vamos evacuando, estamos en el último bloque, ¿no? A ver qué dice Johnny Arroyo, como siempre, primerito el hombre, allí conectado, ahí nos envía pulgar arriba, doble pulgar arriba, chévere, un emoji. Gracias, Johnny Arroyo, en el disco 01 de la cooperativa Mar Azul. Carlos Félix Pozo Ramírez, buenas noches, mis estimados locutores, ya activo en la mejor información de la noche en La Verdad sin Mordaza, dice Carlos Félix Pozo Ramírez, conectado desde la comuna Río Seco. Todavía estará mojado el río, ya estará seco, porque con estos solazos, ¿qué hace, oiga?
1: De seguro de estar seco, pero sí vio el día de hoy en otras provincias la creciente, como
0: ¿ya?
1: Como ha dejado también estragos.
0: Ah, sí, ¿no?
1: Sí, terrible. Ah, sí. Pero acá en la provincia estamos secos.
0: Estamos secos, oiga. ¿Ah? ¿Qué dice por acá? Saludos para esta gente allá en la comuna Río Seco, ¿no? Orlando de la Cruz. Muy buenas noches, mi estimado abogado Dalton Yagual Borbor y Vanesita Santos. Saludos y bendiciones. Amén. Gracias. Ahí está Orlando de la Cruz. Nos envía el perrito saltarín allí que sonríe, ¿no? Chévere. Gracias, Orlando de la Cruz. Conectado a la transmisión también en el Facebook Live. Katy Saltos. Buenas, buenas, buenas, dice allá. Buenas, buenas, buenas noches, abogado Dalton y licenciada Vanesita. Muchas bendiciones. Saludos desde el Ernesto González. Gracias. Ahí está Katy Saltos desde el Ernesto González, conectada a la transmisión, reportando sintonía, ¿no? ¿Quién más por acá? Pedro Tigrero, buenas noches, licenciada Vanessa Santos y abogado Dalton Yagual Borbor. Un saludo desde José Luis Tamayo, barrio Centenario. Ahí está Pedro Tigrero conectado también a la transmisión en el Facebook Live, ¿no? La gente que se conecta, no se olviden de compartir, ¿ah? Comparta, comparta. Antonio Carvajal de la Cruz, muy buenas noches, abogado y licenciada. Saludos cordiales, ya reportando sintonía desde el recinto Río Chico. Vea usted. Antes, hace un ratito era Río Seco, ¿no?
1: Ahora es Río Chico.
0: Ahora Río Chico. Ahora Río Grande.
1: En el Cantón Puerto López es Río Chico.
0: Ya. Ah, sí, ¿no? Del Cantón Puerto López, éxitos y muchas bendiciones. Y habrá Río Grande. Si hay Río Chico, tiene que haber Río Grande, ¿no? Y si hay Río Seco, tiene que haber Río Mojado también. ¿Sí o no? Ah. Entonces, desde el recinto Río Chico del Cantón Puerto López, éxitos y muchas bendiciones. Ahí está Antonio Carvajal de la Cruz, conectado a la transmisión en el Facebook Live. Ah, chévere, gracias, gracias. Saludos para toda la gente allá, ¿no? En la hermana provincia de Manabí. Ahí está en el Cantón Puerto López, aquisito nomás, saliendo de la provincia de Santa Elena. Ya está cerquita allí, ¿no? Por acá por la ruta del Espóndilos, por la zona norte de la provincia, ruta del Espóndilos, saliendo de la provincia de Santa Elena, está cerquita ahí el Cantón Puerto López en la hermana provincia de Manabí, y ahí está el recinto Río Chico también, ¿no? Chévere, gracias. Martín Pozo, saludos y bendiciones, escuchando desde Colonche, en mi ranchito, por Facebook, chévere, gracias. Ahí está Martín Pozo desde Colonche, dice, ¿ah? Desde la parroquia Colonche, en mi ranchito, ahí está escuchando por Facebook, ahí está Martín Pozo conectado a la transmisión en el Facebook Live, ¿no?
1: Oye, estamos viendo la transmisión, sale una imagen allí.
0: Ya.
1: Que no es adecuada nuestra transmisión. No sé si revisa, compañerito, mire. Mire, abogado.
0: Ya.
1: Una imagen sale ahí, aquí.
0: ¿Quién es? Así, ¿no? Pero acá no me sale.
1: Sí, aquí ¿ya? sale una imagen. En la transmisión.
0: ¿Allá le sale? Acá le sale.
1: Acá le sale.
0: A ella le sale.
1: Transmisión. Por eso le digo, el teléfono de la estación le sale una imagen ahí.
0: Ya.
1: A ver. Ahí se desapareció. ¿Quién maneja este teléfono? Hay unas chicas salen ahí hablando ahí.
0: Ya.
1: Medias vestidas ahí, como que la tele está escasa.
0: Ah, sí, están vestidas. Pero acá no me sale la chica, oiga. ¿Y por qué a mí no me sale la chica, Stalin? ¿Ah? A la licenciada le sale una chica
1: aquí
0: ahí.
1: Este teléfono de la estación me sale ahí.
0: Le sale una chica en pantalla en la transmisión,
1: ahí,
0: oiga.
1: Ahí, medias vestidas, no sé.
0: Ya, así están vestidas.
2: El teléfono de ahí.
1: Ah, ya, me asusté porque yo estoy viendo la transmisión y aparecen esas imágenes ahí.
0: Ya. Pero eso es interno. Ese teléfono que queda aquí en la radio, eso es por interno. Ah, ya, sí, porque acá no me sale la chica, yo ya estoy reclamando. Y, ¿ah? A ver, jefe, ¿a qué se debe el trato discriminatorio? ¿Por qué a la licenciada le sale en
1: ¿Y por qué me salen chicas? Último deberían de salir chicos, pues, abogado.
0: ¿Medio vestido o bien vestido?
1: Bien vestido.
0: Ah, ya. ¿Ya? A mí no me sale ninguna chica aquí en la transmisión.
1: Sí, aquí apareció este teléfono. Bueno, debe ser este teléfono.
0: Pero justo salen chicas, ¿no?
1: Sí.
0: ¿Qué andarán estos muchachos acá, diga? ¿Ah? Estos chicos por acá.
1: Mañana le doy el teléfono porque usted lo maneja, abogado. De pronto le aparecen las chicas. Usted no toca el ¿quién coge entonces? El señor gerente, ahí hágase una investigación, vea.
0: ¿Quién usa ese teléfono?
1: En la mañana, desde la madrugadita, vayan viendo quién utiliza el teléfono. Unas chicas aparecieron aquí. ¿Sí?
0: No le hizo captura ahí para que le haga el captura.
1: Verdad, era haberle hecho
0: captura. Ya la próxima que le salga, hágale un captura ahí para subirlo al grupo ahí. Y se arma el pito y la polémica ahí en ese grupo. Si por un papelito se sabe armar, va a ser una polémica aquí en ese grupo. ¿Ah? Entonces imagínese ahí. A ver qué dice por acá. Suzuki Yamaha, saludos, dice. Saludos, Suzuki Yamaha, chévere, conectada también a la transmisión en el Facebook Live, ¿no? Gracias.
1: ¿Sí leyó el del amigo Martín Pozo?
0: Sí.
1: Saludos, dice, desde mi ranchito.
0: En Colonche.
1: Colonchis.
0: Tenemos full sintonía en las comunidades, ¿no?
1: Sí, qué bueno.
0: En las comunas. Chévere.
1: La gente de Palmar no se ha reportado el día de hoy. De San Pedro, la gente de Allangue. Oiga, por cierto, de Allangue vi una publicación. No sé si han dado ya alguna aclaración al tema o qué sucedió, pero estaban muy emocionados los habitantes de este lugar, que a mí me encanta mucho en lo personal, sus playas, Allangue. Iban a elegir la reina.
0: ¿Allá?
1: Sí, pero resulta que habían hecho una convocatoria y no había participantes.
0: ¿Allá?
1: Uh-huh. Sí, vio el comunicado, un comunicado de ellos.
0: Nadie quiere ser reina.
1: Nadie quiere participar. Por último, se inscribió una sola candidata.
0: ¿Allá?
1: Por tal motivo, suspendieron la elección.
0: Vea usted.
1: Y había muchos comentarios de ciudadanos que estaban pues ya emocionados con la elección. El balconazo, sí, todo. Una candidata.
0: Elección de reina y no hay.
1: No querían participar, pues las chicas.
0: No hay interés de parte de las chicas.
1: ¿A qué se debe también, abogado, el tema de inseguridad y todo?
0: Puede ser, ¿no? Uh-huh. O la inseguridad, o la crisis económica. Los padres no tienen para costear un vestido, ¿no? Un outfit, ¿no? Que incluye allí de pronto calzado, qué sé
1: yo. Claro, porque belleza en Allangue hay chicas muy bonitas, claro, para participar.
0: O para costear allí qué sé yo, el maquillaje, peinado, ¿no? Arreglo de uñas, qué sé yo, ¿no?
1: Claro, todos esos detallitos no los cubre el político que va y le pone su banner con su cara sonriente,
0: no, pues,
1: que está medio auspiciando ahí.
0: Al político va y se toma la foto ya con la reina electa, pues, ¿no?
1: Y ya, pare de contar.
0: Pero para que esa chica haya sido electa, o sea, ¿cuánto invirtió allí?
1: Hay,
0: ¿no?,
1: una inversión.
0: En tiempo y en dinero.
1: Por supuesto.
0: ¿Ya? Y viene el político figurete y nada más a tomarse con la foto con la reina ya electa. A ver, ¿quiere una foto conmigo? Yo le cobro, pues. ¿Ah? ¿De qué me costó?
1: Claro.
0: Y usted se va a figuretear allí, a sacar provecho allí.
1: Oiga, un peinado, un alisado, está más allá de los $15. Pues,
0: un planchado,
1: claro. Una queratina, ahora que eso se escucha tanto, el tema de las famosas queratinas.
0: Claro.
1: Que ahora que no es el pintado de uña natural, pues ahora es el ¿cómo que se llama esto? El microgel, el pintado de ese cuánto, el que te dura para toda la vida, el que se te sale. las uñas medias postizas y de sé cuántas cosas que hay que existen actualmente. Antes, abogado, se compraba un esmalte de 50 centavitos, venga, ya estaba.
0: Antes.
1: Yo los iba aplicando, de hecho.
0: Ya. Ahora hay tanta cosa, ¿no?
1: Sí, ahora hay tanta cosa, cómo se tecnifica todo.
0: Tantos productos allí. Sí. 19:48, Jorge Cristóbal, a full volumen, dice, escuchando La Verdad Sin Mordaza, gracias. No nos dicen dónde nos está escuchando, ¿no? Pero ahí está conectado la transmisión, Jorge Cristóbal, gracias, gracias. Doña Lourdes Villón, ¿qué dice? Mi estimada Lourdes Villón, en la parroquia Atahualpa, la capital del mueble, bendecida noche, abogado y licenciada, gracias, gracias. Ahí está Doña Lourdes Villón también conectada a la transmisión en el Facebook Live.
1: Y de Dos Mangas no se han reportado el día de hoy.
0: Dos Mangas ahí, doña, nuestra oyente, ¿no? Allá en la comuna Dos Mangas.
1: Tenemos un trabajo, abogado, para también compartirlos antes que se nos vaya el tiempo, del señor Edwin Salinas,
0: sí,
1: en cuanto a un incendio en una recicladora.
0: Sí, otra de las novedades registradas acá en la provincia de Santa Elena, un incendio que se dio en una recicladora, ¿no? Entonces, veamos, escuchemos ahí el trabajo del compañero Edwin Salinas.
3: Momentos de angustia y desesperación se vivieron en el barrio Amazonas del cantón Santa Elena, luego de registrarse un incendio estructural al interior de una recicladora ubicada en este populoso sector de la ciudad. Varias unidades del cuerpo de bomberos acudieron rápidamente al sitio tras recibir la alerta de los moradores, quienes, alarmados por la intensa columna de humo y las fuertes llamas, dieron aviso inmediato a los organismos de emergencia. Una vez en el sitio, se iniciaron intensas labores para controlar el fuego debido a la gran cantidad de material inflamable almacenado en esta recicladora.
4: Nos alertó el 911 sobre una quema de maleza. Despachamos a una unidad, pero al llegar al sitio los compañeros se dan cuenta de que no era solamente una quema de maleza. Hay una estructura donde ha habido, como que se llaman las personas que reciclan, ¿no? Tenemos bastantes objetos que han reciclado, entonces eso fue producto, asumimos, de que fue lo que más inflamó.
3: En medio de la emergencia, los bomberos lograron rescatar a una persona que residía dentro del lugar afectado. Posteriormente, fue puesta a buen recaudo mientras el personal especializado continuaba combatiendo el fuego para evitar mayores consecuencias. La preocupación entre los moradores aumentó debido a que en los alrededores existían terrenos cubiertos de maleza seca, situación que pudo haber provocado una tragedia aún mayor si el fuego se propagaba hacia viviendas cercanas o lotes baldíos del sector. Afortunadamente, gracias a la rápida intervención del cuerpo de bomberos, el incendio fue controlado y extinguido en su totalidad, evitando que las llamas alcancen otras estructuras aledañas. Edwin Salinas, El Noticiero, trabajando por Ecuador.
0: Ok, gracias, gracias, estado al compañero Edwin Salinas, respecto de este incendio, ¿no? En esta recicladora, donde también hay material así mismo de fácil combustión, ¿no? Porque ellos reciclan cartones,
1: plásticos, botellitas, todo eso.
0: Claro, entonces, y eso también es de fácil combustión, ¿no? Entonces, vea usted las diferentes novedades, ¿no? Estamos hablando de otro incendio acá en la provincia de Santa Elena, 19:51, y también hay otra información para compartir, amigos, amigas oyentes. La fiscalía dice que procesa a un ciudadano acá en nuestra provincia tras el hallazgo de venados y saínos protegidos. Ahí está la nota del Diario de Ecuador. Vea usted, cuidado con esos venados por allí, oiga.
1: Allá hacen la seña de los venados, pero yo me pregunto, ¿cómo hace un venado?
0: No sé, ahí sí no sé, oiga.
1: Nunca he escuchado
0: ¿Cómo hace un venado?
1: Solo los he visto.
0: Ya. La fiscalía procesa, dice, a un ciudadano en Santa Elena tras el hallazgo de venados y saínos protegidos. Un operativo en Santa Elena reveló restos de fauna silvestre y animales protegidos vivos dentro de una propiedad intervenida por autoridades judiciales. Ahí está la imagen, oiga. Vea, ya le envío ahí, le comparto y para ver la fotito de los animales, ¿no? De los venados allí y de los saínos. Sí. ahí le envié la imagen de las evidencias halladas. La Fiscalía General del Estado procesa a Gerald Elías A.C. por un presunto delito contra la flora y fauna silvestres tras un operativo ejecutado en la comuna Sayá, provincia de Santa Elena. La intervención permitió hallar restos de venados y animales vivos catalogados como especies vulnerables y en peligro. La aprehensión ocurrió luego de una denuncia ciudadana. Según el reporte oficial, agentes y personal judicial ingresaron a un inmueble ubicado en la comuna rural y encontraron varios indicios relacionados con presunta caza ilegal y tenencia de fauna protegida. De acuerdo con el formulario único de cadena de custodia, en una plantación de banano situada detrás de la vivienda aparecieron 108 indicios. Entre ellos constaban 13 cabezas de venado exhibidas como trofeos y 92 cuernos de venado. Este operativo en Santa Elena reveló restos de animales protegidos. Las autoridades también encontraron 44 elementos sueltos, 12 fragmentos óseos y 3 orejas de venado. Además, en el patio del inmueble hallaron vivos 3 venados de cola blanca y 3 saínos de collar. Durante la audiencia de flagrancia, el fiscal del caso explicó que el venado de cola blanca consta como especie en peligro. Asimismo, indicó que el saíno de collar figura como vulnerable en la lista roja de mamíferos del Ecuador. La jueza de la Unidad Judicial Multicompetente Penal de Santa Elena dispuso medidas cautelares para el procesado. Entre ellas, ordenó su presentación periódica cada 15 días ante la autoridad competente. Es decir, no le dictaron prisión preventiva, ¿no? El caso será tratado mediante procedimiento directo. Ese mecanismo concentra varias etapas procesales y se aplica en delitos flagrantes, sancionados con penas de hasta 5 años de prisión. Santa Elena enfrenta alertas por delitos ambientales. La audiencia de procedimiento directo quedó fijada para el 29 de mayo del 2026 a las 16 horas. Mientras tanto, la instrucción fiscal tendrá una duración de 20 días conforme a lo que establece el artículo 640 del Código Orgánico Integral Penal. La Fiscalía sustenta el proceso en el artículo 247 del COIP. Esa norma sanciona delitos contra flora y fauna silvestres cuando involucran especies amenazadas, vulnerables o en peligro de extinción. En Ecuador, las autoridades ambientales mantienen vigilancia sobre la caza ilegal y el tráfico de especies. Según registros oficiales y organizaciones ambientalistas, varias especies silvestres enfrentan amenazas constantes por pérdida de hábitat y actividades ilícitas. La provincia de Santa Elena posee ecosistemas secos y zonas rurales donde habitan especies sensibles. Por ello, operativos relacionados con delitos ambientales suelen activarse tras denuncias ciudadanas o seguimientos de inteligencia. El venado de cola blanca forma parte de los mamíferos más afectados por la caza ilegal en ciertas regiones del país. En muchos casos, sus restos terminan utilizados como trofeos o artículos decorativos. Por otra parte, el saíno de collar cumple un papel importante dentro del equilibrio ecológico. Expertos ambientales advierten que la reducción de estas poblaciones altera cadenas naturales y afecta ecosistemas completos. Mientras tanto, los animales rescatados quedaron bajo supervisión de entidades competentes. Las investigaciones continúan para determinar el alcance del presunto delito ambiental detectado en Santa Elena. Ahí está la información, amables oyentes. Un operativo en Santa Elena reveló restos de fauna silvestre y animales protegidos vivos dentro de una propiedad intervenida por autoridades judiciales. La Fiscalía procesa a un ciudadano en Santa Elena tras el hallazgo de venados y saínos protegidos. 19:57.
1: 13 venados, abogado.
0: ¿Ya usted lo contó?
1: 13.
0: Ya.
1: Y ahí entre los cuernitos también.
0: Claro.
1: Entonces, yo pensé que estos animalitos no había mucho por acá.
0: Sí, se dedica
1: ahí. Sí, hay bastante.
0: O sea, parece que está dedicado a la caza, ¿no?
1: Sí.
0: Y caza ilegal y tenencia de fauna protegida. 19:58 minutos.
1: Acá nos escriben también, buenas noches, hay una fuga de agua atrás de la escuela Iván Abad Guerra. Esperamos, por favor, que Aguapén asista al sitio y deje la vía como estaba, atrás de la escuela Iván Abad Guerra. Nuestra amiga Sandy también nos hace su reporte de sintonía. Dice, muy buenas noches, acá estoy presente. Estaba ocupada, pero estaba escuchándolos.
0: Allá, ahí está, chévere. Sandy Córdoba también reportando sintonía. ¿Qué dice por acá? El ingeniero Arturo Gustavo Benavides Rodríguez. Buenas noches, estimados, en sintonía como siempre. Gracias, mi estimado ingeniero PhD Arturo Gustavo Benavides Rodríguez, oyente de La Verdad sin Mordaza, ¿no? Está conectado a la transmisión en el Facebook Live. Docente catedrático de la UPSE, ingeniero Arturo Benavides Rodríguez, ¿no? Mi estimado PhD Bertita de Tigrero, buenas noches, abogado Dalton Yagual. Y Vanesita dice, escuchando La Verdad sin Mostaza, dice ahí. Ah, ahí está, ¿ves? Escuchando La Verdad sin Mostaza, en barrio Eugenio Espejo, Bertita de Tigrero. Ah, sí, porque aquí no tenemos mostaza.
1: ¿No? Aquí no hay mostaza, pero es La Verdad sin Mordaza.
0: No hay mostaza y un vasito de agua nomás hay. No hay mostaza y no hay nada.
1: No hay nada tampoco.
0: Ni mostaza ni nada.
1: Ni nada. Así. Abogado, por acá tengo otro mensaje. Nos dice en Tango Tango, abogado, ya. Hay muchos venados. Dice, si ya. No, pregúntele a su amigo Forever.
0: Allá, vea usted.
1: Forever no se ha reportado hoy.
0: No, temprano me envió una imagen de una. A ver, ahí está reportándose, está escribiendo. Me envió esta imagen. Me dice, mire, abogado, ¿cuántas personas van en una motoneta todavía? Era una motoneta, y cuento 1, 2, 3, me parece que 4 personas en una motoneta. ¿Ah? Eso me envió temprano nuestro amigo Forever, ¿ya? Y ahora ya me envió el audio. Escuchémoslo aquí por altavoz, ¿no? A ver qué dice.
5: La última para reportarnos. Usted está hablando de los venados, abogado. Váyase ahí a Tango Tango, al terminal, que ahí encuentra bastante venado ahí, que están parqueados ahí esperando también. Excelente bendición de noche, abogado. Y licenciado Valecita Raya, triple raya 8000.
0: Ya.
1: Oye, es increíble que entre ellos se rayan.
0: Sí.
1: Entre ellos se molestan.
0: Allá. Ahí le envié la imagen, mire, ¿ve? Eso nos envió Forever temprano. 5 iban y 6 en la motoneta. 5 iban en una motoneta, que ahí se la envié.
1: Pero ese no es un motoneta, es una moto.
0: Motoneta me dice, mire, ¿ve? Ahí está la imagen. 5 dice que van ahí.
1: Dios mío.
0: Sin casco, de manera irresponsable.
1: Bebés.
0: No me dicen en qué sector, ¿no? Bien, nos vamos con un saludo de cumpleaños, me parece. Está de cumpleaños, oiga. Estamos de cumpleañera, nada más y nada menos que nuestra fiel oyente Sandy Córdoba. Oye, mi cumpleaños, abogado, envíeme un saludito, chévere. Ahí está la fotito, ¿ves?
1: De ¡qué guapa!
0: La cumpleañera del día de hoy, Sandy Córdoba. ¿Ah? A Sandy Córdoba allí, fiel oyente de La Verdad sin Mordaza y la 91.7 FM, Antena Península, ¿no?
1: La fotito.
0: Sí, ahí le envié la foto, ¿no? Entonces,
1: ponga la fotito, se la ve hermosa, mi amiga Sandy Córdoba. Muchas felicidades, que Dios la bendiga, que siga cumpliendo muchísimos años más.
0: Sí, sí, sí, señor, que viva la cumpleañera.
1: ¡Que viva!
0: Que viva, que viva, que viva, ¿no? Que cumpla muchísimos años más, que Dios la bendiga siempre, ¿no? Está fiel oyente de La Verdad sin Mordaza, ¿no? Chévere. Con eso, me parece que hemos cumplido, ¿no?
1: Sí, señor, nos vamos deseándoles una excelente noche, que descansen mañana nuevamente a trabajar, ¿no? Y a cumplir ya las diferentes acciones que tienen programadas para el día de mañana. Si Dios lo permite, estaremos aquí nuevamente.
0: Sí, señor, mañana ya es día jueves, antesala del fin de semana, para muchos será viernes chiquito, así que chévere, ya mañana, ¿no? Un día más a laborar, a trabajar, a producir con la bendición de Dios, ¿no? Por ahora, que descansen, que tengan una excelente noche, sueñen con los angelitos, pórtense bonito. Mañana nos reencontramos con más aquí en La Verdad sin Mordaza. Hasta mañana.
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7: 20 horas, 3 minutos.
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5 de la mañana, 40 minutos. 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
1: 6:05.
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1: 6:05.
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0: Dios, oiga, qué jueves espectacular. Queremos agradecer a Papito Dios por este día maravilloso, por este día sensacional que nos está regalando con el simple hecho de abrir los ojitos y ya estar disfrutando de maravilloso día, justamente cuando el calendario marca jueves 14 de mayo, a un día de quincena, a un día del gran sorteo, a un día, claro, para que culmine esta semana, prácticamente ya inicio de semana, señoras y señores, inicio del fin de semana. Así que saluditos cordiales para todos ustedes, los que están agradeciendo, Papito Dios, a todo ese personal que apenas amanece, apenas despierta, ya está con esa bendición o ya está ahí agradeciendo por este don que está recibiendo. Así que, mis estimados y mis estimadas, vamos a pedir por el pan de cada día, vamos a pedir por todo lo bueno que sea necesario en este momento o en este día espectacular. Usted, amigo o amiga, que no ha agradecido, Papito Dios, todavía está tiempo. La mañana recién empieza. La mañana o el día recién está empezando. Oiga, por acá queremos saludar a todo ese personal bonito que se está comunicando con nosotros desde muy tempranito. Oiga, qué bien activo, qué buen activo ese personal. Por acá estamos saludando a mi estimada Roxy González, ahí desde Palmar, nos dice muy buenos días, saluditos, querida coqueta. También saluditos para el mejor DJ Jefferson Vera. Ahí no podría faltar el saludito para mi querido esposo que ya anda laborando. Ahí estamos saludando también a don Ramón Mirabá. Así que saluditos cordiales. Ajá, que ya se encuentran activos con la 91.7. ¿Quién más está con nosotros? Permítame, por favor. Marquito Pincay dice, hola, muy buenos días, mi coqueta hermosa, activo, andamos con la 91.7, ya como siempre a full volumen, ahí está Marquito Pincay. Oiga, hace unos minutos atrás, quiero comentarles, no sé de quién era ese pito, que hasta acá se escuchaba, oiga, no sé de quién era, no sé si era de mi estimado el compadre locutor, no sabemos si era de mi estimado el Pato Loco, no sabemos si era del Alex del Disco 41, pero se notaba que era tremendo ese pito. Así que saluditos cordiales a todo ese personal maravilloso. ¿Qué nos dice por acá mi estimado compadre locutor? Vamos a ponchar, ¿qué nos dice?
1: Hola, ¿qué tal? Buenos días, buenos días, buenos días, buenos días, Ecuador. Buenos días, Península de Santa Elena. Buenos días a todos los radioescuchas que están activos a esta hora de la mañana. El mejor dial de la provincia, 2491.7 FM Estéreo, Radio Antena Península. Buenos días, mi querida coqueta. Buenos días, Jefferson. Aquí les saluda el compadre locutor. Disco número 10 de la cooperativa Mar Azul. Buenos días a toda la gente activa y productiva que se encuentra a esta hora de la mañana queriendo laborar, queriendo subir a sus lugares de estudio. Así que vamos a meterle ganas, vamos a meterle ñeque. Vamos a hacer este día un día productivo. Así que ya tú sabes, seguimos con los buenos éxitos, complacencia musical inmediata. Así que, chino, sígueme.
0: Muchísimas gracias, mi estimado compadre locutor. Oiga, el día de ayer le he visto a todo creído el compadre locutor y no somaba, y el día de ayer no se reportó. Así que saluditos cordiales para aquel. ¿Qué dice por acá Pablo Sánchez? 73 cordiales. ¿Quién más está con nosotros? Permítame, por favor. A ver, mi estimado Wilton Mora, desde las 5 de la mañana con 7 minutos. Saluditos cordiales. Ahí también está Jorgito Mero. ¿Quién más? Jorgiño Suárez, desde las 5 de la mañana con 26. Don Teodoro Beltrán también ya está con nosotros. Mónica Hermenegildo, que se durmió tarde, pero ya despertó tempranito también a las 5 de la mañana con 35. ¿Quién más está con nosotros? Buenos días, niña coqueta. Dice, darle gracias a Papito Dios por un día más y bendiciones para todos. Ahí está la manaba, Katy Saltos. ¿Quién más se encuentra con nosotros? El Alex del Disco 41 Horizonte Peninsular también ya está activo. Ok, señoras y señores, jueves, antesala del fin de semana, y hay que decirle, hay que abrir. Yo sé que muchas personas también ya están desesperadas con escuchar estos temas, pero no se me vaya a desviar. Solamente píquese, pero no se vaya a desviar. Eso sí, vaya solicitando también su tema al 0997-23-1321. 6 de la mañana con 12 minutos. Ahora sí, mi estimado Jefferson, ¿está listo y preparado para abrirse? Sí. Ok, mi amor, pase adelante, ábreme la puerta también, que él venga, tome asiento, porque tiene que atender a todas las mesas. Así que 6 de la mañana con 12 minutos, abrimos el huequito de Jefferson B.

José Quinteros. Me dice qué tal, buenos días, ya con el mañanero rumbo al trabajo. Mi estimado Coyi Basilio me dice buenos días, bella coqueta hermosa. Aquí observándote, todavía en casita. Ya mismo salimos al trabajo.

Diana Reyes, la que le pone el orden al compadre locutor.

es eterno en el mundo, mi niña bonita. Ahí está el vecinito Jackson Gonzabay, que se está pegando el rico mañanero. Pero dice que recién, a ver, vamos llegando a pescar, dice. O sea, ¿dónde se encuentra mi estimado Jackson Gonzabay?

Gilda Vanessa, ¿dónde está Gilda Vanessa? Hay saluditos al abogado Antonio de la Cruz. Saluditos para Irene Reyes. Oiga, escúcheme muy bien. Dice, buenos días, Radio Antena 3. Saluditos para la mentirosa. Yo manejo una buseta. Ajá. Y ella, sin darse cuenta, se sube ayer con el marido. Y yo andaba manejando. Y la

saludaba así. Y él me dice, ¿y usted no es de acá de Muey? ¿Cómo así no la saludan? No, yo no soy reconocida en Costa Rica, Muey. No es posible, señoras y señores.

creyó en Soy Soltera. ¿Ah?

feliz cumpleaños a mi esposo Víctor Vlad, que hoy cumple 66 años. Muchas bendiciones y que papito Dios me le cuide y me le conceda muchos años más.

ustedes son así, me pican, me dejan con las ganas y me las sacan. No, no, no, no, no, no, no, no, yo así no trabajo. Una más, por favor.

Mar Azul Disco 10. Voy a nombrar a todos los mandarinas, al Chico Acuario, a

0: pone pulgar. Yo le dije que era mandarina. Y después me dice, ay, el vecinito también me pone pulgar, sí. Y después me dice, no, yo no soy mandarina. No, ya se fue mi mujer, por eso no soy mandarina. Cuando estaba esa mujer, sí era mandarina, ¿verdad? Saluditos cordiales. Y para el mandarina mayor, uno de los hombres más fieles de las y del club de las palomas caídas, ahí está el abogado Antonio de la Cruz. Nos estamos despidiendo, señoras y señores. Oiga, espero que le haya gustado la programación. Ya se viene el informativo satelital. Por acá ya está con nosotros el licenciado Sully Sánchez y el licenciado Javier Reyes. ¡Pam! Sí, muchas gracias también a quien nos acompañó en controles el día de hoy.
1: DJ Jefferson Vera.
0: Nos vamos ahora sí a partir de las 14 horas. Y papito, Dios lo permite, mi amor. No, ese no es mi amor. No, licenciado, vaya para allá, por favor. Sí, por favor, a partir de las 14 horas.
2: A ver, rapidito.
0: En el programa, no se apene.
2: A ver, rapidito.
0: Ese licenciado ya es lo último. Penen, por favor. Y como siempre les he dicho, hagan el bien sin mirar a quién nos vamos.
2: Muchas gracias.
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0: 7:04.
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0: 7:05.
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0: De la 91.7, bienvenidos, muy buenos días, buenos días, buenos días, buenos días, provincia de Santa Elena, listos y activos en este día ya jueves, antesala al fin de semana, hoy 14 de mayo del 2026. Gusto, como siempre, todas las mañanas, amigos, el estar con ustedes, atentos también a lo que ya pasa en la provincia de Santa Elena, muy atentos ustedes también a lo que sucede a nivel internacional, por supuesto, a nivel del país, y como lo indicaba, a nivel también de nuestra jurisdicción. Grato compartir con ustedes un nuevo día, gracias a nuestro Padre Celestial que nos permite el poder también estar en este momento con ustedes, oyentes en sintonía. Tenemos algunos temas que vamos a abordar el día de hoy para que ustedes también estén muy atentos y pendientes. Ya lo saben, nuestras líneas totalmente habilitadas, el 099-723-1321 y el 099-990-1011. Reitero, 099-723-1321 y el 099-990-1011 para que usted también pueda compartir ya novedades, situaciones que se estén presentando en la provincia de Santa Elena. Vamos de inmediato a darle el paso al padre José Antonio Guerrero, que como todos los días se lo tenemos acá para poder dar la reflexión del día de hoy. Padre, lo escuchamos, adelante.
1: Buenos días, compañeros. Les saluda padre José Antonio Guerrero. Una buena ocasión para iniciar esta jornada con todas nuestras fuerzas y con la bendición de Dios. Hoy vamos a meditar sobre el afán de cada día, vivir el hoy con plenitud y sin agobios. Qué bueno que sepamos todos dirigirnos a Dios. Somos sus hijos, Dios es nuestro Padre. ¿Por qué preocuparnos de tantas cosas? Vivir con ese afán de cada día como si fuera el último día también de cada día, pensando siempre que Dios está con nosotros. Él nos ha enseñado a cuidar cada día como esa madre que desea lo mejor para sus hijos. Hoy el Señor nos invita a todos a dirigirnos nuestra mirada y nuestros pensamientos a Jesús, quien ha dicho: yo estaré con ustedes hasta el fin de los tiempos. No nos podemos nosotros desanimar cuando sabemos que Dios ha puesto en nosotros una misión importante. Qué bueno que al iniciar nuestros trabajos también pensemos que Dios quiere que esto que hemos empezado lo terminemos bien. No solo porque hoy nosotros tenemos la ocasión de realizar algo para ser aplaudidos, incluso pensemos que ese afán o ese entusiasmo que pongamos en las cosas es lo que Dios lo quiere para su gloria. Que tengan un buen día.

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1: Siete horas, 12 minutos.
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0: información, oyentes, y los principales titulares. Hoy, 7:13 a.m. Escuchemos también justamente qué pasa. López Aliaga insiste en denunciar fraude en Perú y exige frenar la proclamación de resultados.
1: Titulares.
0: TCE tramita apelación sobre directivas provinciales del movimiento Reto.
1: Titulares.
0: Terrorismo de falsa bandera en la cárcel del Encuentro. Los Lobos montaron fiestita navideña con 15 cilindros bomba.
1: Titulares.
0: Y en Machala, oyente, se ejecuta en vivo un operativo del bloque de seguridad en Puerto Bolívar.
1: Titulares.

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1: 7:14.
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1: 7:14.
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0: ámbito internacional, el candidato ultraderechista a la presidencia de Perú, Rafael López Aliaga, que se reafirma en sus denuncias de fraude sin aportar pruebas concretas al verse fuera de la segunda vuelta de los comicios, exigió que se detenga la proclamación de resultados hasta que se atienda sus solicitudes de revisar y auditar todo el proceso electoral. El país no puede aceptar resultados apresurados mientras existen actas cuestionadas, votos no verificados y procesos aún pendientes de la resolución. Lo que está en juego no es una cifra, es la legitimidad misma de la voluntad popular, señaló en un comunicado Renovación Popular, el partido que lidera López Aliaga. Exigimos que no se proclamen resultados hasta que se cuenten todos los votos y se resuelva cada una de las observaciones conforme a la ley. Cualquier intento de cerrar el proceso sin claridad solo vulnera la democracia, añadió la ultraconservadora formación política. Con el escrutinio al 99,94%, ya se ha hecho irreversible que la derechista Keiko Fujimori y el izquierdista Roberto Sánchez se disputarán la presidencia de Perú en la segunda vuelta al obtener el 11,17% y el 12,01% de votos válidos respectivamente. López Aliaga obtiene el 11,98% de los votos, con una diferencia con Sánchez de 18,534 votos, cuando quedan aproximadamente 13,000 todavía por contabilizarse. Desde el lunes ha comenzado el proceso de proclamación oficial de resultados por parte de los jurados electorales, que ya concluyeron el conteo de votos y resolvieron los reclamos pendientes. Y una vez lo hayan hecho, los 60 jurados repartidos en el país, lo deberá hacer de manera definitiva el Jurado Nacional de Elecciones, máximo ente electoral a nivel nacional. El empresario y exalcalde de Lima mantiene su postura de haber sido víctima de un supuesto fraude a raíz de los grandes retrasos registrados el día de las elecciones en la apertura de numerosos colegios en la capital peruana, su feudo electoral, donde es el candidato más votado. Renovación Popular se refirió en un comunicado a 96 actas, equivalente a unos 28,000 electores declaradas como extraviadas, que supuestamente comenzaron a contarse a escondidas sin la participación de personas ni el personal del Ministerio Público, y que se reportan como cero votos para todos los candidatos. Las elecciones presidenciales de Perú se celebraron el pasado 12 de abril y hasta esta semana no se ha podido confirmar al rival de Keiko Fujimori en la segunda vuelta convocada para el 7 de junio. En esta ronda final estará por cuarta vez consecutiva la hija y heredera política del expresidente Alberto Fujimori, quien ha perdido en esta instancia las tres elecciones anteriores y que ahora le tocará enfrentarse a Roberto Sánchez, que compite en nombre del expresidente Pedro Castillo. Así está la información en Perú, oyentes. López Aliaga insiste en denunciar fraude en Perú y exige frenar la proclamación de resultados.
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0: en Perú, amigos en sintonía, porque Keiko Fujimori sobre la multa de la OMPE fue por un viaje académico. Apelaremos, menciona, escuchemos.
1: Pizarro en Tumbes, la candidata presidencial Keiko Fujimori negó una vez más haber utilizado los fondos públicos de su partido para costear un viaje a los Estados Unidos, tal como lo señaló la OMPE en una multa interpuesta a Fuerza Popular por más de 198,000 soles.
2: Ha sido un viaje académico. Todo esto ha sido sustentado. Fuimos multados, perdimos en segunda instancia dentro de la OMPE, pero 3 años después de batallar, el Jurado Nacional de Elecciones finalmente nos dio la razón. Entonces nosotros vamos a apelar.
1: Asimismo, no dudó en cuestionar el rol del Ministerio Público tras el proceso abierto contra el candidato Roberto Sánchez por presunta apropiación de fondos al interior del partido Juntos por el Perú.
2: Frente a esa situación, lo que todos los ciudadanos exigimos es que un proceso judicial tiene que ser transparente, porque aquí quienes ponen en riesgo su prestigio es el propio Ministerio Público.
1: Más allá de la coyuntura política, la aspirante al sillón presidencial aprovechó su visita para recorrer los manglares de Tumbes, donde protagonizó un incidente en el cual pudo evidenciar el mal estado del desembarcadero que busca convertirse en distrito.
2: En la frontera. Okay. Vamos avanzando. Puerto Pizarro, lo que me han expresado en estos momentos es que necesitan convertirse en distrito. Y ese es un compromiso que voy a asumir frente a la población.
1: También se dio un momento para conversar con los pescadores artesanales, para quienes prometió mayor seguridad y el resguardo de las fronteras.
2: Y por supuesto que los pescadores artesanales, sobre todo, es a quienes debemos de apoyar en época de veda.
1: Por otro lado, la candidata presidencial fue crítica sobre la decisión del gobierno de otorgar un nuevo rescate financiero a Petroperú.
2: El problema ya no solamente son los últimos 2,000 millones de soles, son los más de 30,000 millones de soles que el Estado, que todos los peruanos hemos tenido que invertir. Entonces, lo que nosotros creemos y lo que es anunciado es que Petroperú tiene que ser reestructurado.
1: Acompañada de sus simpatizantes, Keiko Fujimori culminó su primer día de estadía por el norte del Perú, donde busca reafirmar el voto popular.
0: Ahí teníamos la información. Desde Tumbes, la candidata presidencial Fujimori se refirió a la multa de 198 pesos, ¿no? Esto es lo que surge a esta hora de la mañana, queridos amigos y oyentes, ante esta información en el ámbito internacional. 7:23, 7:23, estimados oyentes, por lo menos ya está definida la situación y quiénes pasarían a esta segunda vuelta. 198,000 soles, ¿no? Esa es la multa impuesta por la Oficina Nacional de Procesos Electorales, que indica ella, pues van a apelar. En otro de los temas, también, estimados amigos, un pasajero murió y 1,700 personas permanecen confinadas este miércoles 13 de mayo a bordo de un crucero en la ciudad de Burdeos, en el suroeste de Francia, debido a un brote de gastroenteritis aguda que afecta a unas 50 personas y que no tiene relación alguna con el brote de antivirus que se registró en el MV Ondius, reportaron las fuentes sanitarias francesas. El crucero llegó el martes al puerto fluvial procedente de al norte de Escocia, tras haber escalado por Irlanda del Norte, Reino Unido y noroeste de Francia, y alertó de la situación a la autoridad portuaria de la ciudad francesa. La Agencia Regional de Salud de Nueva reportó que un hombre británico de 90 años murió a bordo de la nave y aclaró que no hay motivo para vincular este brote a bordo de un crucero procedente de este lugar y con los casos de antivirus detectados en el otro crucero. Al momento, 50 personas están enfermas con vómitos, con diarrea, y se están llevando a cabo pruebas para determinar el origen del contagio. Los pasajeros fueron atendidos de inmediato por el médico del barco y aislados en sus camarotes.

gastrointestinales o gastroenteritis. 1.700 personas están confinadas en crucero en Francia tras la muerte de un pasajero y decenas de casos de gastroenteritis.

confirmado este 12 de mayo que solicitará una pena de 20 años de cárcel para el expresidente Evo Morales por un delito de trata de personas con agravante en el marco de la causa judicial por la relación que mantuvo con un entonces menor de edad durante el final de su etapa presidencial. El fiscal del departamento, José Mogro, ha también explicado que el agravante radica en que la víctima era menor de edad cuando se produjeron los hechos allá por el año 2015. La pena máxima es de 20 años de presidio y eso es lo que el Ministerio Público, luego de producir su prueba y demostrar su teoría del hecho, va a solicitar, ha adelantado en declaraciones a la televisión de el diario El Deber. Además, justamente el fiscal también ha puesto de relieve que ni Morales ni la madre de la víctima han justificado de manera adecuada su ausencia ese 11 de mayo en los tribunales en el sur de Bolivia, donde está teniendo lugar la causa contra ambos. Es por ello, ha recordado que la fiscalía solicitó que se declare a ambos en rebeldía, en busca y captura, se les prohíba salir del país y se congelen las cuentas. En este sentido, el fiscal ha instado a la policía a proceder con su mandato constitucional y ejecute la orden de arresto del expresidente boliviano. Morales, quien se encuentra recluido en la región cocalera de Chapar, en el pleno trópico de Cochabamba, bien custodiado por sus seguidores, no ha acudido a ninguna de las citaciones de autoridades, a las que viene acusando desde la etapa del expresidente Luis Arce de haber fabricado un caso en su contra. La fuerte adhesión de la que goza Morales en esa parte del país ha evitado hasta ahora que las autoridades llevaran a cabo ningún tipo de operación para detenerlo ante el temor de que se produjeran fuertes disturbios. El nuevo gobierno ha declarado que la intención es arrestarle sin que haya producido novedades al respecto. En las últimas horas, el vicepresidente Edman Lara, quien mantiene un enconado enfrentamiento con el presidente Rodrigo Paz, ha instado a la policía y al gabinete a actuar en contra de Morales. La Fiscalía de Bolivia pide 20 años de cárcel para el expresidente Evo Morales por el delito de trata de personas.

0: 7:30.
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0: 7:31.
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Estimados oyentes, preste atención que el Tribunal Contencioso Electoral admitió a trámite un recurso de apelación presentado por el Movimiento Renovación Total Reto, que auspició a Aquiles Álvarez para la Alcaldía de Guayaquil, dentro de una disputa interna por la designación de directivas provinciales en 18 provincias. El organismo acogió este 13 de mayo del 2026 un pedido de Alexandra Quinde, presidenta del órgano electoral central de Reto, que para que certifique el nombre y apellido de los jueces que se encuentran habilitados para integrar el pleno del TCE, en consecuencia conocerán y resolverán el recurso de apelación. La controversia se da a 5 semanas de que las organizaciones políticas arranquen con las primarias para seleccionar a sus candidatos para las elecciones seccionales del 29 de noviembre, en la que elegirán prefectos, alcaldes, concejales, entre otras dignidades. Desde el 18 de junio al 2 de julio, los partidos deben cumplir con este proceso según el calendario de el CNE. La apelación busca revertir una sentencia emitida este 8 de mayo por la jueza Ivonne Coloma, quien declaró la nulidad total del proceso de democracia interna realizado el 14 de marzo por presuntas irregularidades en la convocatoria, el quórum y la votación de la Asamblea Nacional del Movimiento. La magistrada concluyó que la convocatoria fue realizada por una autoridad sin competencia legal, cuestionó la transparencia del proceso y ordenó repetir las elecciones internas provinciales bajo supervisión ajustada a la normativa electoral. El caso se originó tras una demanda presentada por David López Vanegas, adherente permanente de Reto, cuya legitimidad fue ratificada por el tribunal pese a objeciones de la organización política. Debido a que Coloma emitió la sentencia de primera instancia, fue apartada de esa fase y el TSE convocó a un juez suplente para integrar el pleno que resolverá la apelación. El juez Joaquín Viteri asumió la sustanciación del recurso. A través de un video en redes sociales, el presidente nacional de Reto, Raúl Chávez, aseguró que el fallo no afecta su permanencia al frente del movimiento. Chávez permanece en la clandestinidad desde marzo pasado, después de ser vinculado por la fiscalía en el caso Goleada, en el que es procesado el alcalde Álvarez por presunto lavado de activos. Los que se quieren robar el partido ya intentaron quitarme la presidencia y el TCE no les dio la razón, afirmó Chávez, quien insistió en que la resolución de Coloma únicamente dejó sin efecto la designación de algunos presidentes provinciales. El también asambleísta agregó que mientras no exista un nuevo pronunciamiento del TCE, las sentencias sobre las directivas provinciales están en suspenso. Mientras tanto, David López Vanega, quien se identifica como adherente de Reto, también impugnó una resolución emitida por el movimiento el 19 de marzo. La audiencia de este caso, estimados oyentes, que inicialmente estaba prevista para el martes 13, fue diferida y se realizará el próximo 19 de mayo a las 10 de la mañana. Así que ahí está la información, estimados amigos, y cómo avanza también el tema a 5 semanas del arranque de las primarias para las elecciones seccionales. El TCE tramita apelación a la sentencia de una jueza que tumbó directivas provinciales de Reto. El presidente del movimiento, Raúl Chávez, reacciona.

ley se decidió sobre la situación legal del exministro del Interior, José Serrano Salgado, quien permanece preso en el centro de detención en Miami desde el 7 de agosto del 2025. La jueza Romy Lerner concedió a Serrano una acción aplazada o una protección temporal según la Convención contra la Tortura CAD. Es decir, no le aprobaron el asilo que había solicitado el exministro, sin embargo, no será deportado a Ecuador, a menos no por ahora. En la legislación de Estados Unidos, la acción aplazada se otorga cuando una persona no califica para asilo o para otra protección más amplia, pero demostró que si la deportan a su país es más probable que sufra una tortura. Esta es una forma de protección humanitaria de última instancia, es decir, Serrano no puede ser deportado a Ecuador y está protegido por la Convención contra la Tortura. Actualmente, el exministro del Interior sigue bajo custodia. En Ecuador, al exministro le espera una orden de prisión preventiva vigente por su vinculación como presunto autor intelectual en el asesinato del ex candidato presidencial Fernando Villavicencio. Así que, oyentes, José Serrano no obtiene asilo en Estados Unidos, pero evita la deportación con protección CAD. ¿Qué es CAD? Es la Convención contra la Tortura. No va a ser tampoco deportado porque en la legislación de Estados Unidos la acción aplazada se otorga cuando una persona no califica para asilo o para otra protección más amplia, pero demostró que si la deportan a su país es más probable que sufra torturas. Así que el señor Serrano Salgado ha demostrado entonces que si es deportado a Ecuador va a sufrir de torturas. Por eso, estimados oyentes, no será deportado y tampoco le otorgaron el asilo.

0: 7 de la mañana ya con 48 minutos, 7:48 minutos en el informativo satelital. Y justamente, amigos, hay una intervención que en esta mañana se está realizando en Puerto Bolívar. Van a ser varios allanamientos, van a permanecer 3 días entre elementos del orden. Estaba también presente el ministro de Defensa y a la espera que llegue el ministro del Interior. Vamos a escuchar la información del portal RTS que más temprano también obtuvo el dato. Adelante.
1: Gordo Paul, considerado un objetivo de alto valor y señalado como uno de los delincuentes más peligrosos que operaba en la capital, fue capturado durante un mega operativo ejecutado la madrugada de este jueves en las provincias de Pichincha y Cotopaxi.
2: Tiene varias detenciones por asesinato, por porte de armas, por robo, por secuestro. Usted escoge el delito, él ha estado y él ha sido detenido por estos delitos y, como ustedes lo ven, se encuentra en libertad. Es el delincuente más peligroso que tenemos aquí en la ciudad de Quito.
1: Según las investigaciones, sería el responsable de secuestros extorsivos, asesinatos, robo de vehículos, asaltos en ejes viales y microtráfico. Delitos que mantenían en zozobra a varios sectores de la capital.
2: El modus operandi de ellos, extorsión, perfilamiento de ciudadanos con alto poder económico, una vez identificados proceden con el envío de panfletos y la exigencia de pagos de dineros, vacunas, para presuntamente brindarles seguridad. Asesinato ante la reacción negativa de las víctimas, la organización delictiva incrementa su violencia atentando contra los bienes inmuebles y la integridad física, produciendo el asesinato de las víctimas.
1: Durante las intervenciones también fue detenida la pareja sentimental del objetivo de alto valor, quien según las investigaciones era la encargada de manejar la logística de la estructura criminal, quien movía más de 1.5 millones de dólares.
2: Y claro, dinero que proviene del microtráfico, de los secuestros, de los asesinatos, es esta la persona que se encargaba de dirigir la operación económica dentro de la estructura.
1: El ministro del Interior, John Reimer, señaló que el toque de queda permitió controlar los movimientos de alias Gordo Paul y facilitó su captura. Además, indicó que gran parte de las muertes violentas y secuestros registrados serían atribuidos a esta organización que operaba principalmente en Quito.
2: Esta persona se ha movido en todos estos días. Cuando comenzó el toque de queda, se fue a esconder en Ambato. Justamente las actividades de inteligencia y de investigación y la unidad que ha llevado una investigación muy buena permitió controlar los movimientos de esta persona que creyó que iba a poder burlar a la Policía Nacional. Sin embargo, el día de hoy que llegó nuevamente a la ciudad de Quito, porque el día de hoy fue que llegó a la ciudad de Quito, se realiza esta operación para poder agarrar toda la estructura.
1: En una de las viviendas allanadas encontraron $10,000 en efectivo, 7 celulares con números internacionales presuntamente utilizados para realizar extorsiones y 3 armas de fuego. Alias Gordo Paul, líder del grupo delictivo Los Lobos, se movilizaba con anillos de seguridad y vehículos de resguardo para evitar ser localizado. Informó Ailis Mora.
0: Los tanqueros responsables. Paul, pero bien, estábamos nosotros también comentando lo que está pasando, porque es una intervención que está realizando el Ministerio de Defensa en conjunto también con otras instituciones. Ese de ahí, operativo del bloque de seguridad en Puerto Bolívar. Ahí, estimados oyentes, hay un contingente importante también de personas, sí, de agentes que se han desplazado hasta este lugar, como indicó el ministro de Defensa. Más temprano hablaba en otro medio de comunicación, Giancarlo Lofredo, y mencionaba también la importancia y la ejecución de este tipo de operativos. Adelante.
3: Días, efectivamente, estamos acá en la parroquia Puerto Bolívar, esto es al sur del Ecuador, en la provincia de El Oro, donde se está llevando a cabo una mega intervención por parte de las Fuerzas Armadas y con apoyo de la Policía Nacional. Esta intervención se da en el transcurso de estos días, son 3 días que va a ser intervenida la parroquia Puerto Bolívar, son 1,640 casas que van a ser allanadas, y en este mega operativo son 1,000 militares que están apoyando con el apoyo policial también. Pero nosotros vamos a tener más detalles con el coronel de la zona 7, el coronel Renato González, quien nos va a dar más detalles sobre esta mega intervención que se está llevando acá en la provincia de Loro, específicamente en la parroquia Puerto Bolívar. Coronel, explíquenos un poquito de qué se trata esta mega intervención y cuál es el objetivo. Buenos días.
4: Buenos días, un saludo cordial a todos los ecuatorianos. Efectivamente, está en este momento el bloque de seguridad desarrollando una operación de carácter militar que cuenta con el apoyo policial. Son aproximadamente 1,000 servidores militares, fundamentalmente, y policiales, que se han desplegado en el sector de Puerto Bolívar. La operación Limpieza Total está en presencia en el territorio el señor ministro de Defensa, está el señor jefe del Comando Conjunto de las Fuerzas Armadas, el señor comandante general de la Policía Nacional, y está próximo a arribar también el señor ministro del Interior. Como bien se lo ha manifestado, es una intervención integral en esta parroquia tan importante que por varios años ha estado abandonada de parte del Estado ecuatoriano, pero queremos hacer una presencia efectiva, afectar las estructuras criminales, las cadenas logísticas que se han fortificado por mucho tiempo en estos sectores y devolverle la tranquilidad al pueblo de Machala. En la Brigada de Infantería Motorizada, donde se nos explicaba el alcance de la operación, contando fundamentalmente con información de inteligencia militar y que tendrá un sostenimiento inicial de 3 días, pero luego se continuarán con otras actividades.
3: Muy amable han sido las palabras del coronel Renato González, el comandante de la Zona 7. Como ustedes escucharon, televidentes, amigos y allá en estudios, es la operación Limpieza Total. Son 3 días que se va a intervenir la parroquia Puerto Bolívar, esto con el objetivo de ya darle lo que es el objetivo de una limpieza total en lo que respecta al crimen organizado, los sicariatos que se están dando acá en esta parroquia y las estructuras criminales que operan en este sector y que hasta el momento no han dado resultado las operaciones que se han ejecutado. También comentaba el coronel que está el ministro Juan Carlos Lofredo y también el comandante general de la Policía Nacional. Es la información que nosotros les estamos llevando a todos ustedes. Nosotros nos vamos a mantener en el sitio a la espera de más información ya con resultados en el transcurso de la mañana. Tengan ustedes muy buenos días.
0: Estábamos escuchando este tema, amigos, en sintonía, que justamente se registra en este lugar, ¿no? En donde prácticamente existe la intervención de varios elementos de las Fuerzas Armadas y todo el bloque de seguridad, y estaban a la espera también de que llegue el ministro del Interior, John Reinberg. Mientras tanto, le comento también que la madrugada de la Navidad del 2024, un comando armado ejecutó un ataque coordinado contra la construcción de la cárcel del Encuentro en Santa Elena bajo una estrategia de engaño y de terrorismo de falsa bandera. Unos 30 hombres disfrazados con uniformes militares instalaron en la prisión 15 artefactos explosivos improvisados elaborados con cilindros de gas. Las detonaciones provocaron cuantiosos daños materiales, provocaron la muerte de un trabajador y dejaron a un militar gravemente herido, con secuelas permanentes, y retrasaron la entrega de la obra, que finalmente entró en funcionamiento casi un año después. Aunque la banda criminal se identificó verbalmente con el grupo de los Tiguerones y amenazó a trabajadores secuestrados gritando que cumplían órdenes del comandante Fito en referencia a José Adolfo Macías Villamar, extraditado, líder de los Choneros, un proceso judicial revela que el ataque fue orquestado por la facción R-29 de los Lobos. El acta de audiencia de formulación de cargos realizada el 8 de mayo de este año contra 3 procesados por el caso detalla que el objetivo del atentado era el sabotaje. Se trató de impedir que se termine la cárcel de máxima seguridad. Sin embargo, para desviar la atención, los atacantes utilizaron el nombre de bandas rivales. Durante la incursión se produjo el secuestro temporal de 6 trabajadores, entre ellos el jefe del campamento, un ingeniero en sistemas, un técnico hidrosanitario y guardias privados. Los criminales los golpearon, los amenazaron de muerte y les demostraron tener información precisa de sus familiares. A los secuestrados, quienes más tarde fueron dejados en libertad, les dejaron un mensaje intimidatorio. Dejen de construir la cárcel. Esto es orden del comandante Fito. No le vamos a permitir que construyan esta mierda aquí. A pesar de la amenaza y de la supuesta identificación de los atacantes con los tiguerones, aliados de los choneros, el análisis de los tatuajes de los detenidos y el cruce de datos periciados en sus celulares confirmaron que los procesados pertenecían en realidad a los lobos. La finalidad y la frialdad del ataque quedó registrada en las comunicaciones internas de los delincuentes. Tras someter a los guardias, uno de los atacantes se comunicó por radio pronunciando una frase en clave. Mi teniente, se activó la fiesta. ¿A los guardias los matamos? Escuchó otro de los secuestrados. Además, estimados oyentes, el atentado planificado inicialmente para mediados de diciembre y abordado por órdenes superiores de sujetos identificados con los alias El Diablo y Vico, se consumó finalmente la madrugada del 25 de diciembre del 2024. Aprovechando la vulnerabilidad durante las fiestas navideñas, los implicados se habían replegado días antes a Ambato, Tungurahua, para reorganizar el atentado. Los atacantes trasladaron en el balde de una camioneta los explosivos para plantarlos en el recinto. Se movilizaron desde Guayaquil 15 cilindros de gas amarillos, equipados con un sistema de mechas lentas que ofrecían un retardo de más de 37,5 minutos, según consta en el expediente. El convoy militar participaron 4 vehículos con placas alteradas. La vestimenta militar y el uso de vehículos con logotipos del ejército contribuyeron a facilitar el sometimiento del personal del guardia. De los 15 cilindros bomba, 11 artefactos lograron detonar, dejando cráteres y destruyeron parte de la infraestructura por entonces en construcción. Además, 2 de los artefactos explosivos improvisados fueron neutralizados posteriormente por el grupo de intervención y rescate. La toma de las instalaciones y la plantación de los explosivos les tomó a los perpetradores una media hora y el ataque se saldó con la muerte de un trabajador y con un cabo segundo del ejército herido de gravedad por la onda expansiva, a quien el atentado lo dejó con discapacidad permanente. Aunque un pelotón militar de apoyo, con base cercana a la comuna de Juntas del Pacífico, fue alertado a las 2:30 de la incursión en la cárcel, el equipo tardó 25 minutos en llegar al campamento en medio de las fiestas navideñas. Debido a la lluvia y el lodo de la ruta de 5 kilómetros sin asfaltar que conduce a la cárcel, la acción de ese pelotón de respuesta se centró en la evacuación del personal, estimados oyentes y amigos. La Policía Nacional logró afectar a parte de la red tras 1 año y medio de investigaciones, gracias a los errores de los perpetradores que obtuvieron información privilegiada de un infiltrado. Las autoridades identificaron días antes del ataque a un operador de grúa, Cristian Alexander, que filtró videos del interior de la construcción a través de un celular, aunque las autoridades lo despidieron por vulnerar el acuerdo de confidencialidad, la información ya había llegado a la banda. 8:01, ustedes sí se acuerdan, oyentes, sobre esta detonación que existió en la cárcel del Encuentro cuando estaba en construcción. También el saldo, ¿no? Una persona fallecida, un elemento del ejército con discapacidad permanente y por supuesto también la construcción, ¿no? Que no servía parte de la misma, ¿no? O donde efectivamente pusieron estos explosivos. De terror. Falsa bandera en la cárcel del Encuentro. Los lobos montaron fiestita, entre comillas, navideña con 15.

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1: 8:03.
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1: 8:05.
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2: Muchas gracias. Escucharon ya los números de la radio para que estén activos con nosotros. Ustedes conocen que esta es la emisora que le da cabida a su llamada, a su denuncia, siempre y cuando esté en el marco del respeto y la consideración que se debe tener a los amables oyentes. Por eso aquí hemos resuelto algunas situaciones que se han dado en toda la provincia y que tienen que ver con los servicios básicos indispensables. Para nadie es desconocido que nuestra provincia y sus habitantes son prácticamente los que mantienen las empresas públicas. Las empresas públicas y las empresas, más que todo, las alcaldías, los municipios, las prefecturas tienen parte en la función pública. Y cuando la prefectura no mucho, pero los municipios sí reciben fondos, pues, de los usuarios. La empresa de agua recibe fondos de los usuarios. Aguapén es una empresa mancomunada, pero recibe del erario. CNL vende también la energía, y a veces la ciudadanía también tiene reparos, quejas, pero se hace todo lo posible, ¿no?, para que las cosas vayan bien en esta administración de el ingeniero Nicolás Brando. Lo que podemos observar que se trata de atender en la parte eléctrica lo más que se pueda la provincia de Santa Elena. Un hombre que de a poco vino aquí a poner orden en CNEL y le auguramos la mejor de la suerte, porque la empresa CNEL le va bien a la empresa, también le va bien a los habitantes de la provincia y a los usuarios. Y eso es lo que esperamos, no solamente de Aguapén, no solamente de CNEL, no solamente de los municipios, de todo. El ingeniero Brandon es la persona que, por decirlo menos, es la que está al frente para que la provincia de Santa Elena esté iluminada. Eso es lo que nosotros queremos de las instituciones y esta empresa denominada de Agencia de Negocios Santa Elena, que le vaya de lo mejor siempre. Yo estaba escuchando en el trayecto lo que decía la compañera Zuly Sánchez, y fíjense que es complicada la situación de la inseguridad, que este es otro tema, que mientras las empresas públicas en la provincia de Santa Elena, mientras las empresas tratan de captar dinero para poder subsistir, porque si CNEL, si Aguapec no tuviera usuario, no podrían existir, pues, ¿no? Si los municipios no tuvieran los dueños de los predios que pagan los predios urbanos, que pagan la tasa de basura, difícilmente podrían existir con lo que le envía el gobierno nacional. Pero mire, estaba escuchando que, y no lo sabía, ¿no?, que había muchas personas, pues, del bando opuesto, entiéndase, de aquellos que siembran el caos, no querían que se construya la cárcel del encuentro, que estaban en contra de la construcción de la cárcel del encuentro. Fíjese la magnitud de lo que le estaba diciendo, cómo subsisten las estructuras organizadas que están en contra de la ciudadanía y que las atacan siempre. Entonces, quieren, no querían, y era lógico, pues, ¿no? ¿Quién va a querer que construyan una cárcel? Y más o menos esto es como cuando uno le dice a un adicto, te voy a llevar a un centro de recuperación, a una clínica de esta. ¿Qué es lo que va a pasar allí? Nadie quiere porque, que lo lleven. ¿Quién va a querer que lo lleven? Así mismo acá, pues acá es con, por lo menos el que va a recuperación en esas clínicas donde decía el fusilerito que ahí le tratan mal, pero al fin tienen que recuperarse, alguien le va a pagar la recuperación, pero en cambio ya ir a una cárcel, ahí ya la cosa cambia. Estaba escuchando que en la provincia del Oro, ¿no? En la provincia del Oro, en Machala, específicamente en Pasaje, don John Reinberg decía que, y don Lofredo, porque hablan el mismo idioma, ellos estaban manifestando que hay 1.800 viviendas que van a ser allanadas. Que le vamos a devolver la paja Pasaje, decía. Oiga, uno se queda pensando, y ustedes también que están en sus hogares, 1.800 casas serán allanadas. Es como que vayan a Julio Moreno y allanen a todo Julio Moreno, más o menos esto. Como que vayan hacia allá. Van a allanar todo el pueblo. Bueno, Pasaje no lo alcanzarán todo porque es demasiado grande, pero una comparación de la magnitud. Los ecuatorianos, en general, lo que queremos vivir en paz y tranquilidad. Eso es indudable. Que la delincuencia de un tiempo acá ha tomado fuerza y hasta en ciertas ciudades ha tomado control, esa es la verdad. Pero esto no es ajeno. Esto no es ajeno, esto ha venido subiendo. Pero han existido y existirán de por vida en todo, no solamente el Ecuador, sino en todo el mundo. Hay algunas narrativas que hace la ciudadanía, que es falso, que la delincuencia, que son mandados, hasta le involucran políticamente. Me resisto a creer, como muchos de los ciudadanos se resisten a creer, que sean aupadas, apoyadas por determinados partidos políticos. Pero cuando vemos en la asamblea y escuchamos, porque no, nosotros los habitantes de la provincia de Santa Elena tengan la plena certeza que no estamos prendidos frente al televisor, ni estamos prendidos a los auriculares, a la radio, para saber lo que sucede en la Asamblea Nacional. La Asamblea Nacional, quieran o no quieran aceptar los asambleístas de la provincia, ha perdido credibilidad durante mucho tiempo. Ya la Asamblea Nacional no es la asamblea que uno estaba acostumbrada a ver, de los debates, de las componendas que había, pero con criterios y todo. Entonces la gente, ¿qué espera de la Asamblea Nacional? De lo mejor, que se promulguen leyes a favor de la ciudadanía, del pueblo. Pero por eso que no comparto, cuando alguien, no comparto, se los aseguro, ciudadanos de la provincia, y pocos o muchos pueden estar de acuerdo conmigo, no comparto que determinado partido político, cualquiera que este sea, tenga que apoyar a estas organizaciones. Eso sí no comparto y me resisto a creer, y con eso me voy a quedar, me resisto a creer. Pero lo que uno quiere es paz y tranquilidad, y que todos los estamentos, el primer poder del Estado, que es el legislativo, le brinde las garantías necesarias a la República del Ecuador. Todas estas cosas que uno viene tratando y escuchando en esta radio, van a allanar 1.800 viviendas todo esto que uno dice, se la trasladamos a ustedes porque es parte de la noticia a nivel nacional. Nosotros originamos noticias en todos los ámbitos, pero lamentablemente estamos abocados a escuchar más es cuestiones de crónica roja. Ya uno no puede estar tranquilo en el Ecuador. Hasta exportamos noticias. Ciudadanos, le escuchaba a Zuli sobre la deportación de José Serrano. Mi pregunta es, si tanto los políticos hablaron y decían que quieren y aman al Ecuador, lo que hacen, lo primero que hacen, después cuando ya salen de algún cargo de representación, y la mayoría andan recorriendo el mundo. Oiga, que es una realidad, viven en otros países y se refugian en Estados Unidos, y en Estados Unidos esperan ser condenados, cuando la realidad debería que aquí en Ecuador deberían ser condenados, juzgados, sancionados, lo que sea. Pero todo este compendio que escuchamos de noticias es en nuestra República del Ecuador. Y no solo José Serrano, ha habido muchos. Eso cuando hablan de la, de, y si han escuchado, de los Cortázar, de los Tetones y tantas cosas, bañándose en una piscina ya en Estados Unidos. Oiga, no estoy, discúlpeme que, pero no soy regionalista, pero siempre he criticado que hay gente que exporta ciudadanos de otro lado para que vengan aquí a la provincia de Santa Elena a laborar, que está en todo su derecho. No, jamás, no soy regionalista, porque me voy a Quito, me voy a Ambato, me voy a Cuenca, donde sea, y me siento un ecuatoriano más y quiero a mis hermanos ecuatorianos. Pero yo discrepo mucho con gente, por ejemplo, esto es a nivel internacional, de aquí ganan y todo, después se van a vivir a Estados Unidos. Pero yo he visto y conozco mucha gente, y lo he dicho a viva voz cuando he estado en la función pública, he conocido ciudadanos que son de otro lado, vienen a la provincia de Santa Elena a ser funcionarios, que lo traen, no sé si tendrán una mente más dinámica, una mente más lúcida que los peninsulares, pero vienen y traen de otro lado. Pero esa gente, cuando se vaya de aquí, porque se tiene que ir a su tierra de donde lo trajeron, todo lo que se ha ganado en nuestra provincia lo va a gastar, pues, en Guayaquil, en San Borondón, en Quito, en Guano, de donde sea. Esa situación, oyente, es nuestro, es la que yo discrepo. Esto no es ser regionalista, pero traer e importar ciudadanos de otro lado, dejando a un lado mente que hay aquí en la provincia de Santa Elena y que pueden efectuar un trabajo encomiable como lo hace un ciudadano de Quito, de Guayaquil. Eso no es regionalismo, eso es darle sentido común a lo que tenemos en la provincia de Santa Elena. Por eso, cuando hablamos de que José Serrano tiene que ser juzgado en Estados Unidos, como quisiera, no se me ponga nerviosa, como quisiera que sea aquí en la República del Ecuador, con nuestras leyes, con nuestra justicia, que deja mucho que desear. Pero ¿por qué razón tenemos que exportar problemas a otra república? Mi criterio lo mantengo y lo sostengo siempre. He dicho y he hablado directamente, guste o no guste, pero así deberían ser las cosas, que lo que sucede en Ecuador se dijera aquí en la República del Ecuador, pero lamentablemente a nivel internacional estamos siendo también observados.
1: No se le otorgó el asilo y tampoco va a ser deportado, porque ha presentado documentos o pruebas que sustentarían que si es deportado va a ser torturado.
2: Sí, así le escuchaba.
1: Por eso también. Yo también me he quedado así, o sea, no le demos el asilo, pero igual te quedas en Miami nomás, ya. No vas a ser deportado porque acabas de ser torturado.
2: Ya siga tranquilo, nomás. Gaste lo que tenga que gastar.
1: Ay, Dios mío.
2: ¿Cómo subsisten en otro lado? Pero así es la justicia. oyentes. No.
1: Ay, Diosito, ¿qué te diré? Bueno, 8:23, estimados oyentes y amigos en sintonía, regresamos acá al plano de la provincia de Santa Elena. Me voy a contactar directamente con Manuel Meregildo, quien en esta mañana nos está mencionando que ya está habilitada la avenida Eliodoro Solórzano, nos está señalando que ya está habilitada la avenida Eliodoro Solórzano, justamente este carril que hasta el día de ayer permanecía cerrado, pero hay una cosa, vamos a escuchar, mi estimado Manuel, adelante, buenos días.
3: Sí, ¿cómo está, compañera? Muy buenos días a la audiencia de la provincia de Santa Elena. Sobre el asunto del socavón que hace días atrás había tenido inconvenientes en el Cantón La Libertad, en la Eliodoro Solórzano, le cuento que ya está expedita la vía. Pero lamentablemente el trabajo como que estuviera inconcluso porque no está asfaltado. Está así, ya está para que los vehículos puedan circular normalmente, pero le falta todavía el asfaltado. Recuerden que eso me imagino que ha de haber sido como una presión para poder sujetar la tierra para que ya no se siga desboronando. Pero con el tiempo eso va secando y va a generar un malestar, un polvadero, y eso va a ocasionar todavía el hundimiento si es que no está bien compactado, ¿no? Entonces se necesita sí ya el asfaltado vial para que los vehículos no puedan tener ningún inconveniente y puedan circular normalmente, porque los afectados, uh-huh, al menos el polvo que se pueda generar ahí es para los habitantes que residen en ese lugar, ¿no? Muy aparte, siguiendo nosotros el trayecto de la vía, bueno, donde también así mismo se generaba otro malestar, diagonal hacia Cenel, así mismo, y hasta puesto el concreto, le ha puesto yeah, concreto, porque ya está, habíamos visto que estaban realizando los trabajos en ese lugar para poder arreglar, porque en la noche no se veía y ciertos vehículos cruzaban el lugar y se topaban con esa novedad, dándose un golpe bien duro, afectando los amortiguadores o algún otro cosa que es del vehículo, ¿no? Pero y ahí inmediatamente nos trasladamos hacia el sector Fico Sur, donde la ciudadanía es la que va a exponer el caso de ciertas documentaciones que le han hecho llegar a ciertas entes gubernamentales y que le han hecho caso omiso, ¿no? Entonces, eso es la información que proporcionamos a esta hora de la mañana. Ya estamos nosotros llegando a Fico Sur para hablar con la ciudadanía y con la presidenta, que realmente nos va a decir las cosas que están pasando en este importante sector que es el Cantón La Libertad. ¿Alguna novedad, compañera? Buenos días.
1: Más bien entonces indicar que la Eliodoro ya está habilitada, pero

0: que viven por ese lugar.
1: Ok, Manuel, perfecto, listo, gracias por el tema.
0: Sí, ya, en pocos minutos ya estoy en conversación con la directiva del FICO Sur para ver cuál es la novedad que existe en el sector, porque créanme lo que está totalmente olvidado.
1: Perfecto.
0: Olvidado por accesos viales. Y otra cosa que también así mismo, no sé de dónde saldrá esta agua, que está que si se desperdicia o es alguna alcantarilla de agua, perdón, si es alguna tubería de agua potable o es en alguna alcantarilla. Pero más adelante estaremos realizando ya el envío y en directo por medio de Radio Antena 3, Radio Televisión, de lo que ocurre en el sector Fico Sur.
1: Ok, listo, más temado Manuel Meregildo, muchas gracias por la información. Amigos oyentes, ustedes han escuchado, está habilitada ya la vía Heliodoro Solórzano, así que pilas a los amigos transportistas, los amigos conductores, ya está habilitado este tramo en donde un día miércoles se reportó el socavón, ¿no? Ya fue exactamente hace unos 8 días atrás donde se reportó este socavón, una intervención que estuvo realizando Guapén al 100%, como lo dijo el Ministerio de Infraestructura y Transporte. Hasta ayer les comentaba del comunicado que salió a raíz del tema, en la cual hablaban de que la vía iba a estar cerrada hasta el 31 de mayo. Sin embargo, ayer hubieron también algunos comentarios, varios mensajes de transportistas, y decían que no sabían cuándo iba a terminar también los trabajos, porque no ven al personal también trabajando diariamente. Aparte de aquello, decían que estaban tirando la tierra o rellenando solamente con palas y todo lo demás, ¿no? Entonces, mire, hoy hasta a mí me ha causado un poco de sorpresa ya el poder observar estas imágenes que ya Manuel nos está compartiendo y poder visualizar que esta vía está totalmente expedita, ¿no? Ya no hay impedimento para cruzar por la avenida Heliodoro Solórzano a la altura de la refinería, pero sí estamos viendo de que obviamente este tramo todavía no está asfaltado, ¿no? Yo, no sé si el MIT vaya a sacar un comunicado oficial, porque de Aguapén, estimados oyentes, ustedes ya saben cómo ellos actúan, ¿no? Entonces, al parecer ahí le faltan todavía algunos trabajos, porque la vía estaba asfaltada, pues no, la vía estaba asfaltada. Ahí lo que han hecho es rellenar, y con el pasar de los vehículos, obviamente eso va a levantar polvo. Y observo también que en la esquina han dejado todo lo que habían utilizado, ¿no? Porque aquí veo incluso parte de tierra, observo también estas estructuras, ¿no? Estas cañas que habían colocado ahí, esas bases de cemento, sacos, lo estoy observando ahí en esa esquina. Yo me imagino que Aguapén por lo menos se debe dignar a ir a retirar, ¿sí? En ir a retirar esta situación. ¿Cómo lo ven ustedes? ¿Cómo lo ven? Queríamos ya que la vía esté habilitada, ya está habilitada, pero ahora, ¿cómo la ven ustedes, oyentes? Y ayer también le informábamos sobre esta otra situación que se estaba reportando pasando CENEL, y les comentaba que ya habían intervenido, ¿no? Dentro de la información que me llegó también a mí, ayer se las compartía, y también la documentación del MIT, y que justamente ya ha sido derivada a los municipios de los tres cantones y también al señor gerente de Aguapén, pidiendo esas tapas de alcantarilla en lugares específicos que se las han robado, que ya no están, sí, y que están generando peligros y daños. A ver, tenemos una foto que nos hacen llegar por acá. Vamos a escuchar. ¿Dónde es? Adelante. A ver. Ah, caramba. A ver, ¿dónde es esto de aquí, mi estimado amigo? Comente, por favor.
2: Atrás, una escuela atrás de la escuela Iván Abajo. Ya tiene más de semana. Hace 2 días vino un trabajador de Aguapén, tomó foto, pero no sé qué habrá pasado.
1: A ver, dentro de esta foto que usted nos hace llegar, veo, observo, ¿no? Que esto está como mojado ahí. Está como mojado. Dice usted que llegó ahí un trabajador ya de Aguapén, o sea, es un daño de Aguapén. Sí, o denos más detalles, por favor. Esto es por la unidad educativa Iván Abad, nos dicen. No, ahí está faltada esa vía y ya está todo cuarteado justamente ese tramo. Es lo que reporta por aquí el oyente. 8:30, amigos en sintonía, 8:30. Permítame también compartir con ustedes. El día de ayer surgió esta información en cuanto a las detonaciones que se escucharon, sí, o las detonaciones que fueron direccionadas al complejo del Consejo de la Judicatura, esto en Santa Elena. Ojo que no fue una balacera.

no es balacera. Balacera es un intercambio, valga la redundancia, de balas, ¿sí? Disparos, detonaciones, eso es una balacera. Lo que hubo ayer fueron detonaciones por parte de un sujeto. Y hablo y manifiesto aquello porque hay que diferenciar, ¿no? Por ahí hay ciertas personas que utilizan términos que no son adecuados y la gente los comienza a replicar. Eso, lo del día de ayer, no fue una balacera. El Consejo de la Judicatura ayer dio a conocer el siguiente comunicado. El Consejo de la Judicatura informa a la ciudadanía que este miércoles 13 de mayo del 2026, aproximadamente a las 9 de la mañana, se registró un atentado con arma de fuego en los exteriores de la Corte Provincial de Justicia de Santa Elena, mientras se desarrollaba una audiencia relacionada con una causa por el delito de extorsión. De acuerdo con el reporte preliminar, no se registraron víctimas. La unidad especializada de criminalística de la Policía Nacional se encuentra ejecutando las diligencias investigativas correspondientes y levantando los indicios balísticos hallados en el lugar. Ante estos hechos y con el propósito de precautelar la integridad de juez, servidores judiciales y usuarios del sistema de justicia, la Dirección Provincial del Consejo de la Judicatura solicitó al gobernador de la provincia, Javier Negrete, el fortalecimiento inmediato del resguardo policial en las inmediaciones del complejo judicial de Santa Elena y requirió una reunión urgente con autoridades de la Policía Nacional para coordinar acciones de seguridad institucional. El complejo de la Judicatura rechaza categóricamente cualquier acto de violencia que pretenda amedrentar o interferir en la administración de justicia y ratifica su compromiso de garantizar la independencia judicial, el debido proceso y la seguridad de los operadores de justicia y de la ciudadanía. Consejo de la Judicatura, justicia con independencia. Este es el comunicado con fecha del día de ayer, miércoles 13 de mayo, en donde ya hacen referencia a lo ocurrido aproximadamente a las 9 de la mañana del día de ayer, justo cuando Javier estaba en la entrevista, ya empezaba a circular y a generar la información de lo que pasó, este atentado con arma de fuego en los exteriores de la Corte Provincial de Justicia de Santa Elena. Así que, amigos, no fue una balacera lo del día de ayer, sí, eso no es una balacera, sí fue un atentado, detonaciones, sujetos llegaron, detonaron, sí, con la intención tal vez de suspender la audiencia o no sabemos qué otro tipo de intenciones tengan, sí, pero al parecer se estaba desarrollando, y de acuerdo a lo que nos dice el comunicado de la Judicatura, se estaba desarrollando una audiencia relacionada con una causa por el delito de extorsión. Sí, por el delito de extorsión. Y mientras se desarrollaban, pues, esa audiencia, empezaron a escucharse las detonaciones. Habla también el comunicado que pidieron, solicitaron de manera inmediata una reunión y también el resguardo correspondiente al señor gobernador para que pueda derivar a los elementos correspondientes. ¿Cómo amanece hoy el Consejo de la Judicatura? Es una buena pregunta. Sí, hay que ir a hacer un recorrido también allá, mi estimado Manuel. ¿Cómo estamos en el Consejo de la Judicatura el día de hoy? Sí, ¿cómo amanece el Consejo de la Judicatura? ¿Efectivamente hay resguardo policial o no hay el resguardo policial que solicitó el Consejo de la Judicatura? ¿Y quién no va a rechazar categóricamente este tipo de intimidación, no, amedrentamiento, mientras se realizan este tipo de audiencias, se escuchan detonaciones? Ayer también lo informábamos, no existieron personas heridas, pero obviamente sí, el susto, ¿no? El susto y el pánico ante todo este contexto que actualmente vivimos. Saludos, amiga Mónica, buenos días, ya estamos reportando sintonía desde la Virgen del Carmen, saludos cordiales para usted. Nos vamos entonces a la pausa, 8:35, regresamos, amigos.

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0: 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Seguimos con el informativo satelital.

0: Señoras y señores, continuamos informando. La ciudadanía está carente de que se solucionen los problemas del agua y los problemas que derivan de esta, porque una cosa es el agua y otra cosa es los problemas que hay derivada de este. Manuel Meregildo tiene un dato. Adelante.
1: Bueno, seguimos con más información, compañeros que están en la carrera principal. Y como le habíamos manifestado, estamos en el sector Fico Sur del Cantón La Libertad, donde los moradores aquí muy preocupados por este motivo de estas aguas putrefactas, que nauseabundas más que todo, porque ya ni aquí uno mismo, estando aquí presente el medio de comunicación, no soporta más el olor. El olor, oiga, nauseabundo, una cosa es contar y otra cosa es vivirla. Pero aquí estamos nosotros con documentación activa porque la presidenta nos hizo el llamado correspondiente hace días atrás y ya estamos aquí nosotros dándole a conocer todos los pormenores y los inconvenientes que existen en este lugar, ¿no? Pero sin embargo, acá la ciudadanía también nos manifiesta que los perritos, estas aguas, toman estas aguas y ya hay varios animalitos que han muerto por tomar esta agua putrefacta, porque lamentablemente aquí creo que el agua no les llega. Señora, muy buenos días. Cuéntenos qué es lo que pasa en el lugar. Su nombre, por favor.
2: Es Mayra B.
1: Cuéntenos.
2: Lo que pasa es que aquí vivimos ya cerca de 5 meses con este problema de alcantarillado que se ha rebosado, y aquí en esta cuadra los perjudicados somos más nosotros. Hay niños en esta cuadra donde más niños habitan, se han caído en esa agua, ya se ha hecho como un río, y todo el momento ni dormimos tranquilo porque respiramos eso, nos quita el sueño, nos asfixia. Y en el momento de comer tampoco podemos comer, pero tenemos que comer porque no tenemos donde más irnos. Vivimos con él, aquí vivimos, aquí tenemos que permanecer. Entonces, ¿hasta cuándo vamos a vivir con esto? Hemos ido a Guapén, hemos ido al municipio, hemos hecho llamado, han venido. Un día movieron esto, al otro día otra vez estaba regando. Y volvimos a ir, nos piden una cosa, nos piden otra cosa, al final ya nos pusieron esa traba, porque ahora nos pidieron fue el papel de la pileta comunitaria. Cosa que no nos quieren dar acá atrás porque por motivo de que uno aquí no coge agua de ellos, pues. Entonces, pero somos aquí y somos legalizados.
1: Ah, sí, están legalizados.
2: Y somos legalizados aquí, somos legalizados.
1: ¿Cuántos habitantes hay en el lugar?
2: Aquí por lo menos habemos como 200.
1: ¿Del lado de acá?
2: Del lado de acá, porque sí. Arriba es más. Porque si sí, se extendió, aquí hay otra parte más que se extendió. Exacto. Y somos la extensión en la que estamos más perjudicados, a pesar que adelante también está perjudicado, porque no tenemos... Vivimos, no tenemos calle ya, por la lluvia hizo río, no tenemos calle, hizo hueco, las calles están hechas hueco, no tenemos calle.
1: Oiga, yo tuve que caminar, a ver, 1, 2, 3, 4, 5, 6, 7, 8, 9 cuadras de la parte de arriba, porque tuve que dejar el vehículo en la parte de arriba, porque no hay accesibilidad para los vehículos.
2: No bajan. Y acá no quieren bajar los taxis porque este es puro hueco. Aquí solo tenemos una entrada que es donde arregló el alcalde arriba Las Palmeras. Todo lo arregló esa calle que la baja, nada más.
1: Y
2: ha dicho, porque yo le puse ahí, yo misma le comenté donde él puso que había arreglado las calles Fico Sur. ¿Qué calle Fico Sur? Aquí no arregló ninguna calle Fico Sur, solamente esta bajada. Vivimos, no tenemos cómo salir, las motos, los cargamentos de los niños a la escuela, tenemos que subir arriba, correr una moto o ir a coger el... No se puede pasar, acá no entran ni las motos, solo están él arregló, hasta ahí llega las motos, de ahí tenemos que correr para arriba a buscar. ¿Cómo ir? Y él vino, el alcalde mismo vino...
1: ¿Cuál es tu nombre, más?
2: Elisa Mejillones. El alcalde mismo vino la otra vez y dijo que iba a mandar a arreglar eso, no, y ni siquiera ha aparecido ni el alcalde. Bien desayunando ahorita, bien desayunando, y mientras nosotros oliendo esto con desayuno, almuerzo y merienda, sobre todo para nuestros hijos.
1: ¿Por qué no viene acá a desayunar, almorzar, a merendar y a dormir con esta pestilencia?
2: Es que no le importa a él no le importa total, que acá se joda, disculpando la palabra, se jodan los cogudos, porque eso es lo que nosotros somos, juguetes para ellos. juguetes para él, somos juguetes, somos para él. Pero ella viene a pedir voto, ahí sí, que lo va a mandar a arreglar, que va a mandarle esto, que va a mandarle el otro, y ni siquiera es capaz de coger y hacer algo.
1: Me da la duda, me manifestaban de que los animalitos, los perritos toman esa agua, y que hay varios perritos que se han muerto.
2: Sí, y han muerto bastante por perritos, porque cómo no se van a morir los perritos si
1: es agua, o le han dado veneno.
2: No, por esa agua mismo, pues usted mismo está viendo, está oliendo, no es que nosotros estamos ya, usted mismo va, tiene como 10 minutos aquí y ya no soporta ese olor. Imagínense nosotros que vivimos las 24 horas aquí, tomamos café, almuerzo y merienda, y nuestros hijos peor todavía. Si uno grande no aguante ese olor, imagínense ahora una criatura.
1: ¿Le han dado documentación para que puedan realizar el trabajo continuo, no?
2: Yo misma me he encargado de ir a Guapén, y allá lo primero que me dicen que tienen que coger y darle el número de la pileta. Sin eso, pues, la otra vez vinieron.
1: ¿La pileta no?
2: Sí, en la pileta comunitaria aquí. Pero como nosotros, como dice la compañía en la que nosotros cogemos agua, sí. Han cortado el agua, porque dijo otro reloj. No tengo nada que ver, eso no tenemos nada que ver. Lo que nosotros queremos es que simplemente se van a arreglar y se alcantarillado.
3: Ahí está. Ahí está.
1: ¿Qué dice usted, amigo? Bueno, cuéntanos, buenos días.
3: Arriba está el señor alcalde en la palmera, que a ver si nos pueden ayudar, porque esto de nuevo alcantarillado es demasiado problema. Todos nos vienen acá a rato y allá tenemos más de 5 meses con este problema, que según que viene a la nueva y no aparece nunca.
1: Bueno, por acá también nos manifestaba que se había, en una de estas zanjas, se había caído una adulta mayor. Es cierto, señora, usted es la presidenta, ¿no?
4: Buenos días, señora Alexandra Cochea, le saluda. Verá, yo tengo apenas unos 20 días como presidenta, porque hasta antes de ser presidenta, nosotros igual llevamos un oficio al municipio. Me dieron el nombramiento de ser la presidenta del barrio Ficusur. Llevamos un oficio a la alcaldía indicando la situación de aquí y indicando la situación donde usted se dio cuenta de que hay ese hueco inmenso donde se cayó una señora de la tercera edad. Nosotros lo que pedimos es que el señor alcalde se acerque, no tan solo venga cuando él quiere los votos, porque siempre hay los candidatos que vienen acá solo cuando van a hacer las elecciones y todas esas cosas. Le dan el voto y se olvidaron de las personas. Como usted mismo ha palpado, usted se da cuenta cómo estamos viviendo en nuestro sector. El agua corre, en las calles no baja ni un vehículo. Es decir, que estamos olvidados, reolvidados, no tan solo olvidaditos, reolvidados del alcalde, de los concejales, de todos los que conforman el GAC municipal. Lo único que medio nos dan vuelta, que le felicitamos a los señores de los que cogen la basura. Después el resto estamos olvidados. Es decir, señor alcalde, le hacemos la cordial invitación a que usted se acerque a nuestro sector barrio Ficusur y en realidad camine como usted caminó cuando era que usted andaba buscando votos de la ciudadanía. Así mismo le invitamos a usted a caminar con los moradores para que usted mismo palpe y huela cómo están los moradores del lugar de acá atrás, de que ellos son anexados. El anexo son los que están sufriendo horrible. Manzana 7 y acá la manzana 10, 11 están insoportables las vías. Por favor, señor alcalde, póngase la mano en su corazón y vea por la ciudadanía, no tan solo el lugar donde usted le conviene. Todos somos libertad. todos, no tan solo dos, tres, cuatro barrios que usted se ha enfocado. Todos somos libertad. No tan solo que usted venga, y bueno, lo felicito porque igual anda haciendo techada en las escuelas y todo, pero también necesitamos que usted vea por los barrios, no tan solo por las escuelas. Por favor, señor alcalde.
5: Vemos que tiene una documentación ahí, dos documentos, ¿no? Y allá le estamos tomando la foto respectiva para que ustedes puedan visualizar allá en estudios de qué se trata. Ya está sumillado, está todo, ¿no?
4: Ya.
5: Ya, ahora sí, cuéntenos qué pasa en ese documento.
4: A ver, aquí el documento de aquí, fui a hablar el día, yo cargo aquí.
0: ¿Qué pasó? Adelante, ¿qué pasó? Ubíquese bien, mi estimado Messi. ¿Qué pasó? ¿Qué sucedió, mi estimado Messi? Cuente allí qué sucedió. Estábamos de que revisando, usted estaba tomando fotos a los documentos. Adelante, le escucho, siga. Dele, Messi. ¿Qué pasó, mi estimado Messi, no? ¿Algo tuvo problemas con la señal, Messi? ¿Qué le sucedió? Está enviándonos documentos. Pero terminemos la entrevista, pues, Messi. Terminemos la entrevista ahí. De ahí nosotros revisamos. Señora dice, felicita al alcalde. Que está bien, le dice que está bien que esté haciendo obras en las instituciones educativas, está bien, pero acuérdese de los barrios, acuérdese de nuestro sector. Ahora sí, continuemos, Messi, se fue la señal, adelante. Sí, sí. Es un ratito. Póngale en el altavoz allí que sí, teléfono, un teléfono de alta tecnología, pues uno. Sí. A ver. Estamos esperando que la situación que está hablando la señora. Pero lamentablemente la tecnología que se presenta acá, don el señor, lamentablemente no.
6: Pueden ni caminar aquí a veces, ni los carros, ni las motos quieren entrar, nada, aquí no se puede entrar, con todo, y eso que los moradores mismos han rellenado, se han puesto a entrar tierra para tapar los huecos, para poder pasar sus motos, porque no se puede, no se puede.
7: Es totalmente intransitable, ¿no?
6: No se puede transitar aquí.
0: Sí.
6: Se fue de lado, pero ahí todo está. Lo que llevaba cargada la camioneta se fue al hueco. Eso fue la semana anterior. Se fue al hueco las cosas. ¿Qué tuvieron que ellos? Coger, recoger sus cosas y volverla a vaciar. Porque ellos van a los griegos. Como ellos piensan que estas calles están bonitas, no están bonitas. Como usted ve, esas lomas no dejan ver allá. Y el carro, la camioneta se fue de largo. Y por querer virar, se le fueron sus cosas abajo. Al hueco se le fue. Y ahí se bajaron a ver.
8: Señora, ¿soporta o no soporta el ambiente?
4: ¿Quién va a soportar este? Bueno,
8: su nombre.
4: Realmente, buenos días. Soy Saraya Reyes, moradora de aquí, del sector Pico Sur. Créanme que estamos cansados de esta situación. Hemos ya ido a que nos tomen en cuenta. Lo que pasa es que como hay personas que sí viven bien, entonces piensas que todo está bien, pero mentira, también habemos personas acá al fondo que nosotros acá vivimos, tenemos familia, tenemos niños, en esta situación, créanme, una, la inseguridad, pues inseguridad hay en todas partes. Otra es las calles de nosotras, prácticamente estamos en el olvido, no existimos para las administraciones del cantón. No existimos prácticamente, hay que decir la verdad y las cosas como son.
9: Tenemos esta alcantarilla, ya tenemos, sin mentira ninguna, ya tenemos meses con esta situación. Hemos ido a quejas, le hemos ido a decir, pero aquí no se soluciona nada. Vienen medio destapan esta noche y vuelven y dejan igualito. Entonces, es que no podemos decir que esto es una obra, no podemos decir que esto es una obra. Una obra es una obra, pues uno tiene que dejarla bien hecha, pues. Esto prácticamente eso no es una obra, es algo que hicieron, que dejaron y lo olvidaron. Pero, o sea, no se dan cuenta.
10: ¿Qué administración esto, hicieron?
9: Este en Pancho Tamariz.
10: Allá.
9: En el alcalde Pancho Tamariz. Entonces, prácticamente aquí estamos olvidados. Aquí no podemos ni comer, aquí sinceramente, sin mentira ninguna, como una vez al día, y tengo que comer con el ventilador porque el olor no deja. Yo no sé, yo no tengo hijos, pero aquí sí hay familias que tienen hijos,
10: aquí.
9: Y en estos días se enferman, aquí le vamos a echar la culpa. ¿Ah?
10: Yo aquí lo que tengo, salgo de aquí y me pego un baño porque ya la ropita que tengo es insoportable, ya se ha pegado todo. Compañero, no sé si tenga alguna inquietud, estoy aquí con la presidenta del sector.
11: A ver, Manuel, justamente estoy acá leyendo la documentación que han presentado ya al municipio de La Libertad. Hay una que tiene fecha 17 de abril y la otra tiene fecha 15 de abril, ¿no? Ambas documentaciones están dirigidas al señor alcalde de La Libertad. ¿Solo estos papeles han ingresado o han ido a dejar también a Aguapén?
9: Por el momento, yo he enviado eso por el momento, por lo que yo no tenía, a mí me pusieron la traba porque yo no tenía nombramiento como presidenta. Obtuve recién el nombramiento la semana pasada, pero yo ya había enviado oficio. Yo ya había enviado oficio en el mes de abril, yo ya había enviado esos dos oficios. Por eso no he podido seguir enviando más oficios porque me ponían la traba que yo no era la presidenta hasta que yo no tenía nombramiento.
11: ¿En el municipio le ponían la traba?
9: Sí, porque me decían que la presidenta era la señora Guadalupe Pérez.
11: Ajá.
9: Y hasta que yo no tenía nombramiento, yo no podía hacer nada.
11: Ya.
9: Por eso me tomé el atrevimiento de enviar estos dos documentos mucho más antes del que me saliera el nombramiento.
11: Pero en su barrio, señora Alexandra, no hay dos directivas.
9: Por el momento no. Había tres, pero ahorita la única que tiene nombramiento soy yo.
11: Ya, la usted que es Alexandra Cochea, ¿no?
9: Sí.
11: Alexandra Cochea, okay, pero bueno, hay algo que no entiendo. Si usted le decían que no le aceptaban de pronto, no la reconocían porque no tenía nombramiento, pero es una ciudadana que le está afectando la situación, pues. O sea, no era necesario ser presidente o tener un nombramiento, si usted también pudo haber ido a presentar un documento en calidad de ciudadana, porque es una moradora, habitante de ese lugar.
9: Ojalá, niña, que con esta queja que nosotros estamos dando, a ver si se nos vienen y se hacen presente en nuestro barrio, nos puedan ayudar con nuevos oficios que nosotros llevemos, porque usted sabe que a veces cuando nos quejamos nos ponen a un lado y se resienten. Pues,
11: esperemos no sea así, amiga, porque ustedes están en su justo derecho de expresar el malestar que los viene quejando desde hace cuánto tiempo.
9: Hace cinco meses.
11: Esto
9: de aquí del alcantarillado que está rebosado más de cinco meses, y nosotros también, ese hueco que creo que el compañero también le envió, donde se cayó la señora de la tercera edad, también nos está perjudicando. Las calles están horribles, no se puede transitar,
11: no se puede pasar. Ahora, amiga, el tema del alcantarillado sanitario, esa obra está finalizada, está culminada, fue entregada ya.
9: No está culminada. No está culminada, es una obra que está inconclusa.
11: Claro.
9: Y es decir que también en Manzana 4, Solar 8, hay una alcantarilla que no llega, el tubo no llega a conectarse a la alcantarilla. Está todo, mija, inconcluso, no está todo terminado. Ellos han venido, han dejado, usted viniera a ver, las alcantarillas se están desmoronando. Porque no hay algo bien hecho, está desmoronado.
11: Ya, y estos trabajos vienen de la época anterior, porque yo vengo escuchando el tema alcantarillado de la administración anterior y que lo iba a retomar la actual.
9: No. La administración anterior dejó, creo,
12: humillado para hacer el alcantarillado, pero el Pancho Tamariz, el alcalde Pancho Tamariz, él es el que ha ejecutado ahorita la obra, digamos, ya.
11: Para cambiar. Obra que entonces al criterio de ustedes está mal hecha y está inconclusa.
12: Claro.
11: Ajá. Perfecto, no hay accesos viales en buen estado, pero por ahí andan diciendo que han asfaltado unas calles en Ficusur.
12: A ver, mi amor, sí, dicen que han venido y han asfaltado las calles de Ficusur. Ajá. Una sola calle, porque estaban arreglando las calles de Palmera, y ahí aprovecharon los moradores del lado de allá arriba, con unos de acá, aprovecharon, vinieron porque los motorizados querían bajar hasta acá. Los motorizados querían bajar, y ese pedazo no fue todo, como él se ha llenado de decir que ha hecho obras y ha arreglado las calles Ficusur. Eso es mucha mentira, porque aquí está el periodista para que él está palpando la realidad. ¿Cómo vivimos aquí en Ficusur?
11: Ok, entonces ha sido una falacia.
12: Ya no aguanta el olor, ya no aguanta. Ya se quiere ir, ya no nos quieren seguir escuchando, porque ya no aguanta el olor de aquí, compañera.
11: Ya, sí, entiendo, debe ser obviamente terrible, ¿no? Si a veces que la gente reporta un día el colapso es terrible, ahora imagínense ustedes que tienen meses.
12: 5 meses.
11: Claro, con el contratiempo. ¿El recolector de basura ingresa, no ingresa? ¿Cómo hacen ustedes?
12: Por eso digo, a los chicos les felicitamos. ¿Por qué? Porque ellos hacen su trabajo de recoger la basura y ponerle en un solo lugar a donde pasa el carro. Ajá. Donde pasa el carro, porque no tienen cómo pasar en todas las calles. Los chicos vienen, 3-4 personas que andan ahí, vienen, jalan la basura y llevan la basura, y hay moradores que igual salimos con la basura hasta la esquina, llegó el carro ahí, treparon y se fueron. Así mismo dan la vuelta, una vueltota que tienen que dar para venir acá a Manzana 11, 12 a la 21, tremenda vuelta dan para poder recoger la basura.
11: Ya, amiga, ahora usted que indica que tuvo el nombramiento la semana anterior, ¿va igual a ingresar otro documento al municipio? ¿Va a ingresar otro documento a Huapén? Bueno, Huapén todavía no ingresa, pero de pronto ¿va a ingresar un oficio allá o va a esperar? ¿Qué van a hacer?
12: Mire, yo voy a tratar de enviar un oficio a Huapén, pero esperemos que antes que vayamos a ingresar el oficio, el alcalde mande a su cuadrilla o él mismo se acerque a nuestro barrio y que venga a palpar cómo estamos viviendo. Por eso dije yo, y hacemos la cordial invitación, y que venga a la hedionda donde vivimos. Es la realidad, a la hedionda donde vivimos.
11: Claro.
12: Imagino que no va a dormir porque no va a soportar el olor.
11: Okay, mi estimada amiga, muchas gracias, mi estimada presidenta, doña Alexandra Cochea, dirigente del sector Ficusur, que en algún momento hicimos unas cabinas a la calle, recuerdo, en ese sector, sí, con la señora Alexandra, sí, Barzola, que en ese entonces era dirigente. Sí. Saludos también para ella. Mi estimado Manuel Meregildo, la situación entonces está compleja. Usted indicaba que tuvo que dejar el vehículo mucho más arriba, ¿no?, y caminar algunas cuadras para poder atender a los habitantes.
13: Sí, compañera, efectivamente, dejamos el vehículo allá abandonado, porque esperemos que no haya ni un inconveniente con moradores o que tomen una foto manifestando vehículo abandonado. Lo hemos dejado ahí arriba porque lamentablemente no hay accesibilidad para poder caminar, para poder transitar en esta vía, porque la accesibilidad está en... No hay cómo. Y ahí ya le manifestaron que una camioneta se viró con todos sus productos. Uh-huh. Los carros tienen que dar tremenda vuelta, solamente ingresan las motos y el carro recolector, que se pone en un solo lugar, donde todos los moradores, que ya saben a qué hora llega el carro recolector, ellos llevan la basura ya para que se puedan llevar. Más que todos los niños que están aquí también siendo afectados por esta, como manifestó la hediondez, oiga, ya es insoportable. Aquí yo ya, les juro que yo ya aquí ya no aguanto. Yo salgo soplado a pegarme un baño porque la hediondez de este lugar no se puede soportar.
11: Okay.
13: No, eso es lo que es la información que proporcionamos a esta hora de la mañana para todos los oyentes de la 91.7. Seguimos con más en estudio, compañero.
11: Manuel, tome una fotito con los moradores, por favor, y me la hace llegar. Perfecto. Sí. Por favor. Perfecto. No es para represalias, por si acaso, mis estimados amigos de Ficusura. Tranquilidad. Vamos a ayudar, vamos a gestionar, a ver cómo puede acercarse la autoridad competente a este punto. Y envíeme la ubicación, Manuel, por favor, envíeme también la ubicación.
0: El oficio que le han enviado al alcalde del cantón La Libertad, el Comité Promejoras del barrio Ficus Sur. Esto lo enviaron el 17.
11: Hay uno del 15. El del 15 lea primero.
0: El 17 sí. de abril. Bueno,
11: ahí mismo está, pero es el del 15. No, ahí lo envió, aquí está. Ahí están, pues.
0: Los dos son del 17. No. Los que yo tengo.
11: Aquí dice Javier, 15, y el otro está el del 17.
0: Bueno, yo tengo los dos del 15.
11: Aquí está.
0: Los dos del 17 tengo.
11: 15.
0: ¿Dónde está?
11: Este Javier.
0: A ver, déjame
11: un ratito.
0: El 15 de abril.
11: El 15.
0: Y el 17, vamos con el del 15 de abril.
11: Ahí está, serio, Pedro Reyes.
0: Yo, Alexandra Cuchea, portadora de la cédula de ciudadanía, terminada en 1, en calidad de presidente del Comité Barrial Fico Sur, me dirijo a usted con el debido respeto para exponer lo siguiente. En el barrio Fico Sur específicamente, en la calle principal y sus alrededores, se evidencia un grave deterioro de la vía. Aproximadamente 3 cuadras a la redonda se encuentran en estado crítico, totalmente destruidas, con huecos profundos y la presencia de una zanja considerable, lo cual dificulta seriamente el tránsito vehicular y peatonal. Asimismo, el constante flujo de agua por las calles agrava la situación, deteriorando aún más la vía y generando riesgos para los moradores del sector. Cabe indicar que en días anteriores acudieron al lugar un concejal en compañía de usted, señor alcalde, con el fin de verificar el estado de la vía, comprometiéndose a gestionar su pronta reparación. Sin embargo, hasta la fecha no se ha ejecutado ninguna intervención. Por lo expuesto, solicito de manera urgente se disponga la inspección técnica correspondiente y la reparación integral de las 3 cuadras afectadas, con el fin de garantizar la seguridad, movilidad y bienestar de los habitantes del barrio Fico Sur. Adjuntamos evidencia fotográfica del estado actual de las calles, sin otro particular, y agradeciendo de antemano su atención, que usted atentamente. Alexandra Cochea, presidente del Comité Barrial Ficus, y Jessica Reyes Ricardo, secretaria. O sea que han dejado constancia los señores del barrio Ficus Sur. Bueno, Fuchi, porque ese
11: Fuchi es un mal olor.
0: Este barrial Fuchi Sur, los Fuchis, oyente, que quede constancia también. El 17 le reiteran, total hemos leído el del 15 de abril, esperamos de que se tomen en cuenta. Cuando una autoridad va personalmente, lo que quiere la gente es que se atienda. Y el Ficus Sur, hoy denominado Fuchi Sur, está carente de muchas situaciones, autoridad del Cantón La Libertad. Emana un olor horrible. Esto es en La Libertad. Y si hablamos de olor horrible, estimados oyentes, si hablamos de aguas estancadas, putrefactas, un olor fétido, esto ocurre, mucha atención a Guapín. Nos están reportando que atrás de la lubricadora de Lita del Cantón Santa Elena, en plena calle 18 de agosto, está una pestilencia y el agua que recorre como río en ese sector. Ya se han caído muchas personas y hay una zanja que está emanando un olor pestilente. Ciudadanos que residen en el sector dan a conocer y nos envían un video. Y esta Margarita Rodríguez no soporta, no puede vivir con ese mal olor que aqueja atrás, vea, para que los señores de Aguapén, por favor, señores de Aguapén, que están escuchando la radio, está mi amiga Mónica Piedra, eficiente funcionaria de Aguapén, el amigo también, don Sergio, ir a este sector urgente. La gente ya no puede ni dormir, porque esto puede atraer también a los mosquitos. Escuchemos un video, nos envían y nos damos cuenta de lo deplorable que está y que se vive en este sector. No se puede vivir allí. Es inhumano vivir allí, atrás de la lubricadora de Lita. Yo espero que el señor gerente de Aguapén, don Zúñiga, que siempre escucha la radio, que esté pendiente y envíe una cuadrilla inmediatamente, SOS, en Santa Elena, atrás de lubricadora de Lita, hay una pestilencia infernal. Escuchemos el video que nos envían a esta hora, oyentes nuestros, que Fuchi, Fuchi, Fuchi, Fuchi. ¿Qué dice?
14: Señora Tupán, señorita Zuli, les hago este video para comunicar que Aguapén estamos sufriendo de hace mucho tiempo con esta inmundicia, esta pestilencia que está aquí, que ni siquiera nos mandan aquí a limpiar por lo menos esto de aquí. Es insoportable. El olor, eso uno no puede entrar a su domicilio porque está feo.
0: Y ahí está narrándonos lo que sucede.
14: A través de ustedes, que Aguapén pues se ocupe de ayudarnos aquí con esto, no solamente para cobrar las planillas, muchas veces me aumentan porque yo soy una de las perjudicadas de aquí de Aguapén, sin vivir aquí. Una vez me tocó de pagar más de $600 y muchas veces reclamé que fuga, ¿cómo puede haber fuga en un lugar que no hay nadie? Y que después automáticamente salió el mismo valor que uno pagaba. Espero pues nos escuchen y que este video pues sirva bastante de ayuda para que hagan atención y a través de ustedes, señor Tipán, señorita Swirly, pues pase este comunicado.
0: Oiga.
14: Y esta es la calle 18 de agosto, que está ubicado, por supuesto, pues atrás de la lubricadora Adelita.
0: Muy bien, muy bien. Explícito, explícito el video que nosotros lo hemos observado y ustedes han escuchado. ¡Fuchi, fuchi! Allí atrás de la lubricadora de Lita. No se puede vivir. Lo que pedimos que el día de hoy, estoy seguro que mi tocayo Javier Zúñiga va a delegar a alguien el día de hoy. Ya le voy a enviar el video a nuestra compañera Mónica Piedra que tome asunto. Porque la voz del pueblo se escucha en Antena Península. Y este es el puente indestructible entre las autoridades y el pueblo. Este es este puente. Hay otros puentes que están hechos con cáscara de huevo. Este no, pues. Este está tieso, tieso en la causa, oyente nuestro. Así que esperamos que vaya hoy la cuadrilla. En los FICU está Fuchi. Atrás del lubricador Adelita también está Fuchi, Fuchi. ¿Quién va a poder servirse ahí su desayuno, su cafecito, su tostadita, su huevo duro.
11: Ay, Dios mío, tantas situaciones, amigos en sintonía, ¿no? Lamentable lo que ocurre con los habitantes del sector Ficu Sur. Ustedes han escuchado también la documentación que han ingresado a el municipio del Cantón La Libertad, ¿sí? En la cual indicaban también de que tal vez no podría tener peso porque no tenía el nombramiento. O sea, más allá del nombramiento, no pueden receptar una petición de un ciudadano común y corriente, de un ciudadano que les está afectando un tema de alcantarillado sanitario, porque solamente hemos hecho referencia al tema del alcantarillado sanitario y a las malas condiciones que se encuentran las vías. No que hemos asfaltado calles de Ficu Sur. Usted escucha calles, wow, han asfaltado un poco de calles. No, señores, ustedes han escuchado a la señora qué tramo, porque ni siquiera una calle completa, qué tramo es el que lograron asfaltar y porque venían de un trabajo con las palmeras, de un trabajo en las palmeras, que no sé, realmente se habrán asfaltado todo el sector Las Palmeras, pero hasta dónde llega la falacia, ¿no? Hasta dónde llega la falacia, hasta dónde llega también el tratar de creer, ¿no? Que nosotros también nos de una u otra manera podamos observar que dizque las calles de todo este sector han sido prácticamente arregladas. Eso es una mentira, lo ha manifestado la propia dirigente, lo han manifestado algunos ciudadanos. Y bien lo que ella dijo, ojalá dice no tener algún tipo de represalias por esta situación. No tendría usted, a mi amiga, por qué tener represalia. No tendría, en este caso, usted por qué tener algún tipo de miedo, ¿sí? Usted tiene que seguir con su gestión de presidenta, ir a dejar el documento nuevamente al municipio, tiene que ingresar un documento a Huapén, tienen que atenderle, oiga, está en su justo derecho. La Constitución habla de un ambiente sano, ¿y dónde estamos hablando ahí de un ambiente sano? Y por eso preguntaba de dónde o en qué administración viene el tema del alcantarillado, porque sí me acuerdo que en la época de don Valdivieso hablaba de un presupuesto para alcantarillado y que iba a ser en este sector. Pero ya escuchaba esta administración que hacía alarde que sí, que el alcantarillado, que en los sectores, que la Velasco Ibarra, que en los sectores del Fisco y ni sé cuánto, ustedes han escuchado. Obras que ha hecho esta administración inconclusas, obras mal hechas porque las cajas de registro ya se están deteriorando. 5 meses, indican los señores, que tienen que lidiar con estas aguas, ¿no? Que siguen corriendo, estas aguas todas malolientes, todo este sol, el clima que tenemos actualmente, hace y agudiza mucho más, pues, el problema. Si Manuel, que estuvo un tiempo, y ni siquiera que una media hora de haber estado en el lugar, ¿sí? No soporta la pestilencia. ¿Usted se imagina la gente que vive todos los días? Quienes tienen que lidiar, quienes pasan diariamente con sus niños que van a la escuelita, que van a la tienda, que van a la despensa, que tienen que salir por algunas actividades. O sea, por favor, oiga, no sean desconsiderados con la ciudadanía. Atiendan ese requerimiento, señores de Aguapén. Vayan. O sea, tal vez a ustedes no les interesa porque no viven en ese lugar, señor alcalde. Usted es presidente del directorio, preocúpese por lo que realmente pasa con la familia libertense. Anda más preocupado en otros barrios. Anda preocupado en otros temas, cuidando techos, ya no cuida asfalto. Preocúpese por lo que la gente necesita. Sea indiferente al tema si tiene nombramiento o no tiene nombramiento. Es una ciudadana, son habitantes, en este caso de Ficu Sur, que están clamando por una atención. Están clamando, estimados oyentes, y con justo derecho, que vayan y puedan resolver estos problemas. Señor gerente de Aguapén,
0: tenemos respuesta de
11: Vaya Aguapén. A darse una vuelta. A ver, vamos a escuchar lo que
0: tenemos
11: dice Aguapén.
0: Respuesta urgente, Aguapén.
11: Atentos a los señores Aguapén, de Ficu Sur.
0: Aguapén, Aguapén. Urgentito, urgente, urgente. Aguapén, como siempre, contestando allí. Buenos días. Desde el Departamento de Relaciones Públicas de Aguapén, muy buenos días, estamos escuchando su reporte. Claro, pues, quien no escucha Antena Península, no vive en la península. Si está sobre el socavón primero, dice Aguapén, que está clarito, nitidito.
11: Vamos, don Reyes, vamos
0: a ver. Hoy, Zuli, se procede al retiro de escombros en la zona del socavón y se está a la espera de que llegue el asfaltado. Al momento el contratista está haciendo las gestiones para traer desde Guayaquil, no, esto viene desde Esmeralda, ya que en la provincia no hay asfalto, así que el socavón solo se está esperando, ahora que ya está medio planito, que venga el asfalto. El contratista anda queremos asfalto rápido, que en Antena 3 están anunciando que no termina el trabajo. Entonces, eso informa Guapín. También sobre el sector Ficus. Escuchen, el sector Ficus Sur dice lo siguiente: se identificó un daño en la bomba de la estación de bombeo, el mismo que ya está siendo solucionado. Escuchen, moradores de Ficu, se estima que hoy ya entre en funcionamiento la bomba y se normalice la operatividad. Esta información llega desde Aguapén, Departamento de Relaciones Públicas. Y también, en este momento, me llega otro mensaje. Don Tipán. Tipán come pan en Superpan. Tipán come pan en Superpan. ¡Qué rico pan! Se reporta el caso de Santa Elena en estos momentos para la cuadrilla. ¡Felicidad! Al menos, nosotros lo que queremos es que se solucionen los problemas. No es que hay que escuchar la radio, hay muchos problemas que se dan, pero de buena manera espero que así siga fluyendo la información. Nosotros lo informamos total sobre el socavón, sobre los Ficus y sobre la situación de Santa Elena, barrio 18 de agosto, ya está informado. Nos reporta desde Aguapén la distinguida licenciada Mónica
11: Pérez. Hubo un problema con la bomba y justo hoy va a entrar en funcionamiento. ¿Cuánto tiempo estuvo sin funcionar la bomba? ¿Los 5 meses que los señores alegan?
0: ¿Quién es?
11: Estoy preguntando. Es que usted no escuchó a los habitantes mencionar que 5 meses tienen con el problema alcantarillado sanitario. Y justo hoy, ¡oh, sorpresa!, va a entrar en funcionamiento la bomba. A ver, queridos amigos, ¿sí? Yo tengo un concepto muy particular del área de relaciones públicas de Aguapén EP. Y para no entrar en problema ni en discordia, me lo voy a reservar. Sí, pero aquí no se trata de felicidad ni nada por el estilo. Porque vamos a estar contentos cuando llegue la solución. En muchas ocasiones hemos reportado temas de alcantarillado a nivel de la provincia de Santa Elena. Y lo mismo que usted acaba de leer ya nos han dicho. Y no han ido. Y viene del mismo departamento, estimados amigos y oyentes. O sea, en lo personal no tengo credibilidad. Así que voy a dirigir y lo que usted acaba de mencionar, se lo voy a pasar a la presidenta del sector Ficus Sur. Mi estimada amiga Alexandra Cochea. Y usted, el día de hoy, nos confirmará si efectivamente estuvo solucionado el tema de la bomba o siguen con el problema de alcantarillado sanitario. Y yo, aquí también me viene otra pregunta. Si estuvo dañada la bomba, ¿por qué no hablan con los habitantes y no les dicen el problema real? O sea, ¿por qué no les dicen esto es lo que pasa, esto es lo que ocurre? ¿Y cuánto tiempo estuvo dañada esa bomba? Oh, sorpresa, hoy dice que va a entrar en funcionamiento, estimados amigos y oyentes. Y referente al socavón, ¿ustedes han escuchado cuándo viene el asfalto? Dijo, mañana.
0: Están esperando
11: a que venga el asfalto, pero van a retirar los escombros. Ahí sí dijo cuándo iban a retirar los escombros, porque eso sí también mencioné. Ya. Que en la esquina se observaban escombros, sí, eso tenían que ir a retirar. Ya está tapado ese agujero, ese hoyo, como usted lo quiera denominar, pero eso levanta polvo. Entonces están a la espera del asfalto. Ojalá el asfalto no le demore 5 meses ni un año para poder asfaltar ese tramo que ustedes mismos, oyentes, ocasionaron, señores de Aguapén. Porque ese fue un tramo ocasionado y que se dañó por ustedes. Así lo dijo el Ministerio de Infraestructura y Transporte.
0: Pero eso depende también, Zuli, del contratista. Una vez.
11: Y un año vamos a demorar sin asfalto.
0: Una vez que ya la empresa, cualquiera que ésta sea, en función pública, delega a alguien, ya se exime de responsabilidad, gerencia, gerente. El responsable ya es el contratista. El contratista tiene que estar golpeando puertas que le despachen, porque en la cola hay bastantes ciudadanos que quieren el asfaltado en sus calles, no solamente en Libertad, está en Los Ríos, en el Azuay, en todas partes quieren asfaltado. Esto es difícil, me consta. Alguna vez una carretera interna en la UCSE, para asfaltarle, tuve que esperar como 4 meses para que venga el asfalto, pero a 500 metros lineales. Así que el socavón hoy se procede a retirar el escombro.
11: Ya, hoy, mañana Manuel Meregildo, hay que estar entonces atento. Se va a proceder a retirar esos escombros.
0: Apenas llego, voy pasando por ese sector a las 6 de la mañana, ahí le voy informando.
11: Oye, muy buenos días, dice, donde va bajando este camión, porque me envían una foto, donde va bajando el camión ese pedazo nomás hizo lastrado el alcalde, solo lastrado, no es ningún asfaltado. Ahí me dio una vuelta del otro lado, mire esta obra, calle principal, mire cómo está, ni se puede ingresar a los FICU Sur. Por acá nos dicen, dígale a la señora presidenta de los FICU que ahí arriba en Las Palmeras está reunido el alcalde, dice, con todos los guardaespaldas, ¿dónde viera a las 10? Ahí está ahorita, en estos momentos, dice. Muy buenos días, ahorita hubo un choque ahí en todo el socavón. ¿Ve? Escuche, buenos días. En este momento hubo un choque ahí en todo el socavón que levanta polvo. Por favor, que vayan a echar aceite quemado, algo ahí, dice, o echen por lo menos agua. Hay un choque en este momento. A ver, Manuel Meregildo dice que hay un siniestro en este momento. Sí, a ver. Eso nos están reportando en este instante. Muy buenos días, mi estimada amiga. Solo está la principal, que es un peligro para los que transitamos a pie, porque ahora es una vía rápida para los amigos de lo ajeno. No hay calles asfaltadas en Las Palmeras. Solo está la

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0: Arroyo.
1: Que cada vez que hay inviernos se lleva el puente de madera y totalmente las comunidades, tanto como ir a Libertador, quedamos totalmente aislados. Ir para Cadiate no podíamos, no había cómo poder pasar.
2: Integrando espacios seguros para el peatón y el visitante.
1: Y veo que de verdad está quedando totalmente increíble ver que va a tener aceras y bordillo y que se ven totalmente ya todo. Le dije al prefecto que le agradecía de corazón y lo vuelvo a decir, que es una obra que de verdad que va a impactar totalmente todo lo que es la provincia.
3: Seguimos trabajando con mucha fe, porque primero Santa Elena.
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5: 9:30.
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0: a continuar, estimados amigos. 9:34. Adelante, buenos días. Hola.
1: Buenos días, bendecido día.
0: Buenos días.
1: Licenciado, buenos días. Verá, lo que pasa es que le mando estas imágenes porque vinieron a arreglar el hidrante los señores de Aguapén, pero al parecer no lo dejaron bien porque sigue saliendo agua. Ya tenemos un río de agua hacia la playa y hacia el otro lado de la hostería El Faro. Le envié ayer esto a la licenciada Mónica Piedra, pero nunca me leyó hasta ahorita. Espero me pueda ayudar porque ese hidrante está ya emanando más agua y créame lo que puede reventarse la llave debajo que está asegurando el ducto de agua de la llave, pues del hidrante, pues no. Espero me pueda ayudar, le voy a enviar la ubicación.
0: Aquí está la ubicación.
1: Para ver si que a usted le hacen caso los señores de Aguapén.
0: Aquí está la ubicación. Aquí está la ubicación, aquí nos ha enviado las fotos del problema, nos ha enviado el capture que le ha enviado la funcionaria de Aguapén y que él manifiesta que no le ha contestado. Sí, no le ha contestado. Aquí hay un video. Y sigue saliendo agua, ¿no? Sigue saliendo agua. O sea, para colmo, Aguapén hizo hasta un mal trabajo en ese sector. Otro lugar, estimados amigos. Adelante, buen día.
2: ¿Cómo está, niña Azul?
0: ¿Cómo le va?
2: Buenos días, don Reyes. Muy buenos días. Saludos y bendiciones en este día. Oiga, es muy lamentable escuchar y yo le doy toda la razón al enojo, porque uno se siente a veces muy enojada, niña Zuli, con todo lo que pasa en el Cantón La Libertad, solo refiriéndonos al cantón donde vivimos. El Cantón La Libertad parece que no le he quitado el nombre de la agujereada, o debemos llamarlo en la olvidada, no sé. Porque qué pena, ¿no? El Cantón de la Libertad lleno de huecos por donde sea, no hay calle buena que no por donde se pueda transitar, obras inconclusas que nos han metido cuento de tantos kilómetros de asfaltado que solamente terminan siendo aceras y bordillo, y el asfaltado no hay. Niña Zuli, donde han hecho esas obras que iban a haber asfaltado, uno ya mismo, en el caso que yo le he venido hablando, ya hace más de un año, en febrero terminó el contrato en ese sector de Enríquez Gallo, Virgen del Cisne, que me acuerdo muy claramente, febrero, marzo, abril, estamos mayo, niña Zuli, 1 año 3 meses. Y todavía no se puede concluir el asfaltado. ¿Qué ha pasado? Eso es, con este sol, ni siquiera agua tiran en esas calles, niña Zuli, y es un polvo. Esa avenida 18 es una vía transitada de salida hacia Santa Elena, niña Zuli. Los carros pasan y eso, uno tiene que aguantar el polvo, como usted no tiene idea, niña Zuli. Pero que es lamentable. Y sí, las autoridades no tienen un poquito de empatía hacia el ciudadano. Imagínense los ciudadanos de ese sector de Ficus Sur viviendo con eso, y yo los puedo entender porque a mí me pasó en la casa y tuve que esperar casi 7 días para que, y eso porque los llamé a ustedes y aún así tuve que esperar, imagínense. O sea, no entiendo cuál es el humanismo para los ciudadanos, tener un poco de humanidad, de ver que el ciudadano está padeciendo de algo que puede afectarle a su salud, los niños, pero ellos no sienten empatía, lamentablemente, niñas. Es muy lamentable lo que sucede, es muy lamentable. Piensan que haciendo otro tipo de cosas, la gente se va a dejar engañar. Pero lamentablemente, con tanta situación, con tantas mentiras, el pueblo está despertando. Y ya es hora de despertar realmente, niña Zuli. Ya es hora de despertar. Pueblo libertense, es hora de despertarse. No a los mismos de siempre, no a las mentiras, no al cuenteo. Es hora de despertarse, niña Zuli, y saber bien a quién le vamos a dar el voto. Buenos días, niña Zuli.
0: Buenos días también para usted, mi estimada amiga. 9:38. Acá tenemos otro comentario. Adelante.
3: Buenos días, licenciado.
0: Buen día.
3: Buenos días, licenciada. Eso de que pretexto de que no hay lo uno, no hay lo otro, de que se daña lo uno, se daña lo otro, y que no esté previsto estos inconvenientes, eso es inoperancia. Discúlpeme que diga, eso es inoperancia, porque toda empresa tiene su departamento, desde legal hasta el jefe de personal, y ahí tiene que haber un departamento de mantenimiento. ¿Sí? Si ese departamento no funciona, es porque no funciona, porque hay inoperancia. Así sea en cualquier institución pública. Ya déjense de poner pretextos que no hay el asfalto, que no hay esto. Ah, así hay un pocotón de obras paralizadas. Gracias, Estenia. Eso se llama inoperancia. Y así tiene que quedar marcado, inoperancia. Ay, también hay que ver cuánto costó el trabajo, quién es el contratista. ¿Sí? Hay que ver cuánto costó ese trabajo, licenciado.
0: Perfecto, a ver, por acá hay otro mensaje. Adelante, aquí está, adelante, hola.
4: Buenos días, señora Antena 3. Hay un llamado de atención al municipio de Libertad. ¿Qué manera de hacer huecos y al mismo día de poder arreglar esa calle? Esta calle es del semáforo del Mini hasta el semáforo del 28 de mayo. Está hecho pedazos. Y más aún que se dañan los carros y las calles de Libertad, es un desastre. Por favor, que el municipio arregle esa calle. Yo no sé por qué dejan una cosa que está buena para poder y desarmar esas calles. Está mal, muy mal, de verdad. Da decepción este municipio, pero ya pronto ya se van ya todos.
0: Ayer les mencionaba sobre lo que había observado la noche de antes de ayer en este lugar, y ya después que salía de la estación pasé por el sitio y efectivamente ya habían sacado la cinta amarilla y ya habían dejado todos esos recuadros, ¿no? Que está peor de lo que estaba, oyentes, esa vía. Adelante, hola.
5: Muy buenos días, señores de Antena 3. Sobre lo del accidente de ahorita en la...
0: ¿El socavó?
5: Sucedido en el semáforo de la refinería. Ajá. Pero ya, eso ya es... Ya no es cuestión de los señores de Aguapén ni de los vigilantes. Ya es cuestión de la imprudencia, de la mala cabeza que tienen los conductores al manejar. No todos somos así. No todos. Pero por uno, como dice el dicho, por uno pagamos los platos rotos todos. Pero ya, pues, señores, los vigilantes, ni los de Aguapén, ni los ingenieros constructores que están construyendo o reconstruyendo esa vía, no pueden andar atrás de nosotros como conductores a decirles que manejemos con precaución, sabiendo que hay un orificio en esa vía principal. Sabemos que es una vía principal que tenemos que ir con demasiada precaución, pero sin embargo así imprimen velocidad, uno por no querer dejar pasar al otro, el uno que querer pasar más vivo que el otro. Ya, pues, señores, somos grandecitos, somos personas mayores y somos conductores entre profesionales y no profesionales, pero hagamos conciencia, no por lo que estamos conduciendo, sino que hagamos conciencia de la vida de uno mismo, o respetemos la vida de uno mismo y respetemos la vida de otro. No todas las autoridades tienen que estar encima de nosotros para que nosotros cumplamos las leyes de tránsito. Le digo esto porque es los días anteriores, antes de que habilitaran esa vía, en la noche, el carril que va de Santa Elena a Salinas estaba habilitado. Y el que viene de Salinas a Santa Elena no estaba habilitado. Sin embargo, así, señores, es indignante ver cómo las motos, los carros mismos no respetan. Si hay un cono, si hay una señalética que no puedo pasar por ese carril, respetemos, señores, porque por algún motivo nos puede suceder algo. Es indignante ver que uno estaba parado en el semáforo yendo en el carril que estaba habilitado y el resto pasándose, invadiendo carril. Yo tuve a punto de llevarme tres motos en el mismo carril que yo venía. ¿Por qué? Porque yo venía en mi carril que estaba abierto y las motos venían en contravía, invadiendo el carril. Créanme lo que, si yo no alcanzo a esquivar, y eso porque el carril de ida estaba un poquito abierto. Si yo no le alcanzo a esquivar, yo me llevo tres motos de contado, tres motos. Y como dice el dicho, nadie sale a matar. Pero vamos a la imprudencia de estos señores motorizados. De la, no solo motos, sino carros también se pasaron en contravía. O sea, ya, pues señores, las autoridades no pueden estar encima, andando encima de nosotros, estando, oiga, maneje bien, oiga, haciéndonos, citándonos para que no nos metamos en lugares que no nos permiten. Si hay una señalética de peligro, es por algo, señores. Respetemos la vida, primeramente respetemos la vida. Si ustedes no se quieren, respeten la vida de los demás. Y si ustedes se tienen un poquito de consideración, respeten la vida suya también. Pero no podemos ser abusivos de esa manera. Por eso son los accidentes, por eso son los siniestros de tránsito. Y el culpable siempre va a quedar la persona que no tiene nada que ver en el accidente, siempre. Porque el que tiene la culpa, el herido, va a decir, no, es que se me fue encima, se me fue encima. No, por algo tenemos que ver, por algo pasan los accidentes, por la imprudencia de uno mismo. Muchas gracias.
0: Perfecto, amigos. Ahí está, en todo caso, la opinión de la ciudadanía, ¿no? El tema de las motos, ¿cuántas veces hemos hablado de lo mismo? Sí, a ver, ¿qué nos envían por acá? Hay un capture, dice, esta reunión será para mejorar, ojalá no sea para subir algo, saludos. ¿Qué ha publicado el concejal Robinson? Mesa técnica, mantuvimos una reunión de trabajo junto a representantes del transporte público con el objetivo de dialogar y coordinar acciones en beneficio de la movilidad y el servicio a la ciudadanía. Ahora que los transportistas quieren también elevar el pasaje, sí, esta cuestión del diésel también los está afectando. Oiga, hay de todo, inclusive hoy escuchaba en la ciudad de Guayaquil algunos de los conductores de buses en la cual mencionan que se quedan a su recorrido a medio talla. ¿Y por qué? Varios factores. No hay diésel en algunas estaciones de servicio de Guayaquil. Sin embargo, el gobierno sigue diciendo de que no hay problemas, ¿no? De que no hay contratiempos.
6: O sea, el gobierno lo que dice es que no hay desabastecimiento.
0: Que no hay desabastecimiento. Eso, no hay desabastecimiento.
6: El money para comprar.
0: Sin embargo, los conductores alegan de que no hay diésel en algunas estaciones de servicio de la ciudad de Guayaquil. Que a propósito, el gobernador estuvo haciendo, no sé si usted observó el video, aquí en Santa Elena. No observó el video. No. Hay un video en el cual sale el señor gobernador en una estación de servicio acompañado de la jefe político del cantón Santa Elena. Yeah. ¿Sí? Y le preguntan, ¿le están vendiendo gasolina? Sí, le dice, sí. Ah, ya, porque aquí está todo bien, todo normal. Yeah. ¿Sí? Uh-huh. Eso le preguntan, ¿no? Un video así bien corto, ¿no? Bien rápido ahí.
6: Sí, sí.
0: Ya, sí, sí. Ya, aparentemente sí, todo sí está bien por acá, ¿no? Entonces dicen los señores conductores que se quedan a medio talle también con el recorrido, Javier. Eso por un lado. Y por el otro, como el diésel superó el umbral permitido, hay algunos transportistas que todo le parece pérdida y están pensando en subir la tarifa del pasaje. Y
7: todavía reciben subsidio.
0: Pero solamente un mes más.
7: Sí, pero en este país es el país de los subsidios. Subsidio al gas. Y esto viene de mucho tiempo. No va a vender en arena movediza. Pero lo que sí quisiera es que en el Ecuador no existe inequidad, que unos sí y otros no. Todo debe ser uniforme. La inequidad quedó para los años atrás. Aquí este es un país, y siempre lo manifiesto, libre y democrático. Todos deben tener, el que tiene Pedro también, lo que tiene Pedro puede tener Juan. O sea, todos tener por igual. ¿En qué sentido? De que si en una gasolinera no hay abastecimiento por determinado factor que puede ser el económico, el gobierno debe ayudar, porque las gasolineras, todas las gasolineras del país no son del gobierno, son empresas privadas.
0: Claro.
7: Porque hay algunas que sí las regenta el gobierno, algunas gasolineras, más de las que venden este diésel artesanal, son regentadas por el gobierno. Pero, oiga, aquí ya estamos hablando de que si hay una paralización de la transportación, nos vamos a ver abocados a lo que llamamos otra vez un paro. Más vale que se sienten a la mesa de diálogo. Se acuerda el año pasado, Zuli, como hablábamos de este tema, que se iban a paralizar hasta que se reunieron, que los taxistas no querían coger el subsidio, que los camioneros llegaron a buenos términos. Y el buenos términos es para la ciudadanía y para todo el que utiliza, porque todos en el Ecuador, todos los ciudadanos utilizamos la transportación, sea pública o sea privada. Y las dos transportaciones utilizan el combustible, que lamentablemente va subiendo de precio. Ya decirlo por qué está subiendo es caer en lo mismo.
0: A ver, amigos, vamos a continuar. A ver, por acá, 9:50 a.m. 9:50 a.m. en el informativo satelital. Hoy es 14 de mayo. Hoy es 14 de mayo. Sí, no les trae recuerdos esta fecha. No saben qué pasa el día de hoy. Sí, hoy están de cumpleaños.

0: o quienes están de cumpleaños el día de hoy.
1: Sí, sí.
0: ¿Ustedes saben, amigos, o no saben? A ver, aquí vamos a tomarle la lección también a los oyentes. ¿Quiénes están de cumpleaños el día de hoy? A ver, vamos a ver si ellos saben. Hoy es 14 de mayo.

0: sabe. Oye, es en serio. No saben quiénes están de cumpleaños el día de hoy. 14 de mayo. No les trae a la mente. Usted me dice, no, no, no soy yo. No les trae. A ver, vamos diciendo algunas pistas, ya. Vamos diciendo algunas pistas. No diga los nombres, pues. Tampoco diga pistas así muy, muy, muy evidentes, pues no. A ver, vamos con las pistas, a ver.
1: Hoy están de cumpleaños. Yo le voy a hacer el puente.
0: Están de cumpleaños. Ya. Hoy está de cumpleaños.
1: Es cumpleaños.
0: A quienes le entregaron credenciales. No sé. A ver, otra vez.
1: Están de cumpleaños los que iban a bajar el corte y la reconexión.
0: Ya.
1: ¿Qué más pista?
0: No. Hoy están de cumpleaños el que también dijo que no iba a traer artistas para celebrar calles. Ya. Hoy está de cumpleaños.
1: Mi administración será de puertas abiertas.
0: Sí, también. Mi administración será de puertas abiertas. Y la voy a mandar abajo, dijo. No arriba, abajo iba a funcionar. Ya.
1: Hoy está de año. Hoy está de cumpleaños. Quien dijo, le voy a quitar la multa de los radares. Sí. Hoy está de cumpleaños, oyentes nuestros, la que dijo que estamos en unidad férrea con el prefecto para trabajar. Todo esto está de cumpleaños, se olvidó el pueblo.
0: Oiga, por acá dice su jefe. No, está de cumpleaños el jefe. Tampoco. Ay, acá dice Jefferson nos dice, los tres alcaldes hace 3 años, ¿ya? A ver, ¿será verdad? Dice por aquí el alcalde de Libertad. Por acá dicen, el alcalde de Libertad está de cumpleaños. Acá, el todólogo del municipio, el que te mira a los ojos, ¿no? A ver, por acá hay un enlace. A ver, el día de hoy, amigos en sintonía, 14 de mayo, cumplen 3 años cumplen en funciones todas las autoridades de elección popular, todas, no solamente los alcaldes, sino también los concejales, el prefecto, los GAT parroquiales, los vocales, todos el día de hoy cumplen 3 años en funciones. Oiga, ¿cómo es la vida, Javier? No, parece mentira que ayer nosotros estuvimos aquí entrevistando a algunas de estas personas que prometían cambios, que andaban sudados, que andaban con un olorcito medio fuerte también, porque creo que no se ponían limón en las aletas. Sí, todo eso teníamos que andar soportando. Y el día de hoy, ya 3 años, Javier.
1: Parece que fue ayer.
0: Dios mío. 3 años
1: que le han cumplido al pueblo. 3 años los que no le han cumplido al pueblo. 3 años los que han engañado al pueblo. Y 3 años a los que muchos dicen que sí han cumplido. Pero esos muchos son partidarios de ellos. Pero después de todo, están haciendo las cosas bien.
0: Ay, don Reyes, para usted siempre están haciendo las cosas bien. Sí, para usted siempre están haciendo las cosas bien. Ellos cumplen 3 años, pero unos ya se van y ya no van a regresar, nos dicen en este mensajito. Ah, pero ¿sabe quién ya se va el día de hoy? ¿Quién se va el día de hoy y que ya lo anunció públicamente desde hace un mes más o menos atrás? Sí, lamentablemente, amigos, se va el día de hoy y cierra la gestión la prefectura de El Guayas. Marcela Aguiñaga cierra su gestión en la prefectura con la rendición de cuentas y también la entrega de su renuncia. Marcela Aguiñaga concluirá el día de hoy, jueves 14 de mayo, su gestión al frente de la prefectura del Guayas con una rendición de cuentas y la posterior entrega presencial de su renuncia. La actividad de rendición de cuentas está prevista para las 3 de la tarde y se centrará en la gestión correspondiente al 2025. Tras finalizar el evento, Aguiñaga acudirá a la ventanilla universal de la institución provincial para presentar formalmente su renuncia con firma y sello, trámite que será realizado de manera presencial. La prefecta mantuvo actividades oficiales hasta días previos a su salida y este miércoles participó en una sesión del Comité de Operaciones de Emergencia COE Provincial, convocada junto con los alcaldes y autoridades seccionales. Paralelamente, durante los últimos días desarrolló actividades en territorio y reuniones relacionadas con el proceso de transición administrativa. Entre ellos constan recorridos e inauguraciones de obras viales en distintos puntos de la provincia. El pasado 5 de mayo, Aguiñaga activó una obra vial en Pedro Carbo que conecta Guayas y Manabí con financiamiento del Banco Mundial por cerca de 13 millones. Mientras que el 12 de mayo se entregó la vía Simón Bolívar Lorenzo de Garaycoa. Esta obra es la primera que se finaliza con el financiamiento de 50 millones otorgado por el Banco de Desarrollo de América Latina y el Caribe, CAF, a la Prefectura del Guayas. Una de las actividades recientes fue la rehabilitación de una vía que conecta los cantones Santa Lucía y Daule. Funcionaria había señalado que su salida es una decisión de índole familiar en un mensaje publicado, estimados amigos, el pasado 6 de abril en redes sociales. Aguiñaga explicó que atraviesa una situación familiar compleja. Relató que en diciembre pasado falleció su padre tras enfrentar un cáncer hepático y que recientemente otro familiar fue diagnosticado con cáncer en grado 4. Asimismo, su esposo atraviesa problemas de salud. Tomaré un espacio para descansar, recuperar la salud de los míos y luego veamos qué dice el tiempo, afirmó Aguiñaga. Una vez que se retire, Marcela Aguiñaga, el actual viceprefecto Carlos Encalada, asumirá el cargo de prefecto y Encalada deberá presentar una nueva terna para que el Consejo Provincial designe a quien ocupará la viceprefectura hasta el final del periodo 2023-2027. Sobre la autoridad, Marcela Aguiñaga ha indicado que cumple el requisito básico, que es el conocimiento de una de las áreas que por mucho tiempo estuvo abandonada, que es el área productiva de esta institución. Aguiñaga llegó a la prefectura del Guayas tras las elecciones seccionales del 2023 bajo el movimiento Revolución Ciudadana. En diciembre del 2025 anunció su salida de esta organización política tras 18 años de militancia. Así que, amigos, hoy será la rendición de cuentas de la prefecta del Guayas, Marcela Aguiñaga, a las 3 de la tarde, en donde, posterior a su rendición, que es del año pasado, si es rendición de cuentas 2025, se acercará a la ventanilla institucional con el documento y presentará su renuncia de manera formal. Quiere decir, estimado Javier, que ya el día de mañana será, ¿no? El día de mañana ya estaría asumiendo el cargo Carlos Encalada, quien fue designado como viceprefecto, y él tendrá que realizar una terna, nuevamente convocar a quienes integran el Consejo Provincial para poder designar, como es paridad de género, la terna será de mujeres, ¿sí? Porque va a tener que ser una viceprefecta ahora.
1: Señoras y señores, el ambiente político se va a mover siempre. Así más es. Aún, Zuli, cuando estamos a las puertas de unas elecciones, vamos a ir a las urnas. En 5 meses más estamos en las urnas, señoras y señores, eligiendo las autoridades que hoy están cumpliendo, todas ellas, tres años en función.
0: Y un año a que culmine prácticamente todo su periodo, Javier, y se dé la posesión de los nuevos... electos.
1: Y ahí,
0: porque los que van al mismo cargo es licencia, ¿verdad? Perdón, sí, es licencia, sí, ¿no?
1: Los que van al mismo cargo
0: son licencia. Y los que van a otros cargos,
1: renuncian. Tienen que renunciar. Y así que se da por descontado que los tres alcaldes de la ciudad y el prefecto van a optar por una elección. Me explico, los tres alcaldes van para la reelección y el prefecto de Santa Elena va para querer ser alcalde del cantón Santa Elena. Y también todo.
0: En el caso del prefecto, sí es una renuncia.
1: Sí, él tiene que renunciar. Tiene que renunciar. Y dejar encargado a alguien allí. Allí. Lo que puede suceder, lo que ha sucedido en Guayaquil.
0: Desconozco las aspiraciones de la señora.
1: Por eso le digo.
0: No sé.
1: Puede ser las situaciones de que pueda ella también participar, está en su derecho de asumir la prefectura, pero para eso tiene que suceder muchas cosas. Mientras tanto, los tres alcaldes de la provincia van a ser reelectos.
0: Van a ir.
1: No, van a ser reelectos si el pueblo lo decide.
0: Ah, ya, como usted a veces lo dice con mucha seguridad.
1: No, van a ser reelectos si el pueblo lo decide. Tengo entendido que de todo lo que dice la ciudadanía, unos dicen oxigenación, otros dicen cambio, pero ya eso queda en la potestad de cada uno de los ciudadanos que tienen derecho a elegir y ser elegido, y que en su bolsillo cargan una arma muy poderosa y letal ante los funcionarios públicos de elección popular, que es el voto. Entonces, el voto es el acto con que usted avaliza un trabajo o ese mismo trabajo lo descarta y dice no va más. Y mañana más tarde también uno se puede equivocar dando el voto a la persona equivocada, como usted ya sabe quién, y no quiero decir su nombre, se equivocó y después no se quiere hacer cargo del voto. Pero así hay muchos ciudadanos que se equivocaron y andan dolidos, resentidos, defraudados más que todo. Lo que más sucede a los ciudadanos de la provincia de Santa Elena es que se defraudan, y esa defraudación causa que se vayan a la otra orilla del río. Me explico, dejan el partido a quien apoyaron y se van a apoyar a otro que le cifre esperanza, que le dé la oportunidad de una chamba, que le dé la oportunidad de demostrar lo que han aprendido en su vida, porque muchos de los que están en los cargos públicos, muchos funcionarios, lo que han hecho es ir a la función pública porque apoyaron un partido. Que quede claro que los ciudadanos en su mayoría que entraron a los municipios en estos últimos 3 años no fueron los que tenían la mejor capacidad, los mejores estudiantes, los más intelectuales, fueron los que apoyaron a determinado partido
0: político.
1: Por aquí
0: dice, ya se me da pena su renuncia, ¿no? Uh-huh. Refiriéndose a la abogada Marcela Aguiñaga, quien hasta el día de hoy pues está en funciones, amigos oyentes. Ustedes también escucharon ya el 6 de abril, sacó ella un video, sí lo publicó, haciendo referencia a temas netamente de salud que ameritaban la presencia de ella, y por eso ya había tomado la decisión de que iba a estar en el cargo hasta el 14 de mayo. Ha llegado ya el tiempo, ya llegó el tiempo, hoy es 14 de mayo, y de manera cosa, pues colocamos el fondo de cumpleaños, ¿no? Pero en sí, los estimados amigos y oyentes en sintonía, el día de hoy ya tienen 3 años todas las autoridades que fueron electas en el año 2023. Todas, no solamente en la provincia de Santa Elena, en el país, todas las que fueron electas cumplen sus 3 años. En el caso de nuestra querida provincia, pues La Libertad, Salina, Santa Elena, el gobierno provincial, los GAT parroquiales, vocales, concejales, por ahí concejales jóvenes, que sí, que yo soy el más votado, que yo soy la concejal más joven. Yo no sé eso qué tipo de relevancia tenga, Javier, o eso les hace que tengan alguna función distinta a la de un concejal. No, tienen la función lo mismo, legislar y fiscalizar. Más allá que seas la concejal más joven, el concejal que más ha votado, por ahí hay unas concejalas que se han tuneado, sí, que ustedes también saben quiénes son, ¿ah? Saben quiénes son, no se haga. No se haga, porque ustedes saben quiénes son, las que se han quitado aquí y se han puesto acá, o las que se han quitado de allá y se han puesto acá, ¿sí? Así como le gusta a Don Reyes cuando va esta chica, ¿cómo que se llama esta chica? La de Santa Elena, que siempre la traen a animar. Bueno, en los eventos que hizo Santa Elena traían a esta muchacha pechugona, ¿no? Que Don Reyes decía, oh, quiero tomarme una foto con ella.
1: Y me tomé una
0: logró
1: foto.
0: Y se tomó
1: sí.
0: ¿Cómo que se llama, Don Reyes?
1: Elenita Viteri, de mi corazón.
0: Ya. Claro, es el amor platónico de nuestro... No,
1: no
0: el amor platónico aquí de nuestro compañero Javier Reyes. Claro, pues ahí está la chica. ¿Y cuál es el seudónimo de ella?
2: La Diabla.
0: Oiga, yo ya no sé qué hacer con este señor. Estoy hablando de Elena Viteri. ¿Cuál es el número de ella?
1: No, la prima.
0: ¿Y por qué dijo la diabla?
1: Porque es la...
0: Reyes, se está confundiendo de prima con la diabla. O la diabla con la prima.
1: Hola, Elena Viteri, la prima.
0: Y así dice que es fan. Yo no entiendo qué clase de fan es usted, oiga.
1: La prima con tremenda personalidad.
0: Ay, Dios mío.
1: Que tiene...
0: Ay, señores, bueno, el punto es que algunitas, así andan. Bueno, y usted sabe quiénes son, no se haga, yo no voy a dar nombres, quiere que dé nombres, no voy a dar nombres. Usted sabe quiénes son y no se haga. Sí, pero bueno, ¿no? Están, dicen por ahí, libres de hacer lo que quieran con el sueldo que ganan, porque hay unos concejales que hasta le han... No, bueno, no es que le han quitado el sueldo, sino que no les han pagado, porque dicen ellos que están fiscalizando. Pero el que no está fiscalizando, así dice él, sí le pagan y goza de los beneficios de poder utilizar los vehículos municipales. Sí, dicen mucha lámpara ahí, pero a otros dicen que lo tienen como en la esquinita. Sí, ay, Diosito, de todo nos enteramos por aquí, de todo. Hola.
3: Está celosa, se le nota en la mirada, celosa.
0: Y ustedes se prestan para la payasada, ¿no? Se prestan para, o sea que yo
4: dígale
0: no puedo,
4: la verdad, o sea dígale yo, la verdad.
0: Yo no, no puedo decir, Javier, de que usted tiene un amor platónico de esta chica.
4: Pero dígale no, la
0: que
4: verdad.
0: Que le gusta su esbelta figura.
5: Esto se lo
0: piensen lo que quieran.
4: Vamos a la pausa, mejor. Para que vea que la gente se da cuenta. Usted que no quiere
0: claro,
4: aceptar.
0: Claro, coludido con este ingeniero en sonidos, usted también.
4: Ahí está. Dejemos que la.
2: Licenciada Zuli Sánchez.
0: ¿Yo? Reyes, claro, cuando no quiere hablar de los temas. Diario Expreso dice lo siguiente, cuando no quiere hablar del tema.
4: Ya regresamos, señores. Se ha puesto más colorada.

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3: 10:09.
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0: Señoras y señores, continuamos informando. Un saludo cordial a todas las personas que de una u otra manera están escuchando la radio. Por gusto te tomas una foto con ella. Sí, ya sabes tú lo que está pasando. Lo que sucede, oyentes nuestros, es que hay muchos ciudadanos que se identifican con la radio y nos envían saludos, y nosotros no podemos ser ajenos. Si no escucha, por ejemplo, don Flavio, el duro de Flama, don Javier, aquí sintonizando como todos los días. Así que en estos días nos vamos a pegar un flamazo con nuestra querida compañera Zuly Sánchez. 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Allá está don Flavio, un saludo cordial, está escuchando la radio. 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Que se me ha... Está cascabeleando en cuarta como este. Está cascabeleando. Ahí enseguida Antolín se levanta. ¡Métale primera! Que a este se le van los frenos. Ahí está mi compadre. ¡Ay! Conozco a algunos que se le van los frenos. Compadre Antolín, salude a mi hijada está. Señorita, mi ahijada. Creo que un regalo nomás le dio el padrino. Todavía la visito a mi hija. Saludos cordiales a Antolín, a mi comadre, a todos aquellos que están escuchando la radio. Oiga, yo también le escucho. Muchas gracias, Joanita. Muchas gracias. Qué gusto saber de ustedes. Joana, un saludo cordial. Y eso está radio. Por eso, vea eso. Gracias, Joanita, por estar escuchando a este humilde servidor. No soy monedita de oro para caerle bien a todos, pero aquí estoy, pero sí estoy seguro de que las cosas van a cambiar. Señoras y señores, han cumplido 3 años. Vamos escuchando al público a esta hora. Escuchemos a la ciudadanía. Adelante.
1: Ella nos hizo comentarios sobre esto de las cooperativas que van de CLP 5 hacia Guayaquil. La que no en la papeleta que están, entre comillas, de la ICT, aparentemente dirían los nombres de los pasajeros. Y por versión de ellos mismos, de las personas que están en las dichas ventanillas, ellos no toman nombre de nadie, solamente cumplieron cuando el pasajero pide factura, solamente ahí ponen el nombre. O sea que puede subir que el mundo y todo el mundo, cuando hay un accidente de tránsito.
2: Creo que él está haciendo referencia a lo que el día de ayer mencionaba de una chica que había tomado, que había abordado una unidad y que aparentemente se había ido a Guayaquil, pero en las ventanillas nunca toman datos. Uh-huh. ¿A usted le toman datos, Javier, en algún momento que hemos viajado a Guayaquil o a otros lugares? Ya. En la ventanilla no toman datos.
0: No, antes sí era, Zuly.
2: En la ventanilla, donde yo he visto que toman los datos es a cuando usted aborda la unidad.
0: Sí.
2: Ahí sabe estar una persona que le dice su nombre y número de cédula cuando va a subir la unidad, ya. Pero en la ventanilla, cuando compra el boleto.
0: Pero cuando uno va a Quito, ahí sí. Ahí cuando uno va
2: cuando
0: a Quito.
2: Compra el boleto.
0: Sí, cuando
2: ahí
0: compra
2: sí,
0: el boleto.
2: Pero al menos en Guayaquil, en la de Guayaquil.
0: No, ahí no.
2: Ahí yo no he visto eso. Uh-huh. Ahí no he visto aquello. No,
0: a ver,
2: no he visto.
0: Si usted no manda en su carro, pues sí va por el
2: cooperativo. Y usted no me haga hablar, porque ya, digo ya, entonces.
0: Ya.
2: No quedemos me haga claro hablar.
0: Ahí. Quedemos claro.
2: Sí, entonces
0: ahí.
2: No he observado ahí, al menos en la ventanilla de Altrapén, no he visto que tomen datos. en esa, me estoy hablando de ese consorcio, porque si usted abordaba las unidades de eso de ahí, que de Altrapén, que es la Costa Azul, ¿no? Uh-huh. Sí, que es la SICA, la Liberpesa. Usted sube, ahí sí le tomaban los datos. Uh-huh. No sé ahora cómo está el tema realmente, ahí sí no le podría hablar en este instante. ¿Cómo está la situación? Lo que nos dice aquí el oyente es que debería de existir un registro. Sí, por acá dicen, otras provincias sí, o sea, las cooperativas para dirigirse a otros lados sí, dicen por acá. Entonces, deberían de copiar, ¿no? Tal vez aquello, poder tener un registro de las personas que abordan la unidad, sí, quiénes son, el número de cédula y obviamente el nombre, ¿no? Es lo que deberían de tener, es lo que nos dice aquí el amigo. Yo no lo alcancé a escuchar más ese audio porque tiene mucho viento.
0: Sí,
2: no se entiende, pero él ayer mencionaba algo de esto de que no pedían datos y todo lo demás. Y no sé cómo terminó el tema amigo.
0: Tiene que haber, Zuli, el compromiso de las cooperativas, más aún con tanta inseguridad y tantos accidentes que están sucediendo, que se tomen los datos, pues. Supongamos, o sea, y esperamos que no suceda nunca un accidente. Y ahí inmediatamente decir quiénes iban en el bus, pues. Claro. ¿Quién eran los pasajeros?
2: Porque a veces no tienen la cédula de identidad tampoco, no portan la cédula. Bueno, entonces, sí debería de tomar
0: claro,
2: en cuenta.
0: Claro, debería tomarse en cuenta esta situación.
2: A veces para que sea más fácil, creo yo, ¿no? Y más rápido es que no toman datos, pero sí, por cualquier situación deberían de tomar.
0: Estos los que
2: no
0: venden los boletos, están con flojera los que venden boletos. Deberían estar activos. No me sucedo la señor, Paco. Ya muy bien. Pero en los que va a Quito, sí, en eso sí.
2: Ahí sí.
0: No hay ninguna duda. En la transportación que me he ido a Quito, y ahí inmediatamente su nombre, su cédula. ¿Quiere ventana o quiere pasillo?
2: Claro, ajá, ahí, ventana o pasillo. Eso sí pregunto. Una. ¿Ventana o pasillo?
0: Uh-huh.
2: ¿Usted qué se va? ¿Ventana o pasillo?
0: Pasillo siempre me toca.
2: ¿Un boleto o dos boletos?
0: Un boleto, pues si sí, voy solo.
2: Ah, ya, disculpe.
0: El día que vaya con usted a Quito.
3: Así dicen.
2: Vamos con las siguientes notas de voz. Adelante. A ver.
4: Ah, y hay un puente Badén en nuestra comunidad que está partido. Buenos días, Pena 3. Sí, cumplen 3 años de mentir y falsedades a nuestra comunidad, pueblo, quienes la eligieron. Bueno, como estamos en un año político, ya se acuerdan pues que existen comunas, que existen barrios, entonces. Ahí sí se acuerda que ellos existen, ¿no? Entonces, ahorita, un político, por ahí parece que vi que estaban pintando la reja de un parque acá en nuestra comunidad, el Morrillo. Y hoy, una brigada de salud, entonces, de parte de la prefectura, ya, cuando le van a pedir una intervención a nuestra comunidad por las calles, una, así, ahora, primero lo que dice que el señor prefecto, que le ha dado nuestra comunidad para ellos poder intervenir. Fuerte falla, pero ahorita como ya es año político, ahí sí se acuerdan de que allá sí existen votos, pues, sí existen votos, entonces... Ahí sí vamos. A los 3 años creo que llega una brigada de la prefectura a nuestra comunidad.
2: Bueno, referente a los 3 años que cumplen el día de hoy todas las autoridades del país. Hola.
5: Señorita Zuli, muy buenos días. Excelente noticiero. Les comento.
2: Díganos.
5: Yo viajo casi toda la semana. Y en ninguna oficina de los que viajan a Guayaquil, a CLP, la Liberpesa y la SICA, no piden cédula, no piden datos. Solo está el señor que cuando uno va a abordar el carro, va a subir al carro, le dice su nombre. Pero nunca piden, déjeme ver su cédula. Hasta uno puede dar un nombre cambiado. Ya, ellos no piden cédula.
2: Ok, mi amiga, está la amiga que usa el transporte casi de manera semanal, nos dice, ¿no? No piden ni número de cédula ni nombre en la ventanilla. pero cuando vas a abordar la unidad, ahí dice que te piden el nombre, es verdad. Puedes dar hasta un nombre tú ficticio, ¿no? Puedes dar hasta un nombre ficticio porque no te piden la cédula. Hola.
3: 3 años también cumplen las promesas hechas por estos políticos, por estas autoridades que ya son ahora. El asunto de las albarradas de muelle, el alumbrado de esas mismas albarradas. 3 años, licenciada. Parece mentira esas promesas. Y por ahí andan queriendo seguir todavía.
6: Toda la semana.
3: Y creo que es más, licenciada, porque ellos para ser candidatos anduvieron pues siendo la misma promesa. Llegaron a ser autoridades, imagínense. Hace ya más de 3 años tienen todas estas necesidades insatisfechas.
6: Pero nunca piden.
2: Desde el día de la posesión, pues. Desde el día de la posesión empiezan ya a tomar las riendas de los cantones, ¿no? De los cantones, del gobierno provincial, de las juntas parroquiales. Por eso, si contamos de fecha a fecha, hoy cumplen ya los 3 años todas las autoridades. 10:23 a.m. Por aquí hay un mensajito que nos llega y nos dice lo siguiente. Hola, muy buenos días. Hoy está de cumpleaños, sí, 14 de mayo, está de cumpleaños el que dijo que realizaría sesiones de junta en los barrios y no cumplió. También el que se compraría un carro para llevar a las personas que venían con compras y nada. Sí se compró el carro, pero lo utiliza él y anda con vidrios polarizados. Y hoy cumplen 3 años. ¿No sabe dónde es esto? ¿Dónde es eso? A ver, ¿no se acuerdan ustedes? La Albarrada. Ahí se la dejo. En esa parroquia son estos ofrecimientos que hicieron en su debido momento y ya ustedes han escuchado que prometió realizar sesiones. Las sesiones en cada barrio no han cumplido. Un carro, comprar para llevar a personas, dice aquí el mensaje, para llevar a personas que venían con compras y naranjas. No se ha cumplido absolutamente nada. Lo que nos dicen es que sí se compró un carro, pero anda con vidrios polarizados. Sí, eso es lo que nos están diciendo, estimados oyentes. Acá está, y el carro se lo compró y anda con vidrios polarizados. Dios mío, Dios bendito, es verdad. Nos dice otro mensaje, prometieron varias sesiones en los barrios, pero nada. Ahora las sesiones solamente son vía Zoom y nada en territorio. ¿Cómo la ve usted ahí, don Reyes? ¿Ah? Sesiones solamente Zoom y nada más. Esto en el GAT parroquial, ¿de dónde? ¿Qué GAT es el que ha tenido más conflictos?
0: José Luis Tamayo.
2: Ay, Muey. ¿Será que la gente de Muey tiene las esperanzas de cambio? ¿Usted qué dice? Por ahí escucho ya algunos nombres, algunas encuestas, y algunos que no los he visto, oiga. Algunos sí realmente no los conozco. Pero, ¿será que en estas próximas elecciones habrá algo bonito para Muey?
0: Pedimos de que ya cambie la triste suerte de José Luis Tamayo, la tierra de los tamayenses. Oyentes,
2: el seco de chivo con tamarindo. Espectacular eso, fue espectacular.
0: Esas tortitas ricas que hace mi comadre María. Saludo, comadre, allá. Siempre íbamos hace muchos años al tamarindo, ahí donde está el cuerpo de bomberos, ahí había un tamarindo gigante, Zuli.
2: Ahí donde funciona, sí. Están las instalaciones del cuerpo de bomberos.
0: De José Luis, ahí había un tamarindo y allí había una señora que vendía una rica fritada. Estoy hablando de 35 años atrás, que usted todavía no era ni proyecto de espermatozoides, pero fíjese, ya en ese tiempo José Luis Tamayo deslumbraba.
2: Y ahora mire cómo está la parroquia, ¿no? Muchas esperanzas creo que tenían los ciudadanos en las elecciones anteriores, pero bueno.

0: ciertas cosas. Entonces ya en este momento, hoy que de pronto usted recién tome en cuenta que están cumpliendo 3 años, porque otros tal vez es una fecha normal, ¿no? Común y corriente, pero sí hay que tomar presente y que tomar en cuenta el tiempo que tienen las autoridades en funciones, absolutamente todas, estimados oyentes y amigos. Si hablamos de concejales que han legislado y que han fiscalizado, y me estoy refiriendo a todos, sí, a todos oyentes, que han legislado, que han fiscalizado, amables oyentes, por ahí algunos ya hicieron su rendición de cuentas, otros lo siguen desarrollando, si no estoy mal, me parece que todo este mes de mayo es de rendición de cuentas. ¿Quién ya hizo de los alcaldes la rendición de cuentas? Santa Elena lo hizo.
1: De Santa Elena.
0: Santa Elena lo hizo. Aquí creo que todavía no lo
1: hace.
0: Todavía
1: no lo hace.
0: ¿Y Salinas?
1: Tampoco. No lo han hecho.
0: ¿El prefecto tampoco?
1: El prefecto.
0: No recuerdo.
1: Presiento que... No, el prefecto todavía no. Tampoco
0: sí, me parece que todavía no. Si es que mi memoria tampoco me falla. Sí, de los concejales, ¿quiénes hicieron la rendición de cuentas? Tampoco lo recuerdo. No recuerdo, pero estamos en este tiempo de rendición de cuentas. Ya la hizo. Sí. Acuérdense que la rendición de cuentas es del año pasado, ¿sí? Del 2025.
1: Y en la libertad de algunos alcaldes de... algunos concejales en la libertad, Winelli Naranjo ya hizo. Sí, ya hizo su rendición de cuentas.
0: ¿Qué hizo?
1: Sí.
0: Ah, ya, no sé, la verdad. No.
1: Sí.
0: A ver, notas de voz. Hola, buenos días.
2: Muy buenos días, señorita Zully. Le manifiesto un pequeño inconveniente que existe en la vía perimetral. Más o menos viniendo de Ancón hacia Punta Carnero. Antes de llegar al redondel de Punta Carnero, en un tramo más o menos de 30 metros, de 30 a 20 metros, existe un desperfecto en la vía, eso está hecho zanja, cuando uno pasa por ahí, parece que estuviera fuera en el mar, que parece que hubiera olas ahí, eso. Antes de ayer casi un camión, un tanquero que transporta agua, casi se vira, porque eso está muy feo hasta por ahí. Ya lo han bacheado, ya lo han arreglado, y vuelta, hecho, eso se ha dañado.
1: La situación que se da en toda la provincia, específicamente en el cantón La Libertad.
0: ¿Y desde cuándo se está presentando el problema, amigo? Porque este es del paso lateral. ¿Desde cuándo se está presentando este problema? Este tramo está concesionado, pues no, Javier, acuérdese, claro. También ahí el tema. Sí, pero ¿desde cuándo se está presentando para derivar la información? Porque usted dijo que ya han bachado, dice ahí. Y que un tanquero de agua casi se vira. Esto es antes de llegar al redondel de Punta Carnero en sentido Ancón Punta Carnero. ¿Sí? Eso nos dijo el oyente. Vamos a repetir para quienes no escucharon. Atentos, por favor. Hola.
2: Muy buenos días, señorita Zully.
0: Good morning.
2: Le manifiesto un pequeño inconveniente que existe en la vía perimetral. Más o menos viniendo de Ancón hacia Punta Carnero. Antes de llegar al redondel de Punta Carnero, en un tramo más o menos de 30 metros, de 30 a 20 metros, existe un desperfecto en la vía, eso está hecho zanja, cuando uno pasa por ahí.
0: Chuzo, a ver, un ratito, a ver, ahí me cortó el audio porque está entrando una llamada. Adelante, hola, Olis, hola. Hola, amigo, buen día.
3: Buenos días, licenciada.
0: ¿Cómo le va? Sí, le escucho.
3: Aló.
0: Sí, le escucho, mi amigo. Sí, le estamos escuchando, sí.
3: Aló.
0: Hola. Yo sí le escucho, caballero. Yo sí le escucho. Sí, le escucho, amigo. Sí, le escuchamos. Chuzo, que el amiguito no me escucha ahí. A ver, amiguito, sí nos escucha, amigo.
4: Ahí le escucho, licenciada.
0: Ya, adelante. Buenos días.
4: Con respecto al audio que mandó ahí un amigo oyente, es verdad, licenciada, sobre ese asunto de la carretera antes de llegar al redondel. Ese tramo se queda justo ahí donde dice los Guayacanes, donde esa vez que ocurrió el incendio, sí. El alcalde estuvo con la manguera ahí apagando el incendio, al frente. Créame que si ustedes van a verificar, eso se está haciendo así como hueco, como el compañero. está horrible ese pedazo ya.

0: sea, como que está cediendo el terreno para abajo. Ya, yo también pasé así mismo y casi tuve que maniobrar el carro, porque como todas las veces uno pasa, estaba bien presentable la carretera, pero hace una semana se ha presentado eso. Ya tiene una semana eso, licenciado.
1: Una semana. Hay una zanja, como dice el oyente. Hay una zanja.
0: Sí, es un tramo de unos 20 a 30 metros. Todo ese tramo está terrible. Los dos carriles sentido, si usted viene de Redondel del Tambo para Carnero, en ese sentido está.
1: Ah,
0: el
1: ya.
0: El perfecto de la tierra. Sí, sí.
1: ¿Qué ya, será? ¿Qué entonces, ha cedido? Sí, ¿Qué será?
2: Se está hundiendo.
1: Se está hundiendo.
0: Se está hundiendo el terreno. Sí, efectivamente, esa es la palabra. No sé qué autoridad usted puede llamar allí para que vayan a verificar, claro, y tomen carta en el asunto, porque
2: sí, no
0: ocurrió un accidente, ¿verdad? A mí casi me ocurre, yo casi me viro, yo andando en mi taxi. Pensé que estaba bien y eso fue en la noche. Y la noche no se ve.
1: No
0: allí.
1: Se ve, pues está oscuro. Claro.
0: Claro, tuve que maniobrar y la verdad que me pegó un gran susto. Sí.
1: Ya,
0: sí,
1: listo.
0: Eso es lo que tengo que
1: buscar. Listo, amigo. Muchas gracias también. Gracias por compartir la información. Oye, tengo tiempo que no me doy una vuelta por allá, honestamente, pero esto le compete. Esta vía está concesionada, sí, pero es del Ministerio de Infraestructura y Transporte que está concesionada a Sevialco. Entonces, vamos igual a derivarle el tema aquí al ingeniero Oña. Déjenme ponerle aquí, ingeniero, buenos días.
2: Claro, es interesante que conozca él, que está al tanto de lo que sucede en las vías estatales, porque como dicen los oyentes, aquí nosotros lo que hacemos es escuchar, que la comunidad sepa y que la autoridad conozca, porque nuestra labor no solo queda informar, nosotros también le damos la alerta, le damos la noticia que se recibe aquí a los entes principales. Que no quepa ninguna duda que mientras hagamos este noticiero será como puente, y ya lo dije, indestructible ante las autoridades, cualquiera que ésta sea. Si es vialidad en este momento, ya lo estamos derivando para el señor Oñate, ¿no?
1: Sí, Iván Oñate,
2: para que sea de su conocimiento, y una vez que es de su conocimiento, inmediatamente tendrá en sus manos tomar las acciones ahora, más tarde, después, hacer con todo el personal que labora con ellos, ir a hacer una inspección y que se llegue a un feliz término, entiéndase, que se arregle la situación. Lo que uno menos quiere es, en este sentido, informar que se vayan a suscitar accidentes en ese tramo. Son 30 metros, es algo más o menos, pues, ¿no? Y 30 metros en una vía rápida, porque esta vía es rápida, mi estimado Iván, hay que tomar las precauciones. Esa vía está concesionada, a esa vía le faltan luminarias.
1: Muchas.
2: Pero nadie ha dicho, nadie ha manifestado quién es el que tiene que responder. Lo que sí sabemos, que hace ocho años, la empresa que se adjudicó la carretera en la vía Guayaquil también es parte de este tramo lateral que ha venido a ayudar en gran parte a descongestionamiento vehicular en el cantón Santa Elena y en el cantón La Libertad. Fíjese, Zuli, que usted, por ejemplo, la gente que quiere viajar a Salinas desde Santa Elena, algunas personas, y he visto, prefieren irse hasta el Redondel del Tambo y de una se van a Salinas. Se le hace más corto, dice.
1: Claro, en cuestiones de tiempo, obviamente que nos facilita demasiado, pero acuérdese también que en esta vía han ocurrido varios siniestros de tránsito que ha cobrado muchas víctimas. Bueno, es una, muchas víctimas en ese punto. Y en algún momento hablaron hasta el tema de iluminación, que le corresponde a CENEL, que ya habían conversado y todo, pero el tramo sigue también oscura. Ahora lo que nos están diciendo de esta zanja está preocupando. Tenemos otro contacto. Hola.
3: Don Javier, buenos días.
2: Hola, buenos días.
3: Oiga, escuchando la noticia, pues, sobre esta vía lateral o perimetral. Esto ya se viene denunciando ya hace años, mi estimada Zuli. Tienen que tener ahí los videos que yo les he mandado. Esto de aquí, por ejemplo, es una vía que no se la entregaba y ya tenía ya unos huecos, ya estaba dañada. Le falta también hacer unos canales para el agua lluvia. Y también pues, han pasado algunos accidentes en esa vía, el cual pues también no hay una baranda, pues, de lado a lado ahí para esos pozos de sal. Y no solamente de los pozos de sal, sino más adelante también de, saliendo del redondel de Tambo hacia Guayaquil. Esa vía no tiene iluminación, esa vía ya se ha reclamado, sino que aquí de pronto los señores asambleístas, ya nosotros ya la ciudadanía reclama, pues mi estimado Javier, mi estimada Zuli. Nosotros entonces aquí, pues, ¿de qué estamos? Entonces no tenemos autoridades, mi estimada Zuli, mi estimado Javier. Los señores asambleístas, ¿es su potestad o no es la potestad de ellos? ¿O qué mismo es la potestad? Oiga, ahorita las personas, por ejemplo, cuando andan en campaña prometen todo. Después, no es su competencia. Sería bueno también, mi estimado Javier, ya le mando una fotito, que llamara a la señora Yoli de pronto, mi estimado Javier, para ver cómo está esta situación en la calle Manglar Alto. Está abandonado, mi estimado Javier, los trabajos están abandonados. Ya le mando unas fotitos actuales, de ahorita, de hoy día, del momento, ya para que no digan de pronto que son fotos antiguas. Sí, mi estimado Javier, nosotros aquí estamos escasos de autoridades, mi estimado Javier, y yo creo que eso le tocaría pronto supervisar o hacer algo a los señores asambleístas, pero están de por gusto. Ahí está la muestra está ahí, porque no hacen los avances, digamos, de poner la iluminación, de poner barandas en esa vía, pasan accidentes y todo queda tranquilo. En el momento de los accidentes, la noticia, y ahí se terminó todo. Tengan muy buenos días y muchas gracias por darme la apertura.
2: Sí, es una realidad lo que usted dice. Esto fue anunciado hace mucho tiempo. Usted tiene videos, pero... Aquí está el pero, y que también es una realidad, no me dardo. Nosotros difundimos, ya lo dije anteriormente, pasamos la información. Hoy la provincia ha escuchado sus palabras, pero a veces las autoridades, a quien les compete, no escuchan. O pueden escuchar o hacer oídos sordos, que es otra cosa. Pero nosotros cumplimos. Nuestro deber es informar lo que sucede. Y estoy plenamente convencido, mi estimado Medardo, estoy plenamente convencido que esta situación, en estos momentos, estoy plenamente convencido, ya se van a tomar cartas en el asunto. ¿Por qué razón? Porque los funcionarios públicos están pendientes de lo que está sucediendo. Acá podemos hablar de un hundimiento de tierra, de una mala compactación, pero si ya se ha generalizado en la provincia de Santa Elena, en algunos lugares, socavón, más socavón, ya deben tomar en cuenta las autoridades bien este tema. Uh-huh. Un hundimiento es una cosa, pero un socavón puede traer secuelas inimaginables y desgracias que no quisiéramos lamentar.
1: Eso es lo que no quisiéramos. Y acá también nos dicen, buenos días, estimados, sí confirmo lo de la carretera, está hecho bola. Ayer recién paso por ahí y tuve que maniobrar brusco para no accidentarme. El mensaje referente a este paso lateral. Por acá nos dice, buenos días, mañana que paso por ahí o en algún momento le hago llegar un video del estado de este tramo. Ok, amigo, gracias. A ver, algo más nos dice, adelante.
4: Dele. Casi a diario por esa vía, y eso ya tiene ya más de un mes, 3 semanas, así tiene eso por ahí, ese tiempo.
1: Ok, más de un mes nos dice que tendría este inconveniente. A ver, por acá hay otro mensajito, adelante.
5: 737-351. Licenciada Zuli Sánchez, amigo Javier Reyes y Pan. Esta carretera, mientras no esté entregado y hasta donde tengo entendido, va hasta algunas socializaciones que tuvimos con la compañía Sevialco, que está a cargo de esta carretera, que tiene que entregar con los bordillos, con el alumbrado público, con aceras. Eso nos dijeron cuando, dice el ingeniero, el licenciado Javier Reyes Ipán, hace 7 años atrás, en donde que en las socializaciones que teníamos acá en Altambo y en otros lugares, pues el que está a cargo de esto es el ingeniero Carlos Verdú. Entonces ellos están encargados de dar el mantenimiento de esta vía. La compañía Sevialco es la que está encargada de dar el mantenimiento de esta vía. E incluso hay una indemnización en obras todo alrededor de lo que es la vía del paso lateral a un kilómetro. Tienen que los que viven, los habitantes, son los llamados a solicitar la indemnización en obras. Ellos deben a 1 kilómetro a la redonda de lo que da la vía lateral, tienen que recompensarle en obras, y que por el hecho de la carretera las casas quedaron abajo, tienen que rellenarlas y dejarlas al nivel de la carretera. Eso es lo que nos dijeron a nosotros en las socializaciones que tuvimos. Por eso nosotros, cuando hacían esta carretera, en algunas ocasiones nos manifestamos, en algunas ocasiones solicitamos para que paralizamos, para que no trabajaran, para que no continuaran con trabajo, mientras cumplieran con la carta de peticiones que teníamos, en donde logramos que hicieran un pabellón de 3 aulas para la escuela del Tambo, en donde que también incumplieron, y ya desde que no han cumplido en todo lo que se dijo dentro del pliego de peticiones que teníamos. Entonces ahora se han hecho para atrás y no cumplen con el resto de obras que tenían que hacer en el paso lateral, o por compensación del paso lateral. Así es que esa es la compañía Sevialco, a cargo del ingeniero Carlos Verdú, es el que está en que tiene que hacer la compensación de dar a las personas, a los habitantes, e incluso también en reparar la vía. 7351.
1: Perfecto. Ahí estábamos escuchando, queridos oyentes y amigos, pero ojo que el paso lateral no tiene 7 años, ¿no? Esto está hablando netamente de la vía Guayaquil, Javier, ¿no? Claro, cuando la concesionaron, sí, porque ahí el paso lateral no tiene ese tiempo. Sin embargo, sí ha presentado ya muchos inconvenientes y contratiempos, estimados amigos oyentes. 10:46. Mire que ya la alcaldesa de Simón Bolívar publica un video en cuanto a los 3 años. Hoy cumplimos 3 años de trabajo, retos y cambios junto a nuestra gente. No ha sido fácil, pero aquí seguimos firmes, porque cuando el amor por el pueblo es verdadero, no hay obstáculos que nos detengan. Gracias por confiar en mí y caminar a mi lado durante estos 3 años como alcaldesa. Seguiremos trabajando con el corazón por nuestro querido cantón. ¿Por qué línea participará? Pues si llegó por la Revolución Ciudadana. Y luego de estos chats y todo lo demás, luego sacó ella un comunicado en que mejor se deslindaba de la organización porque no la tomaban en cuenta, etcétera, etcétera. Ahora, ¿por qué línea, por qué movimiento irá a una reelección? Ya publica un video hace 4 horas en la cual menciona que hoy cumplen sus 3 años de gestión.
2: Oiga, estábamos hablando hace unos instantes de las rendiciones de cuenta y el corolado de Salinas va a efectuar su rendición de cuentas este día sábado.
1: Este sábado.
2: Este día sábado, el alcalde del Cantón Salinas, el Colorado, Denis Córdoba, lo hará en Anconcito. Sí, estimados oyentes, en Anconcito a las 3 de la tarde en la plazoleta central. Allí será en Anconcito. Me voy a Anconcito este sábado a escuchar al Colorado Denis Córdoba, el alcalde que ha transformado en vialidad el Cantón Salinas. Bueno, allá estaremos gracias al Recorderi que nos hace el hombre que no demora. Javier Mora no demora. En todo dice que no demora, es rapidito el hombre. Saludos cordiales. Así que nos vamos.
1: Así que el sábado entonces es la rendición de cuentas en Anconcito. En Anconcito, este sábado. Sábado, ¿no? Bueno, oyentes, del resto sí desconozco, ¿no? La rendición de cuentas de aquí de La Libertad y del GAT provincial desconozco, y también de los GAT parroquiales, ¿sí? Nos vamos a una pausa, 10 de la mañana con 48 minutos, nos vamos a nuestra siguiente pausa y regresamos con más. 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
3: 10 horas, 49 minutos.
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1: 10:55.
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El aprecio y la consideración es mutua para todos aquellos que escuchan la radio. Muchas gracias. Nuestra labor de informar también se comparte con la gratitud. Agradecemos. Me alegra escuchar a mi compadre Antolín Meregildo, que estamos escuchando la radio, compadre. A los señores de Pollito Peninsular, Don Tipán, también estamos escuchando. Muchas gracias. A la señora Clara Reyes, que vende los juguitos. Creo que aquí la radio da sociales de emprendimiento. O sea, para la gente que emprende, los que venden los fresquitos, los prensados, allá en las cinco esquinas. Y ahí al lado está el Salón El Grillito. En estos días voy a ver unas chelas ahí. Pero para divertirme de sana manera, también no debo dejar pasar por alto el aprecio y la consideración a mi querida hermana Mariana Malú Reyes Tipán, distinguida funcionaria de la Fuerza Aérea Ecuatoriana. Uy, me dijo que no diga, ya lo dije. Uy, ñañito, que después me llaman, dice ahí, esas llamadas que andan haciendo, ñañito. Te quiero mucho, ñañito, Dios te bendiga. Mi querida hermana Mariana Malú Reyes Tipán, la hermana que siempre está a mi lado. Un gusto, hermanita linda, de todo corazón. Y a todas tus amigas de la Fuerza Aérea Ecuatoriana que escuchan. Ahí está la abogada. Ahí está Margarita. También Margarita Mateo. Y a todas tus amigas de la Fuerza Aérea Ecuatoriana. Añoro cuando me daba el pasaje, ñaño, vámonos a Quito, y viajaba yo ahí siempre, acompañándote. Espero que alguna vez, en un de esos, le diga al comandante que en un kafir quiero volar y llegar lo más rápido a donde nadie haya podido llegar. Saludo cordial, mi estimada hermana. También quiero expresar a esta hora la preocupación que hay en los ciudadanos. Fíjese lo que me estaban diciendo, ¿no? En los ciudadanos que van en las noches al Cerro El Tablazo, al mirador de la situación de la iglesia, falta iluminación, ponerse pila al administrador del Cerro El Tablazo de Cantón Santa Elena, pónganse pila. Es una preocupación lacerante que hay en los ciudadanos que van a ese sector, que esté iluminadito ese sector circundante a la iglesia de el Cerro El Tablazo. Allí es la cuestión de donde van los tortolitos también. ¿Tú se ha ido, sobrino, alguna vez con una menina a darse una vueltita allá? ¿Se ha ido? Ah, sí ha ido, mi sobrino. Qué bien. Al Cerro El Tablazo, al sector de la iglesia. En el sector de la iglesia, ahí convergen muchas personas. Me da gusto para... Ah, ya. No, va. A mi sobrino quisiera ser como Willy S. para que le depositen y le depositen. Y él repartir y reparte. A pesar que mi sobrino siempre reparte, ¿no? Entonces, William S., todos los días le depositan para que hagan las ayudas necesarias, oyentes nuestros. Así que esperemos que la situación vaya reinante, campante en la provincia de Santa Elena. Quiero expresar a esta hora mis sentidas condolencias a toda la familia Candel Soto, a todos mis amigos, todos son mis amigos, en especial a quien me brindó parte de su confianza y su amistad durante la vida. Nosotros somos pasajeros, los cargos públicos quedan. Y el ingeniero Jimmy Candel Soto, una persona que laboró conmigo hace muchos años, hoy está atravesando con mucho dolor la muerte de su querida hermana doña Violeta. Para ahondar más en detalle, Violeta Candel de Kerr,
y el apellido Kerr, su esposo. Ella es una destacada deportista que participó en Sudamericano en baloncesto. Ellos hicieron su vida en Ancón y en Santa Elena. Y esperamos la fortaleza para toda la familia Candelo. Aquellos que amamos no se van, caminan a nuestro lado cada día. Con profundo pesar, pero con la esperanza de que ya descansa en la paz del Señor, comunicamos el sensible fallecimiento de nuestra amada madre, hermana y tía, Violeta Elvira Candel Soto, sus hijos Sandra Andrea y Michelle Anthony Kerr Candel, sus hermanos, sobrinos, nietos y demás familiares invitan a sus amigos y allegados a acompañarnos en sus honras fúnebres. Sala de velaciones de la Municipalidad de Santa Elena a las 7 de la noche. La misa de cuerpo presente en la Iglesia Matriz de Santa Elena el día de hoy a las 11 de la mañana. Traslado al Campo Santo, Cementerio General de Santa Elena a las 2. Agradecemos de todo corazón sus oraciones, muestras de cariño en estos momentos de dolor. Ingeniero Candel, al amigo Gustavo Candel, a la arquitecta Gilda Rovira de Candel, a todos expreso mis condolencias, a toda esa familia numerosa y grande que tiene la provincia y el cantón Santa Elena. Es un momento de compartir y en estos instantes me voy a dirigir a la iglesia matriz del cantón Santa Elena. Muchas gracias. Mis saludos. Mis sentimientos de condolencia, mi estimado ingeniero Candel.

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0: confirmar, oyentes, y avanzamos ya 11 de la mañana con 10 minutos, 11 de la mañana, 10 minutos en el informativo satelital. Sí, por acá nos llega un video, bueno, una foto. Sí, nos dicen, vecinos, buenos días, pila que estos señores hayas reenviado esto, no andan robando en el barrio, ayer me robaron saliendo de aquí del barrio, no les importó mi bebé, lo cogieron y lo lanzaron como trapo, estaban estacionados más atrás del portón rojo. Yo pensé que eran estudiantes porque parecía que andaban con un uniforme. Eran las 11 de la mañana, andaban armados estos señores atrás del terminal terrestre. Y aquí hay unas fotos que nos han hecho llegar. Sí, ahí está la foto. Esto es de una cámara de videovigilancia. 727 está la foto de hoy, 14 de mayo. Aquí está la fotografía, el tema de la delincuencia que continúa también haciendo de las suyas. A ver, ¿qué hay por acá? Ah, aquí nos han enviado un enlace aquí, ¿no? Una transmisión en vivo que están realizando. Lo veo ahí al señor alcalde del cantón Salinas. Lo estamos viendo en este en vivo que nos están proporcionando. Ya vamos a ir con las inscripciones, ¿ah? Ya vamos a ir con las inscripciones, ¿sí? Para que esté pilas ahí, usted también esté atento. Ya vamos a ir con las inscripciones. Sí. Y también, amigos oyentes, ya estaríamos... Bueno, ya faltan días nomás para finalizar este toque de queda. Ya faltarían días porque el lunes puntualmente se estaría ya cerrando o estaría finalizando el toque de queda, y este toque de queda ha perjudicado, por decirlo de esta manera, a muchas personas, ¿no? En especial a los que tienen también los negocios, a quienes tienen sus emprendimientos nocturnos. ¿Y sabe a quién más ha perjudicado? ¿Sí? ¿Sabe a quién más ha perjudicado? Aquí había una nota que era la que quería compartir con ustedes, porque también ha perjudicado a aquellas mujeres que se dedican a la prostitución. Sí, porque hasta el cuerpeo, estimados oyentes, hasta el cuerpeo también les ha perjudicado a estas señoras, ¿no? Que se dedican a esta... ¡Sí! Actividad, sí. Hay una notita que había salido aquí por parte de Diario Extra y era la que quería compartir con ustedes. Por el toque de queda se enfrió el cuerpeo. Trabajadoras sexuales reportan pérdidas.
1: Licenciado Javier Reyes.
0: Ya don Reyes se fue. Se fue don Reyes. Aquí está la nota que voy a compartir con ustedes. Carmen, identidad protegida, es una trabajadora sexual, oyentes, que ofrece sus servicios en un establecimiento ubicado en la calle Bolivia, en el centro norte de Quito, y asegura que el toque de queda ha afectado sus ingresos económicos diarios. La medida, que rige en horario de 11 de la noche a 5 de la mañana, desde el 3 hasta el 18 de mayo, restringe la libre movilidad de la ciudadanía en dicha franja de tiempo. Esto ha representado un golpe al bolsillo de Carmen, pues asegura que pierde horas productivas con clientes. Según la sexoservidora, los hombres que acuden ahora solo van a observar, pero ya no pagan por 15 minutos de cuerpeo como lo hacían antes de la medida de restricción. 15 minutos de cuerpeo, dice aquí la nota. Esto se debe a que, según la trabajadora, los oficinistas que le pagaban a ella, se quedaban al menos una hora consumiendo y conversando antes de ir a la habitación. Haya una hora consumiendo y conversando antes de ir a la habitación. Ahora solo ven, se toman una cerveza, pero ya no consumen. Asimismo, Carmen señala que se le ha complicado la movilización para regresar a su domicilio Ella recuerda que antes del toque de queda, un taxista la llevaba a ella y a tres amigas a su casa en un recorrido que iniciaba en el centro y concluía en el sur de la ciudad. Sin embargo, el conductor ahora les dijo que no puede llevarlas porque no llegaría a tiempo a guardar el vehículo. Ante esta situación, las mujeres optaron por hacer vaca y reunir dinero para pagar a diario un conductor que trabaje con aplicaciones móviles. Otras decidieron salir más temprano, pese a que saben que perciben menos ingresos económicos, aseguran que lo harán hasta que se acabe la medida restrictiva. Las trabajadoras sexuales del Centro Histórico de Quito afirman que el toque de queda no les afecta directamente, dado que ellas suelen trabajar hasta las 7 u 8 de la noche como máximo. No obstante, la directora de una asociación, tienen una asociación, explicó que esta medida afecta a las chicas que viven lejos. En su grupo, sí. Por ejemplo, hay mujeres que residen en Cutuglawa, en el extremo sur de la ciudad. Otras tienen que desplazarse hasta sectores periféricos como San Juan de Calderón, al norte. La dirigente comentó que en estos casos algunas trabajadoras sexuales se quedan en los hoteles donde prestan sus servicios por la mañana, mientras que las que tienen hijos dejan su puesto más temprano para retornar a sus casas. Dulce, y no es un Dulce, sino que es el nombre Dulce, quien es el nombre de una persona, o al menos el seudónimo Dulce.
1: Sí.
0: Quien labora en un club nocturno del sector La Mariscal, a pocos metros de la Plaza Fox, sostiene que la medida gubernamental le ha perjudicado económicamente al tal punto de perder casi la mitad del dinero que hacía en un mes. Ella señalaba que los clientes que más le dejan dinero son aquellos que piden un servicio privado. Es decir, quienes salen del establecimiento y les cobran por horas. La joven dice que en una noche podía sacar hasta $300. Oiga, en una noche podía sacar la joven hasta $300. En una noche, en dos noches, $600.
1: Sí.
0: Sí, en dos noches ya tiene más lo del salario básico. En una noche solamente $300, dice la joven. Aunque no todo ha sido pérdida, según Dulce, en esta nueva normalidad, los oficinistas toman el horario, miren estos señores, toman el horario de almuerzo para pegarse una escapadita y disfrutar en el chongo. Ella asegura que algunos de esos mismos clientes antes llegaban después del horario laboral. Esta es la publicación de Diario Extra. Amigos oyentes, tiene fecha del 13 de mayo del 2026, subida a las 22 horas con un minuto, redactada por Byron Castillo. La restricción nocturna cambió los horarios del negocio. Las chicas ofrecen ahora menos tiempo sus servicios y tienen más apuros para retomar a casa. Esto en Quito. Pero los señores oficinistas, que antes iban después de su horario laboral, ahora se toman el horario del almuerzo.
1: Sí.
0: ¿Cuánto es el almuerzo? Una hora, ¿verdad? Una hora. O sea, ya no conversan, pues. Si la chica decía que entre conversación y entre que se tomaban unas copitas, era una hora. Y luego ya iban a ese cuarto, no privado, entre cuatro paredes, iban a conversar, dice Javier. Ahora ya no van a hacer eso, pues. ¿No ves que ya están cortos de tiempo? Sí, a los oficinistas que ocupan el horario de almuerzo. Y según Dulce, se hace $300 en una noche, sí, en una noche, pero con clientes que quieren un servicio privado. Es decir, con quienes salen del establecimiento y les cobran por horas. La joven dice que en una noche podía sacar hasta $300. ¿Cómo la ven, estimados oyentes? El toque de queda afecta ingresos de trabajadoras sexuales y les quitan los clientes. Dios mío, todos se han visto afectados. Entonces, oyentes, se enfrió el cuerpeo. Sí, sí. Se enfrió el cuerpeo, el titular de Diario Extra. Dice aquí. 15,
1: así dicen.
0: 15 minutos, hasta le sobra tiempo a Don Tipán, dice aquí un mensaje, hasta para conversar. Ahora entiendo por qué se perdió ayer Don Tipán, dice, en casi hora de almuerzo. Y no regresó. ¿Se dan cuenta que no regresó? Ya ahorita se fue. Ya se fue, Don Reyes. ¿Qué pasó, mi estimada licenciada? Dice, 15 minutos, ¿le parece mucho tiempo? ¿Le parece mucho poco? ¿Qué cree cuando yo le dije 15 minutos?
2: Nada que ver eso.
0: Pórtese en serio, pues. A los 15 minutos comienza a decir, apura, apura, que se cumplió el tiempo.
2: Que no se deje engañar, ¿no?
0: Dice aquí, en la hora de almuerzo, eso explica por qué alguien que conozco sale antes del almuerzo y llega después de lo normal, dicen. Oiga, esta nota es de Diario Extra en la ciudad capital. Sí, en la ciudad capital, por si acaso. En la ciudad capital esta información.
3: Te lo juro.
0: Que el día de hoy estoy compartiendo también con ustedes, queridos amigos y oyentes, ¿no? Se enfrió también el cuerpeo y las trabajadoras sexuales manifiestan que, oyentes, el toque de queda les ha afectado. Entonces la amiga Dulce ya no se va a hacer $300 en una noche. Pues ¿cuánto será ahora, Dulce? Ahí nos dice la nota. ¿Cuánto será? Pues 50. ¿Cómo cobran también esa vaina? Ahí sí yo no sé. Ahí sí yo no sé esa
1: así
0: cuestión.
1: Dicen.
0: Usted abogado, ¿qué piensa? Se ríen por acá.
1: Oiga, ya listo.
0: $300 que se hagan una noche. A ver, vamos solamente aquí a tirar número. A ver, $300. solamente que trabajen de lunes a viernes, ya. Son 5 días, son 20. Por 20 días tienen $6,000. Claro, $300 diarios. Por 20 días tienen $6,000. Estoy hablando, ¿no? O sea, claro, sí, obviamente todos son de 300, ¿no? Porque dice que por horas. Ella cobra por horas. Entonces estoy haciendo la idea de los 300. Ah, ya dice que no son todas, dice aquí el ingeniero, porque unas no son tan agraciadas. O sea, no tienen buena presencia. Ya.
1: Y otras, así dicen.
0: Oiga, pero aquí yo he visto una. Pero aquí donde usted, oyente, sabe, ¿no? El punto aquí en el Cantón La Libertad. Usted se ha visto unas, ¿no? Unas que están agraciadas las muchachas, hay unas. Y otras que no están tan agraciadas, pero igual están ahí. Y de todas las edades, ¿ah? De todas las edades, ahí es para todos los gustos. Maximiliano, no te andes riendo, por favor. ¿Qué te pasa, Maximiliano? Ah, ya ve lo que nos dicen por acá. Dice, empleados públicos y periodistas se escapan en la hora de almuerzo. ¿Y a dónde se van? Maximiliano, ¿tú qué piensas de esto? Te ríes nomás, ¿no? Bueno, Maxi, yo no sé. Ahí les dejo esta noticia nomás. Las muñecas de la mafia cobran más, dice. Ah, ya sé cuáles son. Claro, pues. Esas cobran más, pues, chiu, recontra, ¿qué más, pues? Ah, Don Chocho es cosa seria, dice. Saludos a Don Chocho. Ah, saludos a Don Chocho, saludos, Don Chochito. Ah. Buenos días, Don Chocho. Cosa seria, Don Chocho. Sí, claro, las muñecas de la mafia son cosas serias también. Esas no van a cobrar lo que cobra Dulce, pues. Dulce ahí es insignificante al valor de las mujeres de la mafia. Ustedes se ríen por acá también, ¿no? Se ríen. Bueno, esa es la notita que ha salido en Diario Extra. Esa es la notita que ha salido en Diario Extra el día 13. Ya las compartí con ustedes, estimados amigos en sintonía. Ahora sí, mi estimado ingeniero, por favor, póngale el fondo porque nos vamos con las inscripciones. Mañana es el sorteo. Mañana ya estamos viernes, Dios mío. Mañana ya es viernes.
1: Así
0: mañana
1: dicen.
0: Vamos a estar con el sorteo. Nadie, así dicen abogados.
2: Pero
0: mañana
2: si
0: es viernes.
2: Falta la madre.
0: Eso.
2: No hay

0: inscrito. ¿Quiénes no se han inscrito? Mañana es el sorteo, queridos amigos. Mañana vamos a estar sorteando la hermosa cocina. Gracias ahí al señor prefecto, el abogado José Daniel Villao. Así que mañana vamos a estar nosotros haciendo este sorteo, pero usted tiene que inscribirse. Por acá está la base de datos. Por acá tenemos esta base de datos, amigos, que está bien nutrida. Sí, veo algunos nombres por acá, varios nombres. Así que vamos a seguir receptando las inscripciones el día de hoy. 099-723-1321 y el 099-990-1011. Ya sabe lo que usted tiene que hacer, decirnos la frase y nos dice también a quién vamos a inscribir y de qué sector es. Es fácil y sencillo, como dijo la cucaracha bajándose del grillo. Así que, por favor, ¿quién quiere? ¿Quién dice yo? ¿Quién dice yo? Vamos con el contacto. Adelante, hola. Hola.
1: Buenos días.
0: Buenos días.
1: De acá de Santa Elena, del barrio Manabí.
0: Barrio Manabí, Santa Elena. Ok, sí. Mi amiga, la frase, ¿cuál es la frase?
1: Te llamo mamá porque te quiero.
0: No. ¿Esa no es la frase? No. Vamos, segundo
1: punto. Te llamo mamá porque te amo.
0: No, mi amiga. No, mi amiga, esa no es la frase, no es la frase, no es la frase. Apréndase bien la frase y vuelva a llamar, por favor. Hola, buenos días. Hola. Olis. Amigo, está al aire, amigo. ¿Qué pasa? Yo los estoy escuchando, por favor. Vamos con el siguiente contacto, 11 de la mañana con 26 minutos. Notitas de voz y mensajitos no participan, ¿sí? Estamos haciéndolo en vivo, por favor. A ver qué dice aquí. Hola. Hola, buen día.
2: Buenos días. ¿Cómo? Te llamo porque te amo, mamá.
0: Muy bien, mi estimado don Paulito. ¿Quién vamos a inscribir, don Paulo?
2: Lo que pasa es que ustedes ayer escribieron a mi mamá de Garrona, pero no quiere escribir a mi señor después.
0: A ver, aquí entonces, deme el nombre.
2: Sí, lo hice.
0: Deme el nombre.
2: Miriam Suárez.
0: Miriam Suárez, el otro apellido.
2: De Salinas, por eso uno.
0: El otro apellido. Don Paulo, Miriam Suárez, el otro apellido.
2: Suárez.
0: Suárez.

0: Joana González Cruz.
1: Joana González Cruz, ¿de dónde?
0: Cordillera del Cóndor, La Libertad.
1: Cordillera del Cóndor, listo, amigo. Está inscrita la madre de sus hijos, como usted lo dice. Hola, hola, hola, hola.
2: Hola.
1: Hola.
2: Te llamo porque te quiero, mamá.
1: Muy bien, te llamo porque te quiero, mamá. ¿A quién vamos a inscribir?
2: A Epifania Tomalá Bazán.
1: Tania.
2: Epifania.
1: Allá, Epifania.
2: Tomalá Bazán.
1: Tomalá Bazán, ¿de dónde?
2: De La Propicia.
1: De La Propicia, listo, amiga.
2: Gracias.
1: Está participando Epifania Propicia, listo. Muchas gracias, mi estimada amiga. Vamos con el siguiente contacto. Hola.
3: ¿Aló?
1: ¿Aló?
3: Muy buenos días.
1: Buenos días.
3: Le saluda Carlos Loaiza acá de Las Palmeras.
1: De Las Palmeras. ¿Cómo está, don Carlos?
3: Quiero inscribir a mi hija Carla Loaiza Rosales.
1: Ya, deme la frase.
3: Te llamo porque te quiero, mamá.
1: Te llamo porque te quiero, mamá. A ver, Carla
3: Loaiza Rosales.
1: Loaiza Rosales.
3: Bendiciones para todas las madres atrasadas. Bueno,
1: Las Palmeras, me dijo, ¿verdad?
3: Un bonito día. Y para usted, mi amiguita Zuli.
1: Gracias, caballero. De Las Palmeras, me dijo don Carlos.
3: Palmeras.
1: Palmeras, sí. Listo. Está participando Carla. Sí. Gracias, don Carlitos Loaiza. Muchas gracias ahí al oyente. Otro contacto, adelante.
4: Buenos días.
1: Buenos días. Buenos días. Buenos días.
4: Hola.
1: Hola. Ay, amiguito, yo sí le estoy escuchando. Otro contacto, champion. Ah, hola.
4: Hola, buenos días.
1: Buenos días, caballero.
4: Te llamo porque te quiero, mamá.
1: ¿A quién escribimos? ¿A quién escribimos? Deme el nombre.
4: Hola.
1: Yo lo escucho, sí lo escucho. Deme su nombre, deme el nombre. Pórtese en serio, pues. Hola, buenos días. Hola. Hola, hola, hola, hola.
4: Hola, hola.
1: Hola.
4: Te llamo porque te quiero, mamá.
1: Ya, te llamo porque te quiero, mamá. ¿Quién vamos a inscribir?
4: Maritza Alvia Vélez, Carlos González.
1: Maritza
4: Alvia Vélez.
1: Alvia Vélez.
4: Ernesto González.
1: Alvia Vélez, me dijo, ¿no?
4: Sí,
1: Alvia Vélez. Alvia Vélez, Ernesto González. Listo, está participando Maritza. Suerte, ¿ah? Suerte que el día de mañana vamos a estar realizando el sorteo. Pilas con eso. Hola.
5: Juli, buenos días.
1: Hola, ¿cómo está, amigo? Buen día.
5: Te llamo porque te quiero, mamá.
1: Perfecto, mamá. Mi amigo. ¿Quién vamos a inscribir?
5: A la tecla, a la tecla.
1: A la tecla, a la tecla. A ver, deme el nombre. A ver, un ratito. A ver, repítame, por favor. Repítame, repítame el nombre.
5: Epi, Jenny López Pichua.
1: A ver, ¿se le escucha ahí algo, amigo, ahí como una interferencia? No le entiendo muy bien. A ver.
5: Betty López.
1: Betty López. Betty López Pilligua.
5: Betty Jenny López Pilligua.
1: Sí, está bien. Betty López Pilligua, entonces. ¿De qué sector?
5: Enrique Gallo.
1: Del Enrique Gallo. Ya listo, mi amigo.
5: Okay.
1: Listo, listo, mi estimado caballero. No me llames, yo te llamo. Hola, buenos días. Hola.
6: Hola, buenas.
1: ¿Cómo está? Buenos días.
6: Aló.
1: Hola. Hola, buenos días. Hola, hola, hola.
7: Hola, buenos días.
1: ¿Cómo le va? Buenos días.
7: Te llamo porque te quiero, mamá.
1: Te llamo porque te quiero, mamá. ¿A quién vamos a inscribir? Bájale el volumen. Bájale el volumen. A ver, ¿a quién? Deme el nombre. Deme el nombre.
7: María Trinidad aquí.
1: A ver, otra vez.
7: El barrio 25 de septiembre.
1: 25 de septiembre. Repítame el nombre. Amigo, repítame el nombre. Ay, amigo, que no me escuchan, pero no las entiendo. No es el teléfono porque sí me están escuchando las otras personas. Hola.
8: Hola,
1: buenos días.
8: Te llamo porque te quiero, mamá.
1: Te llamo porque te quiero, mamá. ¿A quién vamos a inscribir?
8: A mi esposa.
1: Deme el nombre.
8: Virginia del Pez.
1: Virginia.

0: El peso.
1: Barrio Electoral.
0: El otro apellido.
1: Morado.
0: Virginia del peso morado.
1: Sí.
0: Morado, ¿verdad? Morado, dijo, sin nueva esperanza. Listo, caballero. Perfecto, muchas gracias. 11:33. Gracias, estimado amigo. Gracias, mi estimado amigo, 11:33. A ver, ¿quién más, por favor? Trata ya de tener el nombre de la persona que va a inscribir de una, ¿sí? De una. El nombre, dos apellidos y qué sector. Nada más. Yo sí los escucho. Hola.
2: Te llamo porque te quiero, mamá.
0: Muy bien, amigo. ¿A quién vamos a inscribir?
2: A la señora Albina Ramírez Torres.
0: Albina Ramírez Torres. ¿De dónde?
2: Sector Las Minas,
0: perfecto. Sector está participando.
2: Sector Las Minas, porque Ciudadela no es.
0: No, Las Minas. Listo, caballero, está participando Albina.
2: Muchas gracias, buenos días.
0: Buenos días también para usted, y suerte para el día de mañana que vamos a estar realizando el sorteo correspondiente. A ver, vamos, por favor, 099-723-1321, 099-990-1011, hola.
3: Hola,
0: te llamo
3: porque te quiero, mamá.
0: Deme el nombre.
3: Mi mamita Tania Suárez Zúñiga. Barrio Los Laureles, Santa Elena.
0: Tania Flores Zúñiga, ¿estoy bien?
3: Tania Suárez Zúñiga.
0: Suárez. De Los Laureles. Suárez. Se fue el amigo. A ver, Tania Suárez, ¿estamos bien ahí? A ver, confirme, estamos bien. Por un mensajito, confirme, dígame sí o no, por favor. Si no, secretario, atende, póngale pendiente, secretario, ya. Si no nos confirma, ahí ya no participa. Pues tienen que decir, es que hay interferencias también, no. A veces hay unos nombres que clarito les entiendo y otros no. Disculparán, estimados oyentes y amigos, ¿sí? A ver, otra, aquí está, hola. Hola.
4: Hola, buenos días.
0: Buenos días, amigo. Amigo, lo estoy escuchando.
4: Hola, buenos días.
0: Buenos días. Amigo, le escucho. Le estoy escuchando. Hola.
5: Aló.
0: Buenos días.
5: Buenos días.
0: Buen día.
5: Te llamo porque te quiero, mamá.
0: ¿Quién vamos a inscribir?
5: Rosa Elvira Catuto Gonzabay.
0: Rosa Catuto Gonzabay, ¿de dónde?
5: Salinas.
0: ¿Qué parte?
5: San Lorenzo,
0: listo, está participando.
5: Gracias.
0: Muchas gracias también a usted, muchísimas gracias. Vamos con el siguiente contacto, por favor. Hola, buen día. Hola. Olis.
6: Hola, buenos días.
0: Hola, buenos días.
6: Te llamo porque te quiero, mamá.
0: ¿Quién vamos a inscribir?
6: Lidia Verónica Tomalá Ortega.
0: Tomalá Ortega, ¿de dónde?
6: Barrio Galápagos,
0: Santa Elena, listo.
6: Correcto.
0: Está participando, Lidia. Mucha suerte, gracias. Mi estimado caballero, gracias. Hola, buenos días, adelante.
7: Hola, buenos días.
0: Buenos días.
7: Te llamo porque te quiero, mamá.
0: ¿Y si la quiero o no la quiere?
7: Sí.
0: Ah, ya. ¿Quién escribimos?
7: La señora María Isabel González. ¡No!
0: María Gonzabay Borbor.
7: Sí.
0: ¿Ya de dónde?
7: De aquí del barrio San Francisco.
0: Barrio San Francisco Libertad. Listo, caballero. Muchas gracias. Está participando ahí la amiga. Muchas gracias. A ver, secretario, por favor, deme la otra hojita. Ya, muy bien, secretario. Ok. Está letra del secretario. ¿Qué quería hacer, doctor? Sí, está letra de doctor. ¿Qué tiene aquí el secretario?
8: Champions.
0: Vamos con el siguiente contacto. Este se ríe, Maximiliano. Yo no sé por qué anda aquí, se ríe. Hola.
9: Te llamo porque te quiero, mamá.
0: Deme el nombre.
9: Julia Meregildo González.
0: ¿De dónde?
9: Las Minas.
0: Listo, está participando doña Julia de el sector Las Minas. Muchas gracias. Vamos con el otro contacto. Adelante. Hola. Hola.
8: Hola.
0: Hola.
8: Te llamo porque te quiero, mamá.
0: Muy bien. ¿A quién vamos a inscribir? Hola.
8: Hola.
0: ¿A quién inscribimos? Amiga, deme el nombre, a la una. Uy, Diosito.
8: Lady Cacao, Rosa Matías, Barrio Manaví.
0: A ver, repítame, Rosa.
8: Laine Cacao Rosa María Santelena, Barrio Manaví.
0: Ya. Barrio Manaví Santa Elena. Listo. Ya listo, está participando. Gracias. Vamos con otro contacto. Adelante.
10: Ya listo.
0: Te ya llamo listo.
11: Porque te quiero, mamá.
0: Te llamo porque te quiero, mamá. Muy bien. Adelante. ¿A quién inscribimos?
11: María del Carmen Ramírez Terán.
0: María Ramírez
11: Terán.
0: Terán, ¿de dónde?
11: Santa Elena.
0: ¿Qué parte?
11: Barrio Jimmy Candel.
0: Jimmy Candel, listo. Muchas gracias, caballero. Suerte, suerte también para usted. Adelante.
12: No, muy buen día. Te llamo porque te quiero, mamá.
0: Te llamo porque te quiero, mamá. ¿A quién vamos a inscribir?
12: La señora María Tomalá Aquino, el 25 de septiembre. La Libertad.
0: María Tomalá.
12: Aquino.
0: Aquino, 25 de septiembre.
12: Sí, de La Libertad.
0: Listo, 25 de septiembre. Gracias. La Libertad, gracias también a usted. A ver, perdón, vamos con el otro contacto. Adelante, Olis. Olis. Hola.
13: Te llamo porque te quiero, mamá.
0: Te Buenos llamo días. Porque te quiero, mamá. Buenos días, amigo. ¿A quién inscribimos? ¿A quién inscribimos? Hola. Yo sí los escucho, yo sí los escucho. Hola, buenos días.
14: Hola, buenos días, licenciada Zuli. Te llamo porque te quiero, mamá.
0: Te llamo porque te quiero, mamá.
14: Quiero a mi mamá, la señora María Esther Tumbaco Ramírez.
0: Tumbaco Ramírez.
14: Del barrio Abdón Calderón.
0: Listo, muchas gracias. ¿Eh?
14: Listo.
0: Del barrio Abdón Calderón. Gracias, María Tumbaco Ramírez, Abdón Calderón, La Libertad. Gracias, amigo. Está participando también María. Hola.
15: Te llamo porque te quiero, mamá.
0: Muy bien, ¿inscribimos a quién?
15: Liliana Ceballos Tigua.
0: Liliana Ceballos
15: Tigua.
0: Tigua, ¿de dónde?
15: Barrio Calderón, La Libertad.
0: Barrio Calderón, La Libertad. Muchas gracias. Gracias, mis estimados amigos. Muchas gracias. A ver, vamos a ir con los contactos de WhatsApp también, secretario, por favor. Muy bien, vamos. Vamos, a ver qué pasa por aquí. Aquí tenemos el otro contacto. Hola. Adelante.
16: Aló.
0: Hola.
16: Te llamo porque te quiero, mamá.
0: Te llamo bueno, porque te quiero, mamá. Adelante. ¿A quién vamos a inscribir? Deme el nombre.
16: Aló.
0: Deme el nombre. Ay, Diosito. Hola, buenos
17: hola,
0: días.
17: Hola, niña Zully. Te sí. llamo porque te quiero, mamá.
0: Te llamo porque te quiero, mamá. ¿A quién inscribimos?
17: A Liliana García.
0: Viviana.
17: Liliana,
0: ¿ya?
17: Ya. Liliana Consuelo García Meregildo.
0: García Meregildo, ¿de dónde?
17: Las Palmeras, Libertad.
0: Las Palmeras, listo, caballero. Muchas gracias. Muchas gracias, muchas gracias. Gracias también. A ver, Liliana, listo, muy bien. Vamos con otro contacto. Y que el secretario está loco. El secretario está loco, no sé qué le pasa. Dice que está aturdido de tantas llamadas que ingresan. Tranquilo, secretario, tranquilo, secretario, no te me expongas, por favor. Hola.
18: Hola.
19: Hola, ¿qué tal? Buenos días, doña Zuli.
0: Buenos
19: días.
0: Te
19: quiero, mamá.
0: Te llamo porque te quiero, mamá. ¿A quién vamos a inscribir?
19: A mi esposa, María Estupiñán Hurtado.
0: María.
19: Sí, María Estupiñán Hurtado.
0: Estupiñán Hurtado, ¿de dónde?
19: Santa Elena, Barrio La Sábila.
0: La Sábila, listo.
19: Gracias.
0: Gracias también a usted, mi estimado caballero. Muchísimas gracias. Otro contacto, por favor, 099-723-1321. 099-990-1011. Son los contactos al cual usted puede hacer uso en este momento, en este instante. Hola, buenos días. Te llamo porque te quiero, mamá. ¿A quién vamos a inscribir?
20: Voy a inscribir a mi esposa.
0: Adelante, ¿el nombre?
20: Marixa Perero.
0: Marixa Perero.
20: Barrio 28 de Mayo.
0: El otro apellido.
20: La Libertad.
0: El otro apellido.
20: Marixa Perero Rivera.
0: Rivera, listo. Muchas gracias. Está participando la amiga. Hola, hola, hola. Hola.
10: Te llamo porque te quiero, mamá.
0: Te llamo porque te quiero, mamá. ¿A quién escribimos?
10: Hola. Karen Ricardo.
0: ¿A quién vamos a inscribir?
10: Karen Ricardo Lainez.
0: Karen Ricardo Lainez.
10: Santa Elena.
0: ¿Qué parte?
10: Del barrio Manabí.
0: Barrio Manabí, listo. Barrio Manabí, Santa Elena. Muchas gracias. Ah, pilas, pilas. Pásenle bien el dato, pásenle bien la polla. Mañana vamos a estar realizando el sorteo. Si el jefe había dicho que iba a ser a las 12, puede que sea a las 12, puede que sea antes, puede que sea después. ¿Quién sabe, ah? Tienen que estar atentos, tienen que estar atentos. Hola. Hola. Nadie responde al teléfono. Hola.
18: Hola, buen día.
0: Buenos días.
18: Te llamo porque te quiero, mamá.
0: Te llamo porque te quiero, mamá. ¿El nombre?
18: Melisa Orrala Magallán.
0: Melisa Orrala Magallán. ¿De dónde, amiga?
18: José Luis Tamayo.
0: ¿Qué parte de Muey?
18: El barrio 11 de Mayo.
0: 11 de Mayo. Listo, amiga. Está participando Melisa.
18: Gracias.
0: Gracias también a usted. Muy amable. Gracias por comunicarse con nosotros. Vamos con el siguiente contacto, por favor, porque si no me voy a la pausa. 5, 4, 3. Entró el contacto. Vamos a recibirlo. Adelante.
21: Te llamo porque te quiero, mamá.
0: Te llamo porque te quiero, mamá. ¿Quién escribimos, caballero?
21: Teresa Estefanía Cáceres Sinchi.
0: Teresa Cáceres Sinchi, ¿de dónde?
21: Barrio La Virgen del Carmen.
0: Virgen del Carmen, listo, está participando Teresa. Está participando Teresa, muchas gracias. Otro contacto, adelante. Hola.
22: Hola. Hola, buenos días.
0: Buenos días.
22: Te llamo porque te amo, mamá.
0: Muy bien, amiga, ¿quién vamos a inscribir? Deme el nombre.
22: Caterine Tomalá González. En la Minicio 2.
0: Caterine Tomalá González de la Belle 2. ¿Listo?
22: No, de la Vinicio 2.
0: Por eso, Vinicio Yagual, así se llama. Así le dicen, la Belle. Listo, amiga. Vinicio Yagual 2 está participando, ¿ah?
22: Ya, gracias.
0: Gracias también a usted. Vamos con otro contacto. Adelante. Hola.
23: Buenos días.
0: Sí.
23: Te llamo porque te quiero, mamá.
0: ¿A quién vamos a inscribir, amigo?
23: Sonia Nelly Lindao Bernabé.
0: Sonia Lindao Bernabé, ¿de dónde?
23: ¿Aló?
0: ¿De dónde? ¿El sector?
23: Santa Elena, Barrio Central.
0: Ok, listo, gracias. Está participando, muchas gracias. Bueno, nos vamos entonces a la pausa. Confirme para confirmar, sí, dice por acá, ok, nos vamos a la pausa, sí señor, regresamos en instantes, este pilas que seguimos receptando las inscripciones.
24: Pero si falta la madre, no hay más.

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3: 11 horas, 48 minutos.
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0: continuar, oyentes. 11:55 ya en el informativo satelital. 11:55. Sí. Oiga, permítame enviar por acá un saludito de cumpleaños. Este sí es un cumpleaños de verdad, ¿ah? ¿Eh? Un saludito de cumpleaños para Piedad Chipre Franco, hoy que está cumpliendo 46 años. Le desea un bonito día y un feliz cumpleaños a su querido esposo, Orlando de la Cruz. Sus hijos, Alan Clever y Scarlett de la Cruz Chipre, que viva la cumpleañera. Así que saludos, estimada amiga Piedad Chipre Franco, hoy que está cumpliendo 46 añitos. Bendiciones. Ahí está la información de la hora, oyentes, 11:56. Bueno, estamos ya a escasos 4 minutos de podernos retirar. Vamos a ver si tenemos por aquí algunos mensajitos, algunos otros temas que nos hagan conocer, por favor. A ver,
1: así dicen.
0: Por acá. A ver, dice aquí. Ah, ya, esto era sobre las trabajadoras sexuales que estábamos hablando, ¿no? Lo que había publicado Diario Extra el día de ayer. La Champions, sí, ya por acá está Maximiliano. Por aquí está Maximiliano. O sea, por ejemplo, oh, hermosas, hermosos. No sé, estábamos hablando de trabajadoras sexuales, por favor. Trabajadoras sexuales, utilice esos términos que hasta acá se escucha. Trabajadoras sexuales, estábamos hablando. Y no sé, Jefferson, ¿por qué colocaba eso? No sé, o sea, no puedo repetir Champions. Lo que acaba de decir Maximiliano, señores. Si ustedes alcanzaron a escuchar, bienvenido. Y si no, no lo puedo repetir. Este señor, por Dios, que hasta acá se escucha. Dios mío. Saludos a la familia Gonzabay Sellán. Saludos a la familia Gonzabay Sellán. Saludos para ustedes, ¿eh? Saludos cordiales. ¿No escucharon o sí escucharon? No escucharon lo que dijo Maximiliano, ¿verdad? No, dicen, no escucharon nada. Aunque acá están que se ríen.
2: Ruta,
0: ay, ah, sí, claro, o sea, no malinterpreten. Bueno, a ver, Dios bendito, a ver. Vamos con las llamadas rápido. Adelante, hola.
3: Buenas tardes.
0: Buenas tardes.
3: Te llamo porque te amo, mamita.
0: Ya, ¿a quién vamos a inscribir?
3: A la señora Texi Hernández.
0: ¿El otro apellido?
3: Chávez.
0: Chávez, ¿de dónde?
3: Sí, del San Raimundo.
0: San Raimundo, listo, San Raimundo Libertad, ¿no?
3: Sí.
0: Listo, está participando, ok, muchas gracias, madre, que Dios te bendiga, madre. Sí, vamos con el otro contacto. Oh, mother. Hola.
4: Hello.
0: Sí.
4: Quiero participar, te llamo porque te quiero, mamita.
5: Sí.
0: Okay.
4: De los baños termales de San Vicente.
0: Baños termales de San Vicente.
4: Sí, señorita.
0: A ver, ¿a quién vamos a inscribir?
4: A la señora Pascuala Pérez.

0: gracias. Muchas gracias. Vamos con el siguiente contacto, por favor. Adelante. Hola, buenos días. Hola. Sí.
1: ¿Cómo está, mi niña Zuli?
0: Buenos días, amiga.
1: Buenos días.
0: Buen día.
1: Te llamo porque te quiero, mamá.
0: Ya, ¿quién vamos a inscribir?
1: A mí.
0: A usted mismo, a ver, ¿su nombre?
1: María Mercedes Pozo Liriano.
0: María Pozo
1: Barrio
0: Liriano.
1: 25 de septiembre, todos los días lo sintonizamos.
0: Muchas gracias. Oye, amiga, ¿cierto que el Dígame. Sábado le van a dar, van a regalar corviche?
1: Corviche, está invitada, venga.
0: No, no
2: Así
0: quiero.
2: Dicen.
0: ¿Y cierto que se va, y cierto que se van a bailar? ¿Cierto?
1: ¿Mandé?
0: ¿Cierto que van a bailar?
1: Ahí sí no sé, porque yo no ando en esos bailes, dice usted mismo.
0: Ah, ya usted no anda en los bailes, entonces. Listo, amiga. Chévere, está participando.
1: Amén, hasta que me salía la llamada.
0: Ah, ¿en serio? Qué bueno, mi amiga. Gracias. Gracias también, gracias por su sintonía. Muchísimas gracias allá en el populoso barrio 25 de septiembre del Cantón La Libertad, donde se van a ir de corviche este sábado. ¿Cuánto cuesta cada corviche? Ah, ¿de dónde está saliendo el billete para el corviche y para la orquesta? Ahí se la dejo. Oiga, leía una publicación de un amiguito, que no quiero decir su nombre, pero dice, señor concejal, por favor, ¿cuánto cuesta cada corviche? ¿Cuánto le va a costar a cada Libertad esos corviches? No quiero decir su nombre, pero está frente mío y no es Maximiliano, sino el que está atrás de Maximiliano, que hizo esa publicación. Pero está bien, está bien, está bien el muchacho. Está bien, sí, sí, está bien, está bien, está bien. Yo quería seguir, yo quería decir algo, pero no, mejor dije no, mejor me abstuve de escribir. A ver, amigos, vamos a con el último contacto y cerramos, ¿sí? Y ahí tenemos aquí a Maximiliano para seguir con las inscripciones. Pero vamos con este último contacto. Adelante. Olis.
3: Hola, buenas tardes.
0: Hola.
3: Buenas tardes, señorita Zuli. Llamo porque quiero a mi mamá.
0: Ya, te llamo porque quiero mamita o mamá. ¿A quién vamos a inscribir?
3: A Rosita Rodríguez Mateo.
0: Rosita Rodríguez Mateo. ¿De dónde?
3: De Santa Elena.
0: ¿Qué sector?
3: Barrio Galápagos.
0: Barrio Galápagos, listo entonces. Ay, muchas gracias, está participando. Ah, bueno, hasta aquí nosotros que culminamos con las inscripciones. En los otros programas, recuerde que tiene más oportunidad, sí tiene más chances. Si no le salió la llamada en este espacio, en los otros programas aproveche. Y ya sabe, si ya se inscribió, no se vuelva a inscribir, por favor.
4: Te lo juro.
0: Sí, por favor. El secretario tiene una tarea bien dura ahí. Nos vamos. Oyentes, siempre es grato el poder compartir con ustedes este espacio, si Dios lo permite. Mañana estaremos en una emisión más del informativo satelital. Buen día y buen jueves. Métale sabor este jueves antesala al fin de semana.

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1: 12:04.
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0: señores, bienvenidos y bienvenidas al Club del Mediodía con Maximiliano en este jueves 14 de mayo. Un fuerte abrazo para todas las personas que ya nos están escuchando a través de la 91.7, a todo Zona Norte, a todo Quevedo, Santa Elena, Manta, Guayaquil, los diferentes puntos que llegamos a través de la web al www.antena3radioitv.com. Les recuerdo que pueden también escribirnos al 0999-901011, donde puede dejar su saludito express para que pueda salir su notita de voz al aire, ¿ok? Asimismo, en minutos vamos a seguir habilitando las llamadas para que puedan inscribir a tu mamita a través del número de teléfono, perfecto, y vamos a hacerlo en vivo, al aire. Así que en minutos tendrá una vez más la oportunidad. Mientras tanto, le damos la bienvenida a nuestro ingeniero de sonidos, a nuestro compañero de labores.
1: DJ Jefferson Vera.
0: Así es, perfecto, maravilloso para poder compartir una tarde de bailecito, de tener también, por supuesto, en lo que va de un horario romántico, salsero, depende de lo que hoy nos depara el destino. Así que un fuerte abrazo para todos ustedes. Asimismo, envío un fuerte abrazo a todos los cumpleaños de hoy. Y por cierto, un fuerte abrazo a mi querido hermano, licenciado Ronald González Tomalá, que está en la grata fecha de su cumpleaños. Que viva el cumpleañero, sé que estás en cada una de sus actividades, sigue cumpliendo, por supuesto, cada uno de tus objetivos, tus sueños, que se hagan realidad y que puedas triunfar una vez más en la vida, y que cada una de tus metas y propósitos que tengas en mente, pues que Dios te bendiga grandemente y te dé mucha sabiduría. Un fuerte abrazo para el cumpleañero, que viva y happy birthday to you. Ahora sí, tenemos por otro lado el mensaje del día. Si no sucede como usted quería, sucederá de una manera muchísimo, pero muchísimo mejor, porque obviamente esa es la belleza y el plan de Dios es perfecto. Así que vamos a tener clarísimo, por supuesto, este mensaje, que a veces las cosas no suceden como uno esperaba, pero en otras ocasiones, más adelante, Dios te da otra oportunidad, o en ese mismo instante, Dios te pone oportunidades maravillosas, que en las cuales usted las puede tomar también, porque quizás no era lo que usted esperaba, pero te saldrá una muchísimo mejor. Así que vamos a ponerle actitud, motivación en este jueves, porque de aquí después de la radio nos vamos al after party, todos vamos a la casa de la Lizen, Sully Sánchez, vamos a repetir con este rico almuerzo. Ajá, Lizen, póngame bien esa olla a hervir, ¿ok? El agua a hervir. Ok, licenciada, ya vamos con el after. A ver, el sofrito, póngale bien riquísimo. Ok, ¿qué tenemos en la esperanza de la VIP internacional? Nadia Ferreira nos comparte cuál es el antojo, que obviamente siempre complace a Marc Anthony. Por otro lado, también Mon Laferte terminó enamorada y encantada de Ecuador. Así es, porque tras un concierto que se llevó a cabo en Quito. Todos estos detalles en minutos. Por otro lado, Arcángel defiende la conquista española en concierto que se llevó a cabo en Madrid. Ya vamos a saber todos estos acontecimientos más adelante. Mientras tanto, está habilitado el número de teléfono 0999-901011 para que todos ustedes se puedan, por supuesto, en contacto con nuestra programación y poder inscribir a mamita. De inmediato nos vamos con más de nuestra programación. Bienvenidos y bienvenidas al Club del Mediodía con Maximiliano.
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1: Sensacional, continuamos en nuestra programación 12:35 del día y tenemos a la farándula VIP internacional. Arcángel defiende la conquista española en concierto que se llevó a cabo en Madrid. Durante su reciente concierto en Madrid, el cantante puertorriqueño Arcángel lanzó un contundente mensaje en defensa de España y la herencia hispana. El artista criticó a quienes reniegan de la relación histórica entre España y América, afirmando que nosotros no fuimos conquistados, fuimos descubiertos. Ante un Wittgen Center lleno, Arcángel destacó el orgullo de compartir el mismo idioma y cultura, pidiendo respeto para la nación española. Qué contundente mensaje por parte de Arcángel, pero está bien que lo haya dejado en claro. Y obviamente esta afirmación ante los cientos de seguidores y fans que estuvo, pues obviamente, durante este concierto. Se habilita en este instante las llamadas al aire para las personitas que estaban llamando hace pocos minutitos. Wow, ok. Estaban llamando, sí, están. Ring, Tony. Listo, ahí está. Tenemos en este instante llamada al aire. Buenas tardes.
2: Aló, buenas tardes.
1: Hola, ¿con quién tengo el gusto?
2: Llamo porque te quiero, mamá.
1: Perfecto, ¿cuál es su nombre?
2: Quiero inscribir a Patricia Albán.
1: Patricia Albán. ¿Sector?
2: La Esperanza, Barrio La Esperanza.
1: Barrio La Esperanza. Ok, mi estimada, muchísimas gracias. Uy, está el gallo, me encanta. Perfecto. Hasta el gallo quiere participar, pero me encantan esos efectos. Tenemos. Este sí es el efecto de la radio. Por acá, ¿con quién tengo el gusto? Hola, buenas tardes. Hola. Hola. Cuéntenos, ¿con quién tengo el gusto? Aquí estoy. Oli. Oli. Buenas tardes.
3: Te amo porque te llamo. Te llamo porque te amo, mamá.
1: Ok, mira, ¿cuál es su nombre?
3: Yo tengo mi nombre como Mónica Hermenegildo, de la misma calle.
1: Mónica Hermenegildo.
3: Sí, de la misma calle.
1: Ok, mi estimada Mónica, listo, está inscrita.
3: Gracias.
1: A usted. Listo, seguimos reciclando las llamadas en este instante de la tarde. Vamos, que obviamente se quieren llevar la cocina, que está por supuesto por parte de la 91.7 Antena Península. Está habilitada el icono de llamados con mí en este instante, señoras y señores, para que todos ustedes puedan participar y puedan inscribir a su mamita. Ya sabe, te llamo porque te quiero, mamá. En este preciso instante tenemos siguiente llamada al aire, señoras y señores. Continuamos con más programación, nos quedamos en pausa, seguimos, paramos. Tenemos... ¿Quién? DiCaprio. ¿Qué pasó, DiCaprio?
4: Hola, Maxi, ya llegué. ¿Puedo inscribir a mi mamacita?
1: Por supuesto, DiCaprio. Llame, llame. Llame en este instante, DiCaprio. ¿Pero cuál de todas? ¿A su mamita o a la mamacita? ¿Cuál? Porque DiCaprio es tremendo, sí saben. DiCaprio es tremendo. Ok, continuamos con la programación 12:38 del día. Está habilitado el comodín de llamadas para inscribir a mamita, obviamente, en este mes de mayo.
4: Ya dije mi mamacita.
1: Mamacita. Ya, está bien, está participando.
4: Ya dije mi mamacita.
1: Ya dije su mamacita. Ok. DiCaprio, es tremendo DiCaprio. Ok, continuamos con la programación, señores y señores.
5: Así dicen.
1: Así, el abogado sabe. El abogado se la sabe al revés, al derecho. Mientras tanto, continuamos con la programación, señores y señores. 12:39 del día y en minutos continuamos con más de las llamadas al aire.

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1: 12 horas, 44 minutos.
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0: Continuamos, seguimos y no paramos, por supuesto, con todas las llamadas al aire que tenemos habilitada. Obviamente el número de teléfono para que usted pueda llamar directamente y proceder a inscribir a su mamita en este preciso momento. Mientras tanto, le recordamos a cada uno de ustedes que seguimos enganchados y conectados a través de nuestra programación. Gracias por seguir siempre con nuestra maravillosa frecuencia, conectados a todos lados, sobre todo saludando a todos los taxistas que están siempre en sintonía de nuestra programación. Por acá nos dice Olis, amigo, Olis. ¿Qué nos quiere decir? Nilda Rodríguez, aquí un fuerte abrazo para usted. Bien, por acá tenemos saludos, nos dice desde la Ciudadela San Vicente, un fuerte abrazo para María Intriago. Perfecto, saludos para María Intriago a San Vicente, que están en sintonía toda la gente de Zona Norte. Me encanta Montañita, Olón, Curía, Sinchal, Valdivia, Colonche, Chanduy. Gracias por seguir, como siempre, conectados a través de la programación. Está habilitada la línea, señores y señores. Mientras tanto, usted se pone de acuerdo, coloca saldo o le pide la clave al vecino para el wifi y puedan llamarlo por WhatsApp. Perfecto, adelante. Tenemos por acá Mon Laferte, terminó enamorada y conquistada de Ecuador. ¿Saben por qué? Porque tras su concierto en Quito, la cantante chilena Mon Laferte cautivó a más de 12.000 personas en Quito con su espectacular Fatal Tour 2026. La artista transformó el Parque Bicentenario en un escenario lleno de simbolismo, empoderamiento y sus más grandes éxitos. A pesar de la lluvia y el toque de queda, miles de fanáticos protagonizaron una de las noches musicales más icónicas del año. Qué maravilloso que Mon Laferte se haya llevado una bonita perspectiva de nuestro país, Ecuador. Gracias por seguir siempre a nuestra consideración, a cada uno de ustedes, a los fanáticos de Mon Laferte, por siempre darle, por supuesto, ese respaldo a esta maravillosa artista chilena, que también ha también cautivó, obviamente, con esa gaviota de oro, gaviota de plata, que siempre estuvieron pues allí presentes en cada una de sus presentaciones artísticas. Tenemos por acá, nos dice nuestra estimada, nos está llamando Lisa, puede llamar adelante, está habilitada la línea telefónica. Está habilitada para que pueda directamente escribir a su mamita. Así que en ese preciso momento la línea está habilitada. Ya saben lo que tienen que decir. Apenas abren el comodín de llamadas, te llamo porque te quiero, mamá. Y fácil y sencillo de participar ya en nuestra programación de la 91.7. Tenemos en este instante llamada al aire. Buenas tardes.
1: Buenas tardes.
0: Buenas tardes.
1: Te llamo porque te quiero, mamita.
0: Muy bien, mi estimada, ¿cuál es su nombre? ¿A quién va a escribir?
1: A Marlene Beltrán.
0: Marlene Beltrán, ok. Marlene. Sí. ¿Sector?
1: Ciudadela San Vicente.
0: Ciudadela San Vicente, ok, mi estimada. ¿Algún saludito en especial?
1: Para todos en la casa.
0: Ok, muy bien, mi estimada. Un fuerte abrazo, se la nota entusiasmada. Un fuerte abrazo para usted. Listo, está habilitada la línea telefónica. Continuamos con más de nuestra programación. Está habilitado, un segundo más para que la gente pueda inscribir a su mamita. Hoy, jueves 14 de mayo. Dios mío, cómo se fue volando el tiempo. Mayo, junio, Dios mío, no, basta. Ok, tenemos llamada habilitada al 0999-901011 o bien por mediante WhatsApp o llamada normal. Pueden en ese instante inscribir a su mamita. Vamos, en ese preciso instante. Si no, continuamos con más de nuestra programación para que vaya conectado a todos lados, como siempre, con la buena música, el buen ritmo, con el Club del Mediodía con Maximiliano. Habilitado. Tenemos 5, 4, 3, 2, 1. Avanzamos con más de nuestra programación.
2: ¿Me vas a invitar a almorzar con firma Maxi?
0: Perdón. Este secretario es tremendo. Mejor vamos a habilitar la llamada. Buenas tardes.
1: Hola, buenas tardes.
0: ¿Con quién tengo el gusto?
1: Te llamo porque te quiero, mamita.
0: Muy bien. ¿A quién va a escribir?
1: A A la señora Minga Tomalá.
0: ¿Dominga?
1: Sí, Dominga Tomalá. Okay.
0: ¿Sector?
1: Río Seco.
0: ¡Wow! Un fuerte abrazo para la gente de Río Seco. Póngale un poquito de agua al río, amigo. ¿Y por cómo estás hoy? Por favor. Gracias, gracias por llamar.
1: Gracias.
0: Gracias a
3: usted. Listo.
0: Sí, gracias. Listo, continuamos con nuestra
3: programación. Gracias, gracias, gracias.
0: Call me, está habilitado. Call me, vamos a seguir escribiendo. Vamos a darnos un segundito para escribir. Voy a aplicarle a la de Siri Sánchez. La de la licenciada. Recibía llamadas, Dios mío, peor que... Que el reintegro, cuando está acumulando. Así estaba la licenciada. Abría llamada y abría llamada. Abría. La llamada. Tenemos llamada habilitada, señores y señores, 12:54 del día. Vamos a. Después dicen que doy muy poco tiempo. Vamos.
4: Te lo juro.
0: No, a ver. Ay, licenciada, cálmese.
4: Te lo juro.
0: Cálmese, licenciada.
4: Te lo juro.
0: Esos efectos, licenciada, que se tienen en la radio. Tremenda. Tenemos llamada habilitada, señores y señores. La gente.
4: Créanme que más orina mi gato.
0: ¿Cómo? Licenciada, ¿por qué afirma esas palabras? Me daña los tímpanos, licenciada. Tenemos habilitado el número de llamadas.
4: Mire usted.
0: Sí, licenciada, estamos con una cosa. Mire, el toque de queda empezó antes que yo. En mí. Ok, señores y señores, tenemos en este preciso momento. Saludamos a Víctor Flores. Un fuerte abrazo para usted, mi estimado tecnólogo, que se encuentra ya en faena. Sí. No, por cuando. Espero que me traiga al menos un fish, pero sin espinas, por favor, gracias. Vamos en este instante.
4: A mí no me molestes. 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
0: Ok, ya, licenciado, cosas serias, licenciado es el pueblo.
3: Así dicen.
0: ¿Qué va a preparar hoy, Lice? Dígamelo por interno. Teníamos en ese preciso momento. Dios mío, es el perro al vecino de nada, licenciado. Ok, avanzamos, señores y señores. La línea está habilitada, les ha dado el tiempo preciso, exacto, conciso para que. Ahí tenemos llamada, listo, tenemos en ese instante. Ahí ya. Tenemos. Adelante, muy buenas tardes. Hola.
5: Hola, buenas tardes.
0: Buenas tardes, ¿con quién tengo el gusto? Aquí más, clave, palabra clave.
5: Como un fiel oyente, pues, Maximiliano.
0: ¡Medardo! ¿Cómo le va? Aquí más, ¿cuál es la palabra clave?
5: Ya sabes, Maximiliano, te llamo porque te amo, mamá.
0: Ok, listo. ¿A quién va a inscribir?
5: A mi mamita querida, a mi esposa.
0: Cuéntenos, nombre.
5: Diana Alexandra Navarrete.
0: Diana Navarrete, listo. ¿Qué sector?
5: Ya sabes mi sector, Maximiliano, ¿o no te recuerdo?
0: Mi estimado, le soy sincero, nulo. No. Yo soy como Dori, no me acuerdo.
5: Me vas a tener que visitar entonces ya.
0: Sector.
5: Bella Vista,
0: listo, mi estimado. Muchísimas gracias por llamar. Línea habilitada, seguimos. Otra llamada está entrando. Está entrando la llamada. Muy bien, tenemos, avanzamos, señores y señores. Les doy estos minutos para que puedan inscribir a su mamita al 0999-901011, que está habilitada la línea en este maravilloso instante. Vamos, o al 0997-23-1321. Repito, 0997-23-1321. Está habilitada la línea en este preciso momento. Que seguimos escribiendo a sus mamitas. 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Claro que sí, tenemos llamada al aire. Bájale el retorno, gracias. Buenas tardes.
6: Te llamo porque te quiero, mamá.
0: Muy bien, mi estimado. ¿A quién va a inscribir?
6: Nairo de Stalin, Javier Lainez.
0: Perdón, el nombre, ¿a quién va a inscribir? Su mamita.
6: Zuli Cristina Díaz Magallanes.
0: Zuli Cristina Magallanes. Sector.
6: Ciudadela, Jaime y Nebot.
0: Ciudadela, Jaime y Nebot. Listo, mi estimado. Muchísimas gracias.
6: El número de teléfono.
3: Ya.
0: Muchas gracias.
3: Ale. Ya.
0: Tenemos. Siguiente ya. Llamada. ¿Qué le pasa? Siguiente llamada. Tenemos otra llamada al aire. Ok, ahí estamos. Listo. Me encanta cuando viene a llamar. Tenemos. Hola, buenas tardes.
1: Hola, buenas tardes. ¿Qué? Te llamo porque te quiero, mamita.
0: Sensacional. ¿A quién va a escribir?
1: Somos de la comuna Río Seco.
0: Río Seco, listo. ¿Nombre?
1: Segunda Pozo.
0: Segunda Pozo. Listo, mi estimada. Un fuerte abrazo para toda la gente de Río Seco. Siguiente. Siguiente. Me encanta. Ay, ya le cogí el tinte a la licencia. Licenciada, buenas tardes. Hola, buenas tardes. Hola.
7: Aló.
0: Hola. ¿Me oyes?
7: Radio Antena 3.
0: ¿Me sientes? Sí, buenas tardes. ¿Con quién tengo el gusto?
7: Hola.
0: Olis, aquí estoy.
7: Hola.
0: Palabra clave. Hola, mi estimada, aquí estoy.
3: Sí, sí.
0: Me oye, me siente. ¿Ves?
7: ¿Ah? Aló, tiki, tiki, tiki.
0: Aquí estoy. Tiki, tiki, tiki. No me escucha. Hola.
7: Hola.
0: Hola, Olis. Buenas tardes, la 91.7, la zona Maximiliano. Olis. Algo le pasa al retorno, ahí.
7: Hola,
0: hola. Hola, hola. Se le está acabando hasta el saldo y no me responde. Okay. Continuamos con más, señoras y señores. En ese preciso instante, algún problemita tiene que tener. Tiene que apagar el teléfono, resetear, reiniciarlo.
4: Te vas a hacer coger odio, oye.
0: Ay, sí, licenciado, ¿no es verdad? Esa voz la recuerdo. Ok, listo. Tenemos
4: ya. Atento, compañero.
0: Sí, así es, atenta. Listo. Hola, buenas tardes. Muy bien, ¿a quién va a inscribir? Nombre.
7: Hola.
0: Sí, ya me lo dijo. Nombre. Solita. Ok. Una vez más, seguimos habilitando. Oye, me encanta. A ver, ya vamos. Ya voy a llenar la hoja, licenciada. Licenciada, voy a llenar la hoja. Ok. Tenemos, seguimos, operamos.
3: ¿Qué no va a llegar el universo?
0: Sí, peor que las horas del diario del universo. La verdad que sí. Estamos llenando la performance. Ok, tenemos en este instante llamada al aire. 1:01 de la tarde, señores y señores. Continuamos con más de la programación.
3: Hay que estar atento.
0: Sí, hay que estar atento. Sí, exacto. Tiene que estar atento. La damita en casa que quiere inscribir directamente a su mamita. Vamos, en este instante está habilitado la línea telefónica para todos ustedes. Para que obviamente se puedan llevar esa maravillosa cocina. Gracias a la 91.7. Una cocina de 4 hormigas. Incluido el horno. El gas, no sé. DiCaprio. ¿Quieres que solucionar el gas, DiCaprio? De paso a todos, por favor. Yo también necesito uno. Continúo con más de la 91.7, señoras y señores. Porque, como siempre, con el Club del Mediodía vamos a pasarle súper sabrosos, súper encantados, súper maravillosos. A seguir bailando. Y sobre todo, a seguir en onda con la 91.7. Saludamos a toda la gente de Puerto Viejo, a la gente de Quevedo. Por acá te saludo también a... Jade Jara, que también estará previamente de onomástico y está preparando todos los detalles, y sobre todo que va a ser un after party después de esa grata celebración. Así que sí. Me encanta. Uy, ya salieron los viajes. Ok, el after party del Maxi este 12 de junio. Me pierdo. Tenemos.
2: El gas va a ser descontado con el sueldo del Maximiliano.
0: No lo dudo, ¿sabe? No lo dudo, porque justamente... ya vamos a hablar por interno. Ok, tenemos. Buenas tardes. Hola. Hola. Aló.
8: Hola. Hola, amiga.
0: Hola, mi estimado.
8: ¿Cómo está?
0: Mi estima, ay, es, yo sé quién es. Sé quién es usted. Miren, ni para qué vino. Usted es el que estaba haciendo los maduros del asado el día del 1 de mayo. Ay, ahí no encaró. Ay, me encanta. Ahí no encaró, porque sabe que lo de la que. Yo soy de frente. tenemos en este. Y bien que le encanta. Oye, y usted no se imagina cómo nuestro compañero pelaba el Maduro.
9: Eso se hizo raro, la verdad.
0: Y cómo le daba la vuelta a la parrilla. Y con sus propias manos. Ajá, así empiezan. Tenemos habilitada la llamada, señoras y señores. Continuamos con la programación. En la 91.7. Avanzamos en este radio espectacular.

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1: 13:10.
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1: 13:12.
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0: y sobre todo, pues, por supuesto, con las maravillosas programaciones que tenemos en la radio, la 91.7, y siempre al ritmo de cada una de las programaciones. Qué maravilloso estar a seguir compartiendo con cada uno de ustedes. La línea está habilitada para que ustedes puedan inscribir a mamita en este preciso instante. Vamos, que llevamos, por supuesto, a liderar, como siempre, el Club del Mediodía con Maximiliano y, a su vez, complaciendo a cada uno de nuestros oyentes. Les recuerdo, 0999-901011 para seguir con cada una de las emociones a flor de piel. Tenemos en este preciso momento llamada al aire. Avanzamos mientras que usted se pone de acuerdo y le pide la clave de wifi al vecino para que pueda llamar por WhatsApp.
1: ¡Sí!
0: Adelante. Nadia Ferreira nos comparte cuál es el antojo que Marc Anthony siempre complace y si le consiente o no. Vamos a tener todos los detalles ahora mismo.
2: Es un poquito complicado, cansa.
3: ¿El antojo más extraño que Marc te ha consentido?
2: No es extraño, pero de repente a las 2 de la mañana le digo, mi amor, tráeme chocolate, un helado, por favor, y lo hace, feliz de la vida, lo que quiera, lo que dices, la niña.
3: Consentidor.
2: Sí.
3: ¿Quién cambia más pañales?
2: Yo.
3: ¿José?
2: Yo.
3: ¿Qué te emociona más de tu primera niña?
2: Conocerla, abrazarla, besarla.
3: ¿Un imprescindible en tu cartera?
2: Mi perfume, dama.
3: ¿Pasarela o alfombra roja?
2: Yo creo que hoy en día alfombra roja, it's fun, todo el proceso para llegar ahí.
3: ¿Un sueño pendiente?
2: Cantar.
3: ¿Celosa o tranquila?
2: Súper celosa. Cuidadita.
3: ¿Qué es lo que más admiras de Marc como papá?
2: Todo, el su entrega con Marco, y estoy segura que va a ser lo mismo con ella.
3: ¿Quién canta mejor en casa, tú o Marc?
2: Yo no puedo responder eso. Imagínate si yo digo que yo. ¿Qué es eso? Obvio que él.
3: ¿Quién manda en casa realmente, Nadia?
2: Ah, bueno, para ciertas cosas él y para ciertas cosas yo.
3: ¿Qué es más importante, química o estabilidad?
2: Estabilidad para mí.
3: ¿Crees en el para siempre?
2: Sí.
3: ¿Tacones o sneakers?
2: Ay, los dos, pero creo que en este momento sneakers.
3: ¿Boribori o asado paraguayo?
2: Boribori. Boribori, aunque el asado paraguayo también, pero boribori for sure.
3: ¿Sopa paraguaya o tu yes yes?
2: Creo que en cuanto a antojos voy por el yes yes.
3: ¿Viajar o quedarte en casa?
2: Depende. Bueno, yo soy muy hogareña, la verdad. Siempre me gusta estar en casa, pero por ahí sí es un viaje familiar.
3: ¿Tu canción del momento?
2: Como en el idilio.
3: ¿Una palabra que te describa?
2: Soñadora.
3: ¿Algo que nadie sabe de ti?
2: Bueno, tengo mis mañas. Control freak. Me gusta tener todo siempre en orden, organizado, que todo esté así.
3: ¿Qué te hace feliz en 5 segundos?
2: Mis hijos, los abrazos, besos.
3: ¿Instagram o TikTok?
2: Instagram.
3: ¿Qué superpoder elegirías si tuvieras uno?
2: Teletransportarme, tal vez.
3: ¿Miami o Paraguay? ¿O Paraguay o Miami?
2: Ambos. Miami, Paraguay.
3: ¿Un mensaje que le mandarías a la gente?
2: Lo que siempre digo y voy a seguir sosteniendo es que sueñen lo más alto posible, porque todo se puede hacer realidad siempre y cuando lo trabajes.
3: Ping pong.
0: Ok, avanzamos, señoras y señores, con nuestra programación en el 91.7, y como siempre, habilitados para que cada uno de ustedes sigan en sintonía de nuestra programación. Y así es, pues, como ella vierte, obviamente, cada una de sus conversaciones y esta entrevista que tuvo en la cadena internacional. Claro que sí, el chocolate. ¡Qué delicioso! Mientras tanto, avanzamos. Llamada al aire, habilitado. Vamos en ese. ¿Quién ha comido chocolate? ¿Quién no ha comido chocolate? Más aún si es derretido. Tenemos en este instante, señoras y señores, en este preciso momento, vamos avanzando con la 91.7, llamada habilitada para que pueda inscribir a su mamita. Tenemos el comodín, el call me. Vamos, atención. Sí, claro que sí. Vamos en este preciso momento para que todos ustedes puedan inscribir a su mamita. Así que ya saben, está habilitada la línea telefónica. Mientras tanto, continuamos con más de la programación y con la buena música.

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1: 13 horas, 36 minutos.
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4: 13 horas, 38 minutos.

0: jueves, febrero, pasó 4:39 de la tarde, señores y señores. Lo tienen controladito, oh, caramba, no lo sabía, no lo sabía. Lo tienen controladito, ok. Seguimos con más de la programación, señores y señores. Voy a dar este tema de tiempo, ese horario de tiempo para que usted pueda llamar e inscribir a su mamita, ¿ok? Vamos en este instante, vamos a aplicarle a la licenciada. Recepta que recepta. Vamos, en este preciso momento. Estos últimos minutos de tiempo y programación de la 91.7 en este preciso momento. Vamos, que puedes inscribir a tu mamita en este preciso momento para que puedas llevarte esa grandiosa cocina. Sí. Y puedas, obviamente, prepararle directamente a tu mamita y consentirla y sobre todo sorprenderla gracias a la 91.7 Antena Península. Vamos en ese preciso momento. Llamada al aire. Habilitamos el comodín de llamadas para que todos ustedes puedan estar inscribiendo a su mamita. Saludamos a todo el cantón Salinas. Tenemos a José Luis Amayo, Vinicio Igual 1, Vinicio Igual 2, Santa Rosa, Anconcito. Ancon, gracias por estar en sintonía. La parroquia de Atahualpa. Tenemos el Tambo, Prosperidad, un fuerte abrazo allá a la tía Elena, tómala, que está también en sintonía con la 91.7. Gracias por seguir sintonizándonos en lo que va de esta programación y este horario. 1:40 de la tarde. Está habilitada la línea telefónica para que os puedan llamar y ya saben cuál es la palabra clave. Te llamo porque te quiero, mamá, ¿ok? Te llamo porque te quiero, mamá. En ese instante está habilitada la línea. Vamos, que si usted se lleva en la cocina, imagínese, solamente con una llamada y usted ya está participando. Y gracias a esa llamada se puede llevar esa maravillosa cocina que tenemos por parte de la radio para entregarla en este mes de mayo. El día de mañana, si mal no recuerdo. Sí, mañana viernes. Sí, mañana viernes se va a la cocina. Tenemos llamada al aire. Hola, buenas tardes. Hola, buenas tardes.
1: Hola. Hola. Te llamo porque te quiero, mamá.
0: Sensacional. Nombre de la participante.
1: Hola.
0: Nombre de la participante, de la persona que va a inscribir.
2: Ingrid Bermeo.
0: Ingrid Bermeo, listo. Ingrid Bermeo, ¿qué sector?
2: Santa Elena, barrio Jimmy Candel.
0: Bermeo, Santa Elena, listo. Muchísimas gracias, ya está participando.
2: Gracias.
0: Continuamos, llamada al aire. Vamos, que se llevan la cocineta. Perdón, la cocina. Luego me meto un relajo. La cocina, vamos. La cocina se nos va mañana viernes, así que tienes hoy tienes la oportunidad para participar. Vamos, habilitamos la línea telefónica para que usted pueda llevarse la cocina. Llame en este preciso momento. Vamos a dar estos últimos minutos de tiempo para que toda la gente tenga la oportunidad. Todo Santa Elena, Salinas, La Libertad, Zona Norte. Y llame en este preciso momento para que usted pueda participar y se pueda llevar esa maravillosa cocina. ¿Puedo decir la marca? ¡Tararana! La marca. LG, no mentira. Ay, ay, ay. Solo le puedo decir que sí dura. Ah, ¿quién lo obsequió? El prefecto. Ok, agradecimiento al prefecto José Daniel Villao, por supuesto. Gracias al prefecto José Daniel Villao. Así que si viene por parte del prefecto, ustedes ya se imaginan, ¿no? Ya se imagina que es una maravillosa cocina. Así que vamos ahora mismo. Tiene estos últimos minutos de tiempo para que pueda inscribir a su mamita en este preciso momento. Ya sabe, te llamo porque te quiero, mamá. Es la palabra clave cuando se abre la línea telefónica y estará al aire. Y es fácil y sencillo darnos el nombre de la persona para poder inscribir a su mamita. Tiene estos últimos minutos de tiempo. Voy a darles estos segundos para que todos ustedes puedan participar en el Club de Mediodía con Maximiliano, este maravilloso programa que está hecho con el único objetivo de entretenerlos, que vayan súper conectados a través de ya de la sintonía. Saludamos a todo el sector 5 de junio, 25 de septiembre, barrio 28 de mayo, 5 de junio, por el Mercado de la Libertad. Saludamos a todo el personal del Jorge Cepeda Jacome, a todo el personal del Centro Comercial Buenaventura Moreno. En Santa Elena tenemos barrio 10 de agosto, sector El Chimborazo, Cerro El Tablazo. Tenemos el sector Virgilio Druet. Saludamos a todo el sector del Mercado de Santa Elena. también a Vallenita, Chuyuipe, José Luis Tamayo, Vinicio Igual 1, Vinicio Igual 2, sector San Rafael de Arcángel. Un fuerte abrazo a todos los sectores que también nos están sintonizando. Santa Rosa, tenemos sector Primero de Enero, La Concepción. Vamos, que en este instante está habilitada la llamada, la línea telefónica para que puedas inscribir a tu mamita. Y tienes, obviamente, entre hoy jueves, en lo que va de la tarde, con los otros programas también, obviamente, este sorteo maravilloso que se está realizando gracias al prefecto José Daniel Villao y gracias por la apertura. Era 91.7. Toda la semana. Ah, ya. Nos dicen por acá una noticia. Que va a haber un premio semanal. Se van a realizar llamadas. Así que no es la única semana por todo este mes de mayo. Por todo este mes de mayo de mamá. La semana que viene vamos a ver con qué nos sorprende. ¿Será un aire acondicionado? Oye, yo de una, hago 5 llamadas. Porque me muero de calor, señores y señores. Tenemos en este preciso instante llamada al aire. Está habilitada. Si no, continuamos. 1:45. ¿Les cuesta hasta el saldo de WhatsApp? Les cuesta hasta el saldo de WhatsApp. Saludamos a todas las personas que, por cierto, ya han estado inscritas en lo que va del día de esta semana. Arrancamos como por el lunes, creo. Sí, lunes, martes, miércoles y hoy jueves. Llamada al aire. Está habilitada la línea telefónica para que puedas inscribir tu mamita. Tenemos llamada entrante. Hola, buenas tardes.
3: Hola, buenas tardes. Te llamo porque te quiero, mamá.
0: Perfecto, mi estimada. ¿Cuál es su nombre?
3: Hola.
0: ¿A quién va a inscribir?
3: A Teresa Rodríguez.
0: Teresa Rodríguez, sector.
3: Barrio Jimmy Candel.
0: Ok, listo. Barrio Jimmy Candel. Perfecto, muchas gracias. Estás participando.
3: Gracias.
0: Gracias a usted. Listo, que tenga una maravillosa tarde. Continuamos con más llamada al aire. Tenemos en ese instante 1:46 de la tarde. Esos últimos de tiempo vamos a dedicarle a las llamadas para que obviamente las personas de Santa Elena tengan la oportunidad de sorprender a su mamita en casa en este mes de mayo. Por situaciones económicas, muchos hijos quizás no pudieron darle algo factible a su mamá, ¿no? Tienen la oportunidad, gracias a la radio, la maravillosa oportunidad, solamente llamar, con una llamada, digas la palabra clave, te llamo porque te quiero, mamá, y les da el nombre de la persona que va a inscribir y ya estás participando. Ahora imagínate, luego la radio va a realizar el sorteo el día de mañana y fácil y sencillo. Ahora la radio nos tocará llamar a la persona para que venga a retirar, por supuesto, la cocina, gracias al prefecto José Daniel Villao. Continuamos en este instante, llamada al aire, continuamos, 1:47 de la tarde. Sí. Mi meta es llenar esta hora. Esta hoja. Mi meta es llenar esta hoja en estos últimos minutos. Vamos a llegar a la meta. En ese instante, llamada al aire. Tenemos llamada al aire.
4: Muy bien, chiquitito.
0: Licenciada, le apliqué pues la de usted, pues licenciada, eso volvió a ver como que desesperaba, las llamadas se les restringían, no sé qué le pasaba al teléfono.
4: Te lo juro.
0: No, verdad, no. Licenciada, no hagas.
4: Te lo juro.
0: No hagas su sonido, licenciada. Tremendo, son 7 meses. 7 meses, 7 días de la semana. Tenemos llamada.
4: Y hoy pueden decir lo que sea.
0: Ya, yo entiendo. Ok, hola, buenas tardes. Hola. Palabra clave.
5: Hola.
0: Hola, buenas tardes. Buenas tardes. ¿Con quién tengo el gusto?
5: Te quiero porque te quiero, mamá.
0: Perfecto. Listo, mi estimado. Ya está participando. ¿Cuál es el nombre de la persona que va a inscribir? ¿El nombre de la persona que va a inscribir?
5: Mi mamá.
0: Ya, nombre.
5: Irma Mercedes Flores.
0: Vilma.
5: Irma. Mercedes Flores Quimín.
0: Ok, Irma Flores. ¿Qué sector?
5: Chanduy, zona sur.
0: Genial, un fuerte abrazo a toda la gente de Chanduy. Un fuerte abrazo a todos los que están participando. Esperamos que se pueda llevar la cocina. Ok. Listo. Siguiente llamada. Una llamada perdida, dice. Ok. Llamada perdida. Ok, tenemos llamada al aire. Ok, listo, tenemos 1:49. Hola. Hola.
1: Te llamo porque te quiero, mamá.
0: Perfecto, mi estimado, ya está participando. Cuéntenos, nombre de la persona que va a inscribir.
1: Erika Bermeo.
0: Erika Bermeo, perfecto. ¿Qué sector?
1: Marques de la Plata.
0: Marques de la Plata, eso es Libertad.
1: Santa Elena.
0: Ah, ya, listo. Gracias.
1: Gracias, David.
0: No sabía que era de verdad. Ok, continuamos. Llamada al aire, tenemos 1:49 de la tarde. Estos últimos minutos voy a dedicarle para que ustedes puedan inscribir a su mamita. Y obviamente vamos a llenar la hoja. Vamos a llenar la hoja, claro que sí, es la meta. Para que usted pueda participar y pueda llevarse el día de mañana esa grandiosa cocina que está esperando por usted. Y a su vez les damos las sinceras felicitaciones a todas las mamitas, por supuesto, en este mes de mayo. Y si usted, el hijo que está escuchando, no puede darle un detalle a su mami, es la oportunidad para que puedas llamar ahora mismo al 0999-90-1011. Está habilitada la línea para que pueda directamente participar y llevarse esa grandiosa cocina, o al 0997-23-1321. Repito, 0997-23-1321. Está habilitada la línea telefónica. Saludamos a toda la gente de San Pablo. Por cierto, la gente de Barcelona, Curía, la gente de La Entrada, la gente de Manantial de Huangala, San Pablo, Palmar. Vamos, en ese instante está habilitada la línea telefónica una vez más. Y gracias a todas las personas que estuvieron llamando en lo que fue de estas dos horas de programación y en los otros programas también, que es sensacional. Tenemos ahora mismo llamada al aire. Tenemos siguiente llamada. Oh. Llamada al aire. Conexión al teléfono.
4: Y lo que dice el oyente es muy cierto.
0: ¿Y qué dice el oyente?
4: ¿Qué dice? Mire usted.
0: ¿Qué dice el licenciado, el oyente? Licenciado, es cosa seria. Tenemos siguiente llamada, 1:51 de la tarde. Quedan estos. ¿Qué pasó? ¿A dónde nos vamos? ¿A almorzar? Ya, listo. Nos vamos a almorzar. Listo, les di la. Continuamos con la programación en el 91.7.

0: este jueves 14 de mayo. Un fuerte abrazo para todas las personas que se siguen enganchando ya a la programación, porque en minutos se vienen pues al siguiente programa, donde también vas a tener la oportunidad de seguir inscribiendo a mamita, porque el sorteo se realizará el día de mañana viernes. Así que todos pendientes ante la programación. Ahora sí, de mi parte, ha sido un gusto, y más que un gusto, un placer, y sobre todo con nuestro compañero de labores, el ingeniero en sonidos.
1: DJ Jefferson Vera.
0: Así es, sensacional. Los estamos despidiendo. Que tengan una feliz tarde, un maravilloso jueves, y nos vemos hasta el día de mañana. Chao, chao. Un fuerte abrazo.
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3: 14 horas, 1 minuto.
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3: 14 horas, 2 minutos.
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0: noches, Sandelera. Buenas, buenas, buenas, buenas, buenas, buenas, buenas. Ahí estamos. Ya. No, no me coja nada. No me coja aquí, no me coja acá, no me coja acá. Acá tampoco. No me agarre aquí porque si no, el aparato no sirve, así que tranquilidad, ¿no? Buenas tardes, amigas y amigos. Ya somos nosotros por acá a través de la 91.7. Buenas tardes, ricos solcitos. Ya, ya. Se me calentó lo de aquí, se me calentó lo de acá y lo demás acá también. Ay, sí, por supuesto. Pero lo importante es que ya estamos listos nosotros el día de hoy para ya poderlos acompañar en esta tarde bonita, en esta tarde maravillosa, correcto. Buenas tardes, los amigos del volante. Usted, mi amiga, ama de casa. Usted que está en casita, usted que está en la butera, en la farmacia, en el comedor, ahí en su localcito comercial. El cordial saludo también para usted, ¿eh? Súbale el volumen, aquí estamos hasta las 6 en punto de la tarde, ya sabes. Hoy, como siempre y como todos los días, complaciendo a todos los amigos en la provincia de Santa Elena. Notas informativas, notas curiosas también. Y también estaremos inscribiendo a mamita, mamá, chico, mamá. Estaremos inscribiendo, por supuesto, para el gran sorteo el día de mañana. Mientras tanto, ahora, ¿quién se viene? A continuación,
1: La coqueta.
2: Lo que quiere una coqueta.
1: ¡Al aire!
3: ¡Llegamos, señoras y señores! Pues a la sala del fin de semana. ¡Qué rico sol! ¡Qué rico clima! ¡Qué rico todo! Oiga, a lo que salía de casita, panorama, cómo se ve. La gente va llegando, la gente se va yendo, la gente se va escondiendo. ¡Ay, cuidadito con aquel que por ahí anda con ella! Con aquella, me dijeron por ahí. Silencio, coqueta, acá te vamos escuchando. Nos vamos a encerrar. Saluditos cordiales para ellos que van refrescándose ahí, pero con la 91.7. Queremos alegrarte y hacértelo como te gusta, como me encanta, como me fascina. En 4 horas estamos hasta las 18 horas y hacértelo. Oiga, ¿y quién nos vienen a tocar? Sí, yo creo que el día de hoy van a ser 3 personas, pero vamos a ver qué pasa más adelante. Mientras tanto, nos conformamos con este personal que se viene a continuar. Y ellos son
1: José Daniel, DJ. Están en Urrala.
0: Como siempre y como todos los días, preparados ellos también para podernos acompañar con la buena música. Sí, señores, ya saben, ¿eh? Ya saben, amigas y amigos, para que nos sintonices hasta las 6 en punto de la tarde con buena música. Señora. Todo lo que tenemos por acá, ¿sí o no? ¿Qué coqueta?
3: Exacto, todo dispuesta, diabla, viene claro. A darlo con todo, viene
0: hasta
3: a complacer.
0: Hasta las 6, porque allá nos vamos y no podemos.
3: Ajá, hasta las 6 nos pueden escribir y allá no pueden. Ajá, eso sí, por favor.
0: A ti te digo, hasta las 6 nomás, ¿eh? Vamos a arrancar, amigas y amigos, el no.

0: naturaleza, Luis.
1: ¡Oiga,
0: disfrutaron esta bonita tarde! Gracias a los amigos también ya que hacen el reporte de sintonía. Permítanme, por favor, enviarles saludos muy especiales a toda la gente en el Malecón de la Libertad. Disfrutaron de este rico solcito, me comentan. Chévere, ¿ah? Ellos porque pueden. Tenemos que irnos a la playa, chicos. En cualquier momento, antes de que se vaya el solcito, vámonos a la playa. Vámonos a la playa. Bebé. A playa donde nos vamos a bañar. Ya van a comenzar. Donde hay arena. Ya. Ahí, por favor. No se me anden confundiendo. Seguiten pensando mal, caramba. Buenas tardes, Diablito y Coqueta. Aquí andamos activos por el Dambo. Nos dicen William Pita. Ahí está. William Pita también está disfrutando. Está por el Tambo, nos dice por acá. Saluditos muy especiales para toda la gente maravillosa. Disfrutar el día de hoy. ¡Ey! Ahí están los chicos también en el almacén, en el Centro de la Libertad. También están disfrutando con nosotros. Saludos para ellos. Síganle subiendo el volumen, sigan disfrutando con nosotros. Me dice por acá, lo está haciendo muy bien JD. ¡Ah, caramba! La música que a la gente le gusta, exacto. Listo, bueno, no hay problema. Vamos a avanzarnos. Tengo la nota informativa, así que atención. Minuto a minuto de la rendición de cuentas del primer año de gestión de Daniel Holzen como presidente de la Asamblea Nacional. La Asamblea Nacional representará su rendición de cuentas del primer año de gestión la mañana de este jueves. El informe corresponde a la gestión del legislativo durante el año 2025. El presidente de la Asamblea Nacional será el encargado de liderar el evento. La rendición de cuentas es un proceso obligatorio, sistemático y participativo en la que los asambleístas y las autoridades legislativas informan y justifican ante la ciudadanía su gestión. Gracias al portal Ecoavisa, la nota informativa.

hace de una vez, cuidado, y llega tarde, sí, a su destino, cuidado, cuidado nomás. Llega tarde, va a decir, es culpa de la ñora que no me dejó salir, es culpa del nene que no me dejó salir, es culpa de la diabla por estar escuchando la radio, no podía salir de la casa. Entonces, no, vaya, vaya nomás, con tranquilidad, vaya nomás, ¿ah? 2 de la tarde con 29 minutos, ya saben, amigas y amigos, el 099-723-1321, ahí está habilitado ya para que usted se vaya comunicando con nosotros. Ya le recordamos también que más adelante estaremos inscribiendo a mamita. Simplemente lo que tienes que hacer es rapidito, rapidito.

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2: 14 horas, 33 minutos.
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9: 14 horas, 36 minutos.
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13: 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Nosotros, amigas, amigos, disfrutando nosotros por acá esta hermosísima tarde. ¡Ay, muchas gracias! Nos ha llegado un rico y delicioso granizado por acá. ¡A los años! ¡A los tiempos! Creo, y no me equivoco, desde que salí del colegio, creo. No, mentira, mentira. No, ya tiempísimo, ya rato. No me acuerdo exactamente, pero sí, más de un año creo que ando probando uno de estos granizados. Me he probado otra cosa, sí. No, eso no. Eso ya van a salir con sus cuatro ustedes también. Muchachos en controles, Dios mío, por Dios. Pero todavía me dan ganas de cogerte esos cachetitos. Ay. ¿Qué? No sé. Me agrada hacer eso con JD, no sé. Oiga, bueno, por acá me está queriendo Jorginho Suárez también reportando sintonía. A ver. Ah, ya, listo, sí. A la misma hora. Oye, Jorginho, ¿pero qué me está tapando usted ahí? Me puso algo ahí en la foto y algo me está tapando ahí. ¿A quién me está tapando Jorginho Suárez? Cuidado, no va Jorginho, El perdido, sí, porque ayer no dijo nada, ¿no? Ayer andaba perdido, estoy revisando ahorita. Tiene multa a Jorginho Suárez. Y esa multa es que tiene que pagármela con un guineo empastado, por favor.
14: Sí, señor.
13: Ya sabes, Jorginho Suárez tiene una multa, ayer no sé dónde se ha ido. Así se salga de la ciudad, usted tiene que reportar sintonía porque tiene la opción de escuchar a través de la www.
14: Sí, okay,
13: así que ya lo saben, no hay excusa para no escuchar la radio. ¿Listo? Bueno, los amigos también tienen la oportunidad ya en este momento de ir como comunicarse con nosotros a través del 099-723-1321. Vamos a escribir a mamá. Te llamo porque te quiero, mamá. Sí, ya lo sabes. Así me dices, facilito, sencillo. Mañana es el sorteo. Mañana se va esta cocina hermosa y con horno correcto para que puedas hacer un pollito, un chanchito. Ay, así que ya lo saben. Ya lo sabes. Ya. Vamos a inscribir a mamá en este momento, amigo. A ver, Alvarito Muñoz. A ver. A ver. Alvarito dice por acá, la diabla no comía un granizado desde el cole porque nadie le ha regalado hasta ahora. Pero, ni Alvarito me ha regalado uno, así que mejor usted ve calladito, que calladito se lo ve más bonito. Caíto. Ya está, por favor, ya no dice nada, ya no va a decir nada. Alvarito, calladito. Caíto se lo ve más guapo, más guapetón, ¿ok? Ya sabe, ¿eh? Bueno, ya saben, 099-723-1321. A ver, mi amor, yo con mucho gusto te puedo inscribir, pero si te comunicas conmigo, ¿sí? Vamos en este rato, dime retorno, por favor. Hola, hola.
15: Hola, buenas tardes. Quiero participar.
13: Ay, Dios mío. Yo abro la llamada y usted de inmediato, te llamo porque te quiero, mamá. Así, con ganas, como que está despierto desde temprano. Nada, que te llamo porque te quiero, mamá. No, eso, póngale ganas, como que le quiere en realidad la mamá, ¿sí? Así que ya sabes, 099-723-1321, ¿ah? Vamos, vamos, vamos en este momento. A ver, sí, Alvarito, ahí te ves más guapo, Alvarito, así que ya sabes. Mónica Hermenegildo también, estoy escuchando Antena 3, listo, gracias. Saludos y reportando sintonías de casita nomás, dice Jetsy Gonzabay. Listo, ahí está. Vamos, vamos en este momento a comunicarte con nosotros, ¿ah? Sí, la frase fácil, sencillo. Te llamo porque te quiero, mamá. Dígalo, dígalo, dígalo, dígalo. Hola, hola.
0: Te llamo porque te quiero, mamá.
13: ¡Eso! Que por ejemplo le soplaron, pero lo importante es que lo dijo. Vamos a escribir a mamita, nombre y apellido, por favor.
0: A mi esposa, Verónica Sellán.
13: ¿Verónica?
0: Se llama, ¿y
13: el otro apellido?
0: Se llama Borbor.
13: ¿Borbor, de qué sector?
0: De aquí, el Nicolás Lapenti.
13: Nicolás Lapenti.
0: Se mueve.
13: Listo. Está participando, ¿sí? Ya sabe, para la próxima. Ahí está, ahí está. Apréndase bien la lección. Apréndase bien la lección. Ahí está la tocaya. Ya inscribieron a la tocaya. Mire, soy un esposo, caramba. Está inscribiendo, saca pecho. Voy a escribir a mi esposa. Eso. Oh, cuidado, los otros te escuchan y por eso no llamas. ¡Ah, no! Me estaba conversando por acá, por interno nomás. Por interno nomás. Vamos a ver qué dice Jaxi Gonzabal. Listo, también está por acá disfrutando con nosotros en esta tarde. 099-723-1321. Yo, encantadísima en la vida, podría inscribir a todas las personas que me están inscribiendo por interno, pero esas son no son las bases del concurso prácticamente. Las bases del concurso es que usted tiene que comunicarse con nosotros, llamada en vivo, en directo, comunicarse rapidito con nosotros, no por mensajitos. Si no, imagínese, tuviéramos un listón inmenso por acá. Pero las bases del concurso son que prácticamente usted tiene que comunicarse en vivo y en directo a través del 099-723-1321. Me hace seña por acá, JD, me hace seña, Karin Orrana. Hay que avanzar, hay que seguir disfrutando de la buena música a través de la 91.7.

0: listo. Gracias a la gente también que sigue haciendo el reporte de sintonía. Me encanta cuando la gente está activada. Me encanta, no cuando la gente está como dormida, como apagada. No, si no me gusta, por favor, póngase activa. Tenemos una nota de voz. Vamos a escuchar en este rato qué nos dicen.
1: Buenas tardes allá en los estudios de Antena Península. Un saludo cordiales para todos los oyentes fieles en su programa No Se Apene, el señor José Daniel Estali Gorrala. Buenas tardes. A ver, chicos, ¿cuál es la mejor radio?
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1: Por favor.
0: Se supo la lección muy bien, ¿eh? Saluditos especiales ahí para el Escorpión y para todo su personal haciendo el transporte también en esta tarde. Qué bueno, ¿eh? Qué chévere que los chicos de una se vayan ahí desestresando también con la buena música, y aquí les estoy haciendo compañía, ¿eh? Así que saluditos muy especiales para ustedes. Para Olguita Elena también en la ciudad de Guayaquil también nos envía mensajito para acá. ¿Qué tal mis locutores de ahorita? Coqueta. Ahí están los DJs, están en horario José Daniel, dice por acá, ¿eh? Hoy sí se debe de paz, armonía, dice. Ay, Dios mío. ¡Caramba! Quiere beber. Ok. Ahí está William Pita, activo por el paseo. Creo que con alguien. No se reporta, pero sí se reporta con nosotros. Me encanta. Gracias, William Pita. Muchas gracias. Hace el reporte de sintonía por donde quiera que ande. Libertad, Salinas, Santa Elena. Eso. No te reportas con la que tú ya sabes, pero sí te reportas con nosotros. Ahí estamos bien. Vamos a avanzar por acá. Tengo la nota informativa, así que atención. Planillas de luz de mayo y junio podrían llegar juntas. Entre las últimas semanas de mayo y los primeros días de junio, algunos abonados residenciales del sistema eléctrico podrían recibir planillas de luz en fechas cercanas, informó el gobierno a través de un comunicado emitido el 9 de mayo por la Presidencia de la República. Se aclararon las razones. Si su usuario llega a recibir dos planillas seguidas, no será por una doble facturación, sino que corresponderá a cobros de periodos de consumo distinto debido al calendario regular de facturación. Gracias al portal El Universo, la nota informativa.

0: sí. ¿A quién? ¿Quién me mandó a buscar mujer? También sería, ¿verdad? Oiga, por acá me están pasando el dato, pero... No quiero todavía anunciarlo, pero algo con referente a lo que yo dije en la mañana. ¿Cómo se llama el hombre que se come a la mujer del amigo a escondidas? ¿Cómo se llama? Y por ahí alguien se sintió aludido o algunitos se sintieron aludidos. A ver, ¿cómo? Préndale el micrófono. ¿Cómo se llama, diablo? ¿Cómo se llama? ¿Cómo se llama el hombre que se come a la mujer del amigo escondida?
1: Se llama Salvador.
0: ¿Y por qué se llama Salvador?
1: Ahí te la dejo nomás.
0: Saluditos cordiales para todos aquellos que se sienten aludidos cuando yo dije eso en la mañana. Oiga, por acá me está pasando el dato, pero bendiciones a todos aquellos que disfrutan de la 91.7. Oiga, y por acá quiero enviar el saludo cordial a todo ese personal bonito y maravilloso, que están por cumplir los 75 años de vida institucional, el Club Deportivo Darín, allá en José Luis Tamayo. Así que saluditos cordiales a todo ese personal, en especial al abogado Antonio de la Cruz. Y por acá también me dice: aquí estamos escuchándote, coqueta. Ahí están en el sector obrero de la construcción. Saluditos cordiales a todo ese personal que está laborando. En ese momento están de limpieza. Oiga, qué bonito, qué placer que sintonizan la 91.7. Y sobre todo, claro, escuchan el programa No Se Apene. Vámonos rapidito con la notita curiosa. Un conocido político de Tailandia, sí, escúcheme muy bien, ha lanzado una propuesta que ha dejado a todos sorprendido al permitir que las mujeres tengan legalmente hasta 4 maridos. Su argumento es simple: si en muchas culturas se permite que el hombre tenga varias esposas, ¿por qué no al revés? Según él, esto ayudaría a reducir la soledad y hasta a mejorar la economía familiar. Pero claro, la propuesta ha desatado una guerra en redes sociales entre quienes lo ven como justo y quienes dicen que es el fin de la familia tradicional. La pregunta que te dejo y la interrogante que te dejo: ¿tú tendrías o podrías existir con 4 esposos? ¿Podrías ayudar en casa con 4 esposos? ¿O 4 esposos es suficiente o solo uno? ¿Qué dices tú? Vámonos a la pausa comercial y luego continuamos con más.
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4: 15 horas, 1 minuto.
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4: 15 horas, 3 minutos.

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0: Déjala para mañana, mañana, fin de semana. Déjala para mañana, estamos juevesito. Hoy día como que no, hoy día como que tenemos que seguir escribiendo a la mamá.
1: Espérate, pues. Diabla, así se puede. Es jueves antesala del fin de semana.
0: No, hoy día no.
1: No dejes para mañana lo que puedes hacer el día de hoy. Así se dice y punto.
0: No, hoy día no. Mañana.
1: Sí, mañana no tenemos tiempo. Mañana puede ser demasiado tarde. Hoy estamos, mañana no sabemos. Así que hay que hacerlo el día de hoy. Así de fácil y sencillo. ¿Sí o no? ¿Qué dicen los fieles oyentes de la 91.7? Oiga, y por acá siguen los aludidos.
0: ¡Ay, Dios mío, santo! ¡Por Dios, por Dios, por Dios! ¡Tranquilidad!
1: Saluditos cordiales ahí para los ayudantes también de la 91.7 que también están en sintonía. Ajá. ¿Qué me dice por acá? Saluditos cordiales a todos los fieles oyentes de la 91.7 allá en José Luis Tamayo. Oiga, saluditos cordiales allá en pleno centro de José Luis Tamayo. Ahí están todos esos clubes de fieles. Saluditos cordiales a todos aquellos que nos escuchan hasta las 18 horas.
0: Correcto, saluditos especiales ahí para Teodoro. Teodoro Beltrán también reportando sintonía. A ver si la hora exacta. Me encanta cuando no están copy pegan. Bueno, listo. Por acá me decía el escorpión que no alcanza. Creo que era con respecto a la nota que usted estaba leyendo.
1: ¿Qué cosa dice?
0: Que no alcanza.
1: ¿No alcanza qué?
0: Yo creo que era con respecto a la nota que estaba leyendo.
1: Él dice no alcanza. O sea, la nota que decía era que la mujer prácticamente en Tailandia han permitido que tenga la mujer cuatro maridos.
0: Sí, correcto.
1: Ahora, si usted, escorpión, no le alcanza mantener a cuatro mujeres, allá usted. O sea, lógico que no se alcanza. Pero acá sería cuatro maridos para una mujer. Ojalá que eso no se permita acá en Ecuador. Porque si no, muchas van a estar contentas. Y muchas van a salir a la luz pública. Ahora sí, ya puedo hacer prácticamente salir a la luz pública con mis cuatro maridos. Tampoco
0: ya no
1: así,
0: puedo andar tapiñada.
1: Exacto, sí, ya no puede esconderse. Correcto. Ahora sí puede cargarlos de la mano a todos, así como los bebés. Así
0: también,
1: puede cargarlos a todos.
0: O a todas
1: sí, también.
0: Por supuesto,
1: eso sí.
0: Así es. Bueno, acá no, por favor. Mande para otro lado eso. Bueno, estamos muy a full sintonía. Muay, quiero participar, gracias. Claro que sí puede participar, Karina. Simplemente tiene que comunicarse con nosotros a través del 099-723-1321. O yo contesto la llamada, usted me dice directamente, te llamo porque te quiero, mamá, ¿ok? Así de fácil y sencillo, inscribe a su mamita con los nombres y los apellidos también. Rapidito los mensajitos que están llegando por acá. A ver, allá listo en sintonía, aquí estoy. Tenemos contacto telefónico, hola.
2: Te llamo porque te quiero, mamá.
0: ¡Eso! Por supuesto. ¿A quién vamos a inscribir el día de hoy?
2: No, me podría inscribir yo misma.
0: Claro, nombre y dos apellidos, por favor.
2: Karina de la Cruz Suárez.
0: Karina de la Cruz Suárez, ¿de qué sector?
2: De aquí de Barrio Paraíso, Muay.
0: Ok, listo, gracias por el contacto telefónico. Gracias a los amigos también que siguen por acá con nosotros. Están por acá, a ver, tengo otra llamada. Hola.
3: Te llamo porque te quiero, mamá.
0: ¡Eso! Así me gusta. ¿Quién vamos a inscribir?
3: A la señora Jenny de la A Pizarro.
0: ¿De la A?
3: Pizarro.
0: ¿Ricardo?
1: Pizarro.
0: Pizarro, ok. ¿De qué sector?
3: Eugenio Espejo.
0: Eugenio Espejo de la Libertad.
3: Ajá.
0: Ok, listo, rapidito. Vamos entonces. Se me fue la perdida. Mamá, ahí está la perdida. Hola.
4: Hola. Te llamo porque te quiero, mamá.
0: A ver. Pero con ganas.
1: Ñaño, lee bien. Oiga, veamos ahora sí. Parece eso de kinder.
4: Te llamo porque te quiero, mamá.
0: Ahí puede tener el tono de voz bajo. En cambio, nosotros sí, pues estamos gritonas acá. A ver, ¿a quién vamos a inscribir el día de hoy?
4: A Carmen Ramos Hermenegildo.
0: ¿Carmen?
4: Carmen Ramos Hermenegildo.
0: Ramos Hermenegildo, listo.
4: De la comuna Prosperidad.
0: ¡Prosperidad! ¡Caramba! Ya en Prosperidad también están disfrutando con nosotros. Están escuchando la radio, chévere. Están participando, ¿sí? Ok, gracias ahí a los amigos también que siguen por acá. Serían 7 para hacer igualdad, dice Alvarito. No serían 4 ni 3, sino 7 mujeres o 7 hombres.
1: Los hombres pueden tener hasta 7 mujeres. Y las mujeres pueden tener hasta 4 maridos. Pero en Tailandia, acá todavía no. Por favor.
0: Dice por acá, dígale a Alvarito que son 7 y la yapa. Ok, listo. Bueno, seguimos por acá. A ver, Jaycee dice, sí es, pero yo ya tengo 3 amores.
1: Ah. O sea, solo le falta uno entonces.
0: Solo le falta uno, ahí mi estimado Jetsin, ¿ah? Le falta solamente un amor ya. Yo participo, por supuesto, pero comuníquese con nosotros, Gente, oiga, acá me están escribiendo mensajitos, dice que quiere participar y quiere participar.
1: Solo
0: pero
1: llamaditas.
0: Es llamada, por favor.
1: Llamaditas, ¿ah? Y al aire, no por interno,
0: exacto.
1: Al aire, por favor.
0: Saluditos de ahorita, aquí tus fieles de Vallanita, ya sabes, ALG, estamos camellando, full camello, como siempre, a través de la 91.7. Saluditos muy especiales, ¿ah? Listo, Olguita dice, yo participo así no gane, no importa, lo importante es que estoy en sintonía de la radio, me ya, dice. ¿Eh?
1: Qué bonito.
0: Ah, ya, listo.
1: ¿Quién más?
0: Dice, mira.
1: ¿Qué dice?
0: Mi niña quiere inscribir a su abuelita. Comuníquese con nosotros, ¿ok? Llámenos rapidito, 0999-723-1321. Aquí está su fiel seguidora, full volumen, coqueta y diabla. Ya mañana es quincena para cobrar y comprar una heladita. Justo caviar de esa. Aquí en Ecuador ya se ven que los hombres ya tienen 3 mujeres. A ver, y los hombres también. Ya
1: póngase de acuerdo, pues.
0: A ver, dice, se fue la perdida. Y los hombres también ya tienen 3 mozas.
1: A ver, aquí ya se ve que las mujeres tienen 3 maridos, ha de ser, tal vez.
0: Claro, pero dice 3 mujeres.
1: Ay, no, póngase de acuerdo.
0: Se confundió, mi estimado Hernando Yagual. Ahí está.
1: Siempre.
0: Se confundió, no se me ande confundiendo. Hola. Hola.
1: No tiene retorno.
0: Vamos avanzando con más amigas y amigos. Seguimos disfrutando nosotros por acá a través de la 91.7.

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2: 15 horas, 34 minutos.
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3: 15 horas, 38 minutos.

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2: 16 horas, 4 minutos.
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2: 16 horas, 5 minutos.

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2: 16 horas, 30 minutos.
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8: 16 horas, 34 minutos.

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1: Así es, amigas y amigos, más recargadísimas que nunca en esta tarde por acá. ¡Qué bien! ¡Qué buena música! Dice Antena 3, recuerdos, por favor, que se repita, dice. ¿Eh? Son excelentes las mamás de la radio. De vuelta a las novatadas, hace tiempo que no escuchaba estas mezclas. ¿Eh? Esa musiquita, caramba, que puso a bailar no solamente a usted, no solamente a nosotros acá en la cabina, sino que a mucha gente que está en sintonía de la 91.7. ¿Sí? Su tiempo de novatadas en los colegios, ya hoy en día no se viven tantas cosas así, ¿no? Yo recuerdo aquellos tiempos en las novatadas. Era el único momento que dejaban ingresar a varones también en el colegio. Había de todo en la novatada, sí, de todo. De todavía, ¿verdad? ¿Sí te consta? Oiga, de todas las novatadas también, ya hoy en día es totalmente diferente también. Aquí no se vivía, la gente entusiasmada esperaba las novatadas, tal fecha, se viene de tal colegio y aquí, acá, vámonos para allá, ¿sí o qué? Así, o vámonos para acá, vamos para acá. Precisamente aprovechaba las novatadas, que era lo máximo. Hoy en día ya nada es igual, ¿eh? Con tanta inseguridad que tenemos en nuestro país, nada que ver. Pero sí, está la buena música para seguirlo recordando, para seguir bailando, si es preciso, ponga el parlante ahí, alto volumen en su casa y desestrésese también, ¿ah? ¿Eh? Ya saben, ok. A ver, me dice mi estimado Hernando Yangual, las mujeres ya tienen 3 mozos y los hombres 3 mozas. Aquí en Ecuador ya se ve eso. El hombre con experiencia, creo yo. Bueno, ¿cuántas mozas tiene usted? ¿Cuántas mozas tiene usted? Ya está bien.

0: tiene? No, pues mi mujer tengo ese bote de hermosa. ¡Qué triste historia! Dice por acá. Ok, a ver, ya, gracias. ¿Qué tal? Buenas tardes. Bueno, sí, el día de mañana, por supuesto, tienen que comunicarse con nosotros para poder saludar al papito. Ah, acá nos están mandando mensajitos también. Tengo notita de voz, no sé si es referente a un saludo o quizás puede ser también que quieren participar, pero no es por mensaje, no es por notita de voz, sino por llamada. Llamada directamente a través del 099-723-1321. Ahí pueden comunicarse con nosotros si quieren inscribir a mamita, porque las complacencias aún no estamos. Eso es a partir de las 5 en punto de la tarde. A ver, sí, vamos a ponchar este audio. Pónchelo, por favor. ¿Qué dice?
1: ¿Qué tal, niña Diablita? Pero las mejores novatadas eran del colegio Luis Ayres Avilés. Luis Ayres Avilés era la mejor novatada de ese colegio.
0: ¿Ya?
1: Y ahí la de Guillermo Ordoña.
0: ¿Ya?
1: Eso eran las mejores novatadas que había en esos tiempos. Ya son tiempos que solo quedan en el recuerdo de las personas que hemos vivido. Esos tiempos de novatadas de los colegios.
0: Exacto, así es. A ver, bueno, él dice así, bueno, no sé de qué le va a ser a él también, bueno. Ah, ya, mira tú. Acá a los DJ dice que más le gustaban las novatadas del Santa Teresita, ¿eh? Y del Carrera Sánchez Bruno. ¿Por qué? No lo sé. Dice porque en ese momento no era el rato que podían ingresar los varones, nada más. Ya habían hartas mujeres, hartísimas mujeres. Hay llamada. Vamos a ver si es con respecto a que quiere participar. Hola, hola.
2: Hola, buenas tardes.
0: Buenas tardes, amiga. No sé si era de participar o
2: algún saludito. Coménteme.
0: ¿Cómo? ¿Qué dijo? ¿No lo escuché?
2: Quiero participar.
0: Ya se equivocó. ¿Cuál es la frase?
2: Te llamo porque te amo, mamita.
0: Te llamo porque te quiero, mamá. Listo, pero sí tiene la intención ahí. A ver, ¿a quién vamos a anotar por acá? Coménteme.
2: Paula Pozo Pozo.
0: Paula.
2: Del barrio 16, del barrio 6 de diciembre.
0: La Libertad, ¿no?
2: Sí.
0: Listo, barrio 6 de diciembre. Ok. Está participando mi estimada amiga. Gracias por el contacto telefónico. Así de fácil y sencillo. Claro, es que no sabía, así que prácticamente iba a participar o era un saludito. Pero bueno, ahí estamos. Fácil y sencillo. Te llamo porque te quiero, mamá. Así de fácil, ¿ah? Yo abro la llamada y usted lo que tiene que hacer en este momento es rapidito contestarme por acá. A ver, por acá me están tocando hasta el timbre por acá. ¿Algo quieren conmigo? No, acá. ¿Algo quieren conmigo? Hola, ¿qué tal? Buenas tardes.
3: Buenas tardes. Te llamo porque te quiero, mamá, coquetita. Buenas tardes.
0: Te equivocaste, pero bueno, lo dijo. Era directamente, ahí ya después me podía saludar. A ver, ¿a quién vamos a inscribir?
3: A mi hija la vamos a inscribir, coquetita.
0: Chao, por haberme dicho así, chao. Te voy a castigar, Medardo, te voy a castigar ahorita. Hola.
4: Hola, buenas tardes, querida. Te amo porque te quiero, mamá.
0: Así de rapidito. Más te vale. A ver, ¿a quién vamos a escribir?
4: Esther Tomalá.
0: ¿A quién?
4: A Esther Tomalá. Sintonizamos desde La Libertad, sector Ernesto González, a full volumen.
0: En Ernesto González, La Libertad. Ok, sí. Listo. Bueno, está en la base de datos, ¿sí? Gracias por el contacto. Bueno, gracias a los amigos también que siguen comunicándose. Hola.
3: Aló.
0: Hola.
3: Cacuetita, ¿qué pasó? Que me cortó la llamada.
0: Me está escuchando en la radio por momento. A ver, ¿a quién vamos a inscribir?
3: A mi hija Melisa Zambrano.
0: ¿Melisa?
3: Sí.
0: ¿Zambrano del otro apellido?
3: No se le puede decir porque usted coqueta. Sí, Navarrete.
0: Chao. Vamos, tenemos la siguiente llamada. Hola.
5: Porque te quiero, mamá.
0: Bájale un poquito, por favor, a tu retorno, ¿sí? Bájale. Sabemos que tienes un buen parlante, que nos estás escuchando a todo volumen, pero tantito, bájale un poquito. A ver, ¿ahora sí? Bájale y repítenos la frase. Ya la habíamos escuchado, pero repítenos.
5: Te llamo porque te quiero, mamá.
0: Ok, listo. ¿A quién vamos a inscribir?
5: Hola.
0: ¿A quién vamos a inscribir, amigo?
5: Aló,
0: no tiene retorno, no tiene retorno. Mire, abrimos la llamada telefónica y usted nos escucha a través de su receptor, su parlante, su celular, ahí que tenga en casita, bueno, ahí nos puede escuchar. Así que ya saben, no vamos a darle el retorno prácticamente en el celular, no se puede escuchar el retorno, pero sí usted nos puede escuchar ahí en el receptor que tenga en este momento. Hola, buenas tardes. Se fue la llamada, ¿eh? Se fue. No tengan miedo, tranquilidad. Solamente un error que cometan y la secretaria de ¡pum! Los va ponchando y una vez acá. Está exigente la secretaria. Me gusta cuando se pone así. Hola.
5: Te llamo porque te quiero, mamá.
0: Bájale un poquito tu retorno, por favor. Ok, ¿a quién vamos a inscribir?
5: Te llamo porque te quiero, mamá.
0: ¿A quién vamos a inscribir? ¿A quién vamos a escribir?
5: Voy a escribir a mi esposa, a mi amada esposita, Elena Borbón Vélez, de La Libertad, sector 5 de junio.
0: ¡Listo! Ok, rapidito le cogimos porque la verdad tiene el retorno muy, muy subido, ¿ah? ¿Eh? Vamos. Hola.
6: Aló, diablita.
0: Te estoy dando chance.
6: Diablita, quiero escribir a mi chance. Mamita.
0: A ver, yo abro la llamada y usted directamente me contesta. Te llamo porque te quiero, mamá. Luego me saluda, me da el beso, me dice todo lo que quiera decirme. No hay problema, ¿eh? Porque la secretaria acá está que me ve. Me exige a mí. Ya, pues si no me va a clavar la multa. Y yo no quiero que me claven este fin de mes. ¿Ok? Por favor, vamos. Hola.
6: Te llamo porque te quiero, mamá.
0: ¡Eso! Hasta que aprendiste la lección. ¿A quién vamos a escribir en este momento?
6: Ángela del Peso, diablita.
0: Ángela del Peso. ¿El otro apellido?
6: Alarcón.
0: ¿Alarcón?
6: Sí, señora.
0: ¿De qué sector?
6: Ballenita, pues, diablita.
0: ¡Ballenita, mi ñaño! Ahí están a full sintonía.
6: Te llamo porque te quiero mamar, diablita.
0: Condenado, se escuchó otra cosa por acá. Secretaria,
6: eres vulgar.
0: Ya, no es mi culpa, secretaria.
6: Eres vulgar.
0: Ya, no es mi culpa, secretaria. Así llaman, pues ya no es mi culpa. Tengo, a ver qué nos dice. Se fue la llamada en este momento. 099-723-1321. Rapidito, porque me voy con musiquita también el día de hoy. Hay música ahí también para más adelante. Complacencia a todos los amigos en la provincia de Santa Elena. Saluditos para toda la gente que está enganchadísima con nosotros. Saludos ahí para Teodoro Beltrán también. Se escuchó raro, dice Jorginho Suárez. Sí, pero es que la secretaria me está exigiendo eso. Ya no es mi culpa, pues no. Pero ya al final como que... Pero a ver, si me quiere decir algo, que me lo diga por interno, por favor. Ahí vamos. Face to face, a ver si es capaz de decírmelo. Ahí no, ahí se le hace a Chip. ¿Sí o no, JD? ¿Sí o no? Vamos a avanzar. Sí, amigos. Seguimos disfrutando a través de la 91.7.

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2: 17:02.
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2: 17:04.

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0: complacencia, listo. Ya le vamos a complacer también a todos los amigos en la provincia de Santa Elena, porque es momento de complacer, ¿eh? Es momento de complacer. Y yo también me siento complacida. Muchas gracias. Muchas gracias a nuestro principal por acá. Ya nos hizo llegar el... ¡Ay, ay, ay! Me van a inyectar.
1: ¡Ay, ay, ay!
0: Eso sí duele. Bueno, todo porque estemos bien de salud para mañana estar aquí, como que no pasa nada, ¿ok? ¡Listo! No hay problema. Siempre hemos dicho nosotros así, estemos con fiebre, con gripe, con lo que sea, pero ve, aquí estamos, sentaditas. Ya cuando el cuerpo en realidad diga, no aguanto, no puedo, bueno, ahí sí ya tocará un descanso obligatorio, ¿verdad? Obligatorio, pero muchísimas gracias. Ya, ya llegaron por acá. Ay, ay, ay. Yo sé que me va a doler esto. Pero no te emociones tanto, Stanley, no te emociones tanto, porque ya voy a casita y ahí ya me... Ya me ponen la inyección y ya me quedo en la camita descansando. También, también atiendo a domicilio. Pero ahí me va a salir más caro. Pues es que tengo que pagar pasaje que vaya y regrese. Me va a salir más caro, pues está. No, no, para otra ocasión, cuando llega el medicamento más temprano. Entonces, ahí sí, con mucho gusto. ¿Ah? ¿Qué le parece? ¿Qué le parece? Bueno, vamos a complacer también a todos los amigos en la provincia de Santa Elena. El 099-723-1321, ahí está habilitado. Gracias, saluditos muy especiales ahí para Jofre Montero también. Ya, ya pasamos eso, Jofre. Ya, ya, tranquilidad, hombre. Tranquilo nomás, ya pasamos ese rato, no te preocupes. Bueno, ya saben, complacencias en este momento. Vaya solicitándolo ya con una notita de voz. Quiero escuchar a todos los fieles que nos pidan canciones por acá en este jueves. Viernes chiquito, como todos los decimos también. Algo como para picar a la gentecita por ahí, no sé, alguito, alguito. Algo de inmediato vaya solicitándome ya en este momento, porque quiero complacerte a ti, a ti, a ti, a ti, Minga. Vamos, vamos, en este rato. Y así de inmediato te complacemos.
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0: tardes, 91.7. Señor DJ, por favor, ponga la canción ¿Qué más te da de Camilo Sesto? ¿Ah? Por favor.
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0: Hola, buenas tardes, Diabita Guapa. Tenga la bondad. Complácame con la canción Amor Prohibido de Acústica.
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0: Antena 3, buenas tardes. Me puede complacer con la música Tu Mujer de Rocío Dulca. Gracias.
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2: 17:30.
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7: 17:34.
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11: Y usted también está recargadísimo de buena energía todavía. Sí, pero termina su jornada. Todavía no, todavía le echa para largo. Bueno, especialmente la gente que tiene su jornada por en la noche, ¿no? Correcto, ahora salen temprano por el toque de queda a partir de las 11 de la noche. Entonces salen tempranito para poder terminar todo lo que tienen listo ahí, ¿verdad? Sí, temprano. Sí, se ha visto algunos personas que tienen sus alimentos para vender, tipo merienda, ¿no? Entonces ya salen más temprano para poder irse temprano también a casa a descansar.
12: Yo no necesito estar encerrado.
11: No, pero sí, toca, por tantas cosas que pasan por acá también. Bueno, la gente por acá ha estado pidiendo muchas canciones. Dice Stalin, qué bien, me encanta este público, me fascina este público. JD dice, hoy como que la gente está activada. Saludos para Cristian, Kimi también está por acá escribiéndonos. Ok, la gente como que está activadísima, como que la gente no está dormida el día de hoy. Como que ya parece un viernes, pero así tiene que ser, ¿eh? Gracias a usted también, que está solicitando sus canciones, lo puede seguir haciendo a través del 099-723-1321. Y yo quiero seguirte complaciendo a esta hora de la tarde.
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0: Cordial 73, señor DJ, complácame con el temita. Brindo por ti y por mí. Porfa, DJ.
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0: porque ya tenemos que irnos. Oiga, amiga y amigo, llegamos nosotros a la parte final el día de hoy. Así es, un gustazo haber compartido con cada uno de ustedes, con cada uno de los amigos también, disfrutando a través de nuestra señal poderosa de la 91.7. Pero con todas estas canciones, como que dice un amigo por acá, como que quedamos como picados. ¿Sí o qué? Sí, algo así, ¿eh? Como que quedamos picados, como que quedamos con ganas. Pero el tiempo de radio también es oro y ya se viene el siguiente turno, ¿no? Entonces, ¿qué te parece si lo dejamos también para el día de mañana?
1: ¡Vamos a echarlo!
0: Mañana continuamos, mañana seguimos, mañana ya es viernes, pues, y hay que celebrarlo temprano también, ¿ok? Buen programa, nos dice por acá Jetsi Gonzabay, muchas gracias. Gracias a los amigos también que han estado enganchadísimos con nosotros, quienes han hecho el reporte de sintonía de igual manera. Ya se viene el noticiero, por supuesto, La Verdad Sin Mordaza, a cargo del abogado Dalton Yagual. Ahora sí, a cargo del abogado Dalton Yagual y de la licenciada Vanessa Santos. Ahora sí, ahora sí. Ah, bueno, falta vitamina también. No se preocupe, bueno, ya se viene.
2: Mamá, escucho borroso.
0: Ya pues, JD, tranquilízate, tranquilízate. Mañana, ya saben, amigos, Dios lo permita, tenemos por acá 12 en punto de la tarde. Quiero agradecer también el día de hoy quienes nos acompañaron en controles.
3: José Daniel, DJ. Están en Urala.
0: ¡Eso! Las personas que por algún motivo no se han podido inscribir para mamita, recuerden que el día de mañana es el sorteo en el noticiero, en el informativo satelital. Todavía tienen tiempo en este informativo también para seguirse inscribiendo, así que ya lo saben. Muchas gracias. Hasta aquí su programa. ¡No se apene!
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0: 18 horas, 2 minutos.
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0: 18 horas, 3 minutos.
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0: Hola, ¿qué tal, oyentes en la provincia de Santa Elena? Buenas tardes, bienvenidos, bienvenidas a ustedes que forman parte de nuestra amplia, selecta, respetable audiencia en toda la provincia de Santa Elena a través de la señal de la 91.7 FM Antena Península. Esta es su estación radial, la que usted escucha, sintoniza, prefiere todos los días, ¿no? Desde que amanece, mejor dicho, desde la madrugada, ¿no? Hasta que amanece, en la mañana en el informativo satelital, al mediodía la programación musical y por supuesto en la tarde también, ¿no? Programaciones musicales y de entretenimiento. Y a esta hora, oiga, listo todo el mundo ya para informarse a través de La Verdad Sin Mordaza, su espacio de noticias y de opinión, donde como siempre usted forma parte importante, esencial, con sus llamadas, con sus mensajes, con sus audios, con sus notas de voz, cuando comparten material audiovisual, ¿no? Cualquier fotografía, cualquier video de lo que pasa, sucede, acontece en su sector, en su comunidad, en su barrio. Así que saludos cordiales a ustedes que ya han culminado su jornada a esta hora, 18:10, ya de retirada rumbo a casa, ya culminaron sus actividades, todo salió muy bien en este día jueves. En este jueves no te aburras, por si acaso, ¿no? No te acobardes, hay que seguir siempre hacia adelante. Así que ya a esta hora, modo retirada, modo descanso, modo hogar, modo familia. Así que hay quienes de pronto ya están, ¿no? En casita, en la comodidad de su hogar, ya modo relax, ya allí en su sofá, ya descansando, ¿no? En su hamaca, de pronto están allí ya al calor del hogar, ¿no? Al calor de la familia. Así que buenas tardes, oiga, esperando que hayan tenido una excelente jornada, todo haya salido muy bien, una jornada bendecida en este jueves. ¿Cuánto estábamos, oiga? El calendario marca ya 14 de mayo del año 2026, hoy una fecha, no sé cómo la considera cada ciudadano, ¿no? Especial, importante, una fecha trágica, nefasta, no sé, ¿no? Porque hoy arriban a sus 3 años en funciones las actuales autoridades seccionales, un domingo 14 de mayo del año 2023 se posesionaron, ¿no? Entraron en funciones con la sesión inaugural los consejos cantonales, los alcaldes, los concejales, los prefectos, viceprefectos a nivel nacional, ¿no? Y por supuesto también en los gobiernos parroquiales. Así que en todo caso, hoy ya cumplen 3 años en funciones las actuales autoridades seccionales. Y de aquí, vea, comienza la cuenta regresiva. Ah, empieza la cuenta regresiva. 365 días les queda para que sigan en funciones, ¿no? Hasta eso está un proceso electoral en camino, en marcha, ¿no? Que se está ejecutando. Entonces, vamos a ver qué pase de aquí. Faltan varios hitos en el calendario electoral. Se vienen, por ejemplo, el tema de las elecciones primarias, proceso de democracia interna, se vienen las alianzas y, por supuesto, luego ya las inscripciones de candidaturas, campaña, y en noviembre estaremos en las urnas para elegir a las nuevas autoridades que reemplazarán a las actuales, ¿no? Sobre todo acá en la provincia, que al parecer reelección no va a haber en los cantones de la provincia de Santa Elena, en los 3 municipios, ni de alcaldes, ni de concejales, ¿no? Ya las 18:13, entonces hoy se cumplen ya 3 años de ese día en que entraron funciones. Por eso digo, no sé, será un día importante, especial, histórico, nefasto, triste, negro, dentro de la gris, dentro de las páginas de la historia, ¿no? De cada ciudad, de cada cantón. Ya las 18:13, en todo caso, amigos, amigas oyentes, aquí estamos ya dándole la bienvenida, el equipo, el staff de La Verdad Sin Mordaza, todo bajo la dirección general de HR Hernán Rodríguez, nuestro principal. En el control master, Stalin Orrala DJ, allí comandando la nave, y por supuesto acá en los micrófonos, quien les habla, su pana, su amigo de siempre, Dalton Yagual Borbor, Y también ya nos acompaña la licenciada Vanessa Santos, la voz femenina profesional, la voz dulce, dice, de la verdad sin mordaza. Ahí está la licenciada Vanessa Santos. ¿Qué tal, licenciada? Bienvenida, buenas tardes.
1: Buenas tardes, abogado. ¿Y qué tal, amigos oyentes? Jueves 14 de mayo, estamos listos para poder informar todo el acontecer nacional y lo que sucede en la provincia de Santa Elena. Jueves antesala al fin de semana, ya por ahí muchos hacen de viernes chiquito. Hoy mucho movimiento en la provincia de Santa Elena. Esperamos pues que para quienes ya cumplieron su jornada laboral, un buen retorno a sus hogares, y a quienes les toca trabajar en la noche también, ¿no? Que les vaya bien en esta jornada nocturna. Acá iniciamos ya con los datos de carácter nacional, no sin antes recordarles que interactúen con nosotros a través del 099-723-1321. Saludar a grandes oyentes, amigos que también están sintonizando el día de hoy, de manera también especial el día de hoy me encontré un amigo conductor, abogado, fiel oyente de la estación. Allá. Y me dice, yo le digo, hagamos una carrerita, y me dice, oiga, usted como que la reconozco.
0: Y le sacó pinta.
1: Me sacó pinta. Dice, ¿cómo es el mundo tan pequeño? ¿Dónde, mire, la vengo a conocer? Le, una carrerita, pues, ¿no? Y me dice...
0: El mundo y el país y la provincia tan pequeña.
1: Sí, me dice, envíeme un saludito y salúdeme, pues, también a algunitos y algunitas.
0: Allá.
1: Oiga, una frase que usted lo identifica, doctora.
0: Ya, así dicen.
1: Sí, o así dicen. Así que saludamos a nuestro amigo conductor, don Víctor Malavé Carrera, fiel oyente de La Verdad Sin Mordaza. Así que vamos a iniciar ya con el bloque de noticias nacionales.
0: Sí, oiga, bueno, y antes de empezar también, oiga, saludo para el licenciado, el colega licenciado Jonathan Macías, acaba de llegar a la provincia de Santa Elena, así mismo va en un taxi. Saludos para don Carlos Santos, taxista de Santa Elena, dice, lo va trasladando allí al licenciado Jonathan Macías, que está por acá, por la provincia de Santa Elena, él es de la ciudad de Guayaquil, y entonces están escuchando la 91.7 FM, ¿ah? Así que chévere, ¿ah? Saludos para el taxista don Carlos Santos y para nuestro amigo, colega, licenciado Jonathan Macías, que está por acá, por la provincia de Santa Elena, y dice, y saludos para la licen Vanessa también, dice.
1: Gracias, gracias don Jonathan, y sí, bueno, que y nos visite más seguido.
0: Sí, que venga más seguido por acá, por la provincia. 18:16, entonces empezamos, señoras y señores, pónganse cómodos, ya revisamos información en el plano nacional. Oiga, el presidente Daniel Noboa dice que la población ecuatoriana ya se hartó de la violencia, de la indiferencia, y hace un llamado a la OEA, a la Organización de Estados Americanos, ¿no? El mandatario de Ecuador fue recibido en el Consejo Permanente de la OEA, donde expuso la situación de inseguridad que atraviesa el país debido al narcotráfico, e instó a trabajar de forma conjunta. El presidente de Ecuador, Daniel Noboa, hizo un llamado al trabajo conjunto y a la búsqueda de un consenso durante su intervención ante el Consejo Permanente de la Organización de Estados Americanos, OEA. Noboa fue recibido en el Consejo este 14 de mayo del 2026. Alejandra Solano Cabalceta, representante permanente de Costa Rica y presidenta del Consejo Permanente de la OEA, fue quien dio la bienvenida al presidente Noboa. Luego, Albert R. Ramdin, secretario general de la OEA, señaló que antes del evento conversó con Noboa. Antes de entrar en esta sala, nos referimos a la importancia de preservar el diálogo, incluso en momentos de desacuerdo, y sobre la necesidad de establecer consenso sin renunciar a principios, y sobre la responsabilidad compartida de los estados de confrontar los retos que afectan al hemisferio con pleno respeto al Estado de Derecho, los derechos humanos y la soberanía de los estados, mencionó. Noboa expuso la situación de inseguridad que enfrenta Ecuador. El Ecuador cambió y nos dimos cuenta de la magnitud ante el estado de grave conmoción en enero del 2024. Un grupo armado se tomó un edificio donde funciona una estación de televisión, dijo Noboa al arrancar su discurso. Explicó que la situación de violencia y las medidas tomadas, habíamos recibido ataques directos a la institucionalidad y al Estado ecuatoriano pero jamás nos rendimos e inmediatamente activamos todos los mecanismos legales para establecer un conflicto armado interno, justificó la medida debido a que Ecuador cuenta con 37.000 miembros de sus Fuerzas Armadas y 56.000 miembros de la Policía Nacional. Agregó que solo las tres organizaciones narcoterroristas más grandes del Ecuador, los Lobos, los Choneros y los Tiguerones, tienen más de 80.000 hombres y mujeres armados. Y ahí son llamados de cooperación a los países de la OEA, ¿no? La OEA tiene 32 estados miembros, entre ellos Ecuador. Noboa destacó que la gestión de su gobierno es diferente a los anteriores. Este gobierno se ha caracterizado por algo elemental en momentos en los que antes todos salían corriendo y huían. Nosotros vamos hacia adelante. Nosotros físicamente nos ponemos en primera línea para ayudar a las personas que estaban totalmente desprotegidas, que son los ciudadanos del Ecuador. En ese contexto, refirió que la población ecuatoriana ya se hartó de la violencia, de la indiferencia, y hace un llamado a que la OEA vea la realidad del asunto, vea la realidad de estas estructuras criminales que nos afectan a cada uno de nosotros en nuestros países. Así está la información, amables oyentes. El presidente Daniel Noboa dice: la población ecuatoriana ya se hartó de la violencia, de la indiferencia, y hace un llamado a la OEA. Ya las 18:20.
1: Sí. Bien, ahí está la información, amigos oyentes. En otros datos, vamos a continuar con otra información, 18:20. Y dentro de la Asamblea Nacional preparan un proyecto de ley para frenar el flujo de dinero ilícito a través de activos digitales. La asambleísta Inés Alarcón, de la bancada de ADN, lideró un taller técnico sobre la regulación de activos digitales, que se trata de una herramienta clave en las finanzas de las estructuras criminales en el país. En este evento, que contó con la coordinación y el aval de la Fundación Lucha Anticorrupción y el Instituto Republicano Internacional, se anunció el avance de un proyecto de ley que busca cerrar el vacío legal que hay actualmente. Con esto se permitirá un control efectivo sobre las transacciones digitales y cortar así también las rutas de financiamiento del crimen organizado. Sobre el tema, la asambleísta Alarcón advirtió sobre el uso de estos sistemas por parte de grupos de delincuencia organizada para lavados de dineros provenientes de la minería ilegal o del tráfico de armas. La propuesta legislativa que se presentará en los próximos días buscará la implementación de mecanismos de rastreo y transparencia que impidan que el capital ilícito circule sin control en el sistema financiero digital. Durante el encuentro participaron los asambleístas de la bancada oficialista, Adrián Castro, Andrés Castillo, Yadira Bayas, Luigi García, Fernando Jácome, Jorge Chamba, Mario Zambrano, Hernán Zapata, Alex Moral y Esteban Torres, además de expertos y delegados de instituciones públicas. La Asamblea Nacional elaborará, señores, un proyecto de ley para frenar el flujo de dinero ilícito en Ecuador.
0: Bien, ya las 18:22, más información aquí en este su espacio informativo de opinión, La Verdad Sin Mordaza. Oiga, dentro del caso Progen, la fiscalía formuló cargos por presunto peculado contra 21 personas. 19 personas están señaladas como autores del presunto delito de peculado y 2 personas como coautoras. La Fiscalía investiga el presunto delito de peculado en contratos para generación de electricidad. Desde las 8:30 de este 14 de mayo del 2026 se desarrolla la audiencia de formulación de cargos en el caso Progen. La diligencia se instaló alrededor de las 10 horas luego de que el juez resolviera los pedidos de diferimiento, mismas que no fueron aceptadas. El juez nacional Marco Rodríguez instaló la audiencia de formulación de cargos en el caso. Esto se dio una vez que los abogados de tres investigados en el caso Progen pidieron al juez Rodríguez que revoque la decisión de instalar la audiencia de formulación de cargos debido a que indicaron que no tuvieron el tiempo para preparar la defensa técnica. Sin embargo, el magistrado negó la solicitud. Durante la diligencia, el fiscal general subrogante Leonardo Alarcón señaló a los 21 involucrados en el caso. Estas personas son Antonio Goncalves como autor, Fabián Calero como autor, Andrew Scott como coautor, Marvin Rubio como autor, Daniel Suárez como autor, Julio Montes de Oca como autor, David Sánchez como autor, Nelson Castro como autor, Luis Flores como autor, Byron Orozco como autor, Carla Romero como coautora, Gabriela Toaza como autora, Juan Carlos Cornejo como autor, Carlos Villacís como autor, Santiago Jaramillo como autor, Marco Poma como autor, Marco Chicaiza como autor, Rommel Jimmy Kinga como autor, Javier Las Luisa como autor, César Toledo como autor y Gonzalo Guerrón como autor. El fiscal señaló que el perjuicio económico para el Estado fue de $104,370,000. Es importante destacar que en el contrato salitral se realizó el anticipo de 69 millones sin que se haya realizado una acción de control inmediata, como veeduría señaló en la diligencia. La audiencia de formulación de cargos fue suspendida y se reinstaló a las 14 horas 37 de este 14 de mayo. Allí la fiscalía continuará con la presentación de los elementos de convicción. Así están las cosas, amables oyentes. Dentro del caso Progen, la fiscalía formuló cargos por presunto peculado contra 21 personas. Son un perjuicio, oiga, de 410 millones, ¿no?, de dólares, ¿sí? Perdón, 104 millones de dólares, 370 mil dólares. Perjuicio de 104 millones de dólares, 370 mil dólares, ¿no?, contra el Estado por la compra de esos generadores eléctricos vetustos que nunca funcionaron, que nunca sirvieron, que nunca generaron electricidad para el país, ¿no? Ya las 18 horas con 26 minutos.
1: Así es, amigos oyentes, seguimos con más información a esta hora en La Verdad Sin Mordaza. Alias Gordo Paul, cabecilla de los Lobos y considerado el delincuente más peligroso de Quito, fue detenido. Amigos, en sintonía la información a esta hora, detuvieron a alias Gordo Paul, señalado por las autoridades como el presunto cabecilla de la estructura criminal Los Lobos y como el delincuente más peligroso de Quito. El operativo fue ejecutado durante el toque de queda y estuvo encabezado por el ministro del Interior, John Reinberg, con la participación de más de 100 policías. La intervención dejó además 11 personas detenidas, 22 allanamientos realizados en Pichincha y en Cotopaxi. Según informó el ministro del Interior, las investigaciones se desarrollaron durante aproximadamente un año y permitieron identificar a una organización vinculada con delitos como robos de vehículos, asaltos en ejes viales, secuestros extorsivos, asesinatos, microtráfico y tenencia ilegal de armas. Las autoridades señalaron que alias Gordo Paul era considerado un objetivo de alto valor y uno de los delincuentes más peligrosos que operaban en Quito. La operación se realizó en horas de la madrugada de ese día jueves 14 de mayo en el horario de toque de queda. Durante el operativo también fue detenida una pareja del presunto cabecilla, quien, según el ministro del Interior, se encargaba de la logística y el manejo económico de la estructura criminal que movería más de 1,5 millones de dólares. Las autoridades indicaron que esta estructura delictiva tendría incidencias en varios sectores de Pichincha y estaría relacionada con economías criminales que operan en la capital. El gobierno sostiene que bandas como los Lobos mantienen presencia en la provincia y están vinculados a delitos como extorsión, sicariato y narcotráfico. Una de las razones por las que Pichincha fue incluida dentro del actual toque de queda. Así que detuvieron a alias Gordo Paul, cabecilla de los Lobos y considerado el delincuente más peligroso de la capital.
0: Bien, ya las 18:28, más información, amables oyentes. Oiga, dentro del caso Goleada, el fiscal o la fiscalía decidió cambiar el delito de delincuencia organizada a lavado de activos. Un giro procesal dentro del caso Goleada, donde la Fiscalía Ecuatoriana modificó el cargo contra el alcalde Aquiles Álvarez y sus hermanos de delincuencia organizada a lavado de activos. A pesar de este cambio a un delito menos grave, el fiscal intentó sin éxito solicitar nuevamente la prisión preventiva, petición que fue rechazada por el juez para mantener las medidas cautelares previas. Aquí está una nota al respecto, amigos, amigas oyentes, escuchemos.
2: La audiencia del caso Goleada duró todo el miércoles y terminó esta madrugada. El fiscal Denis Villavicencio decidió cambiar el delito por el que se procesa al alcalde de Guayaquil, Aquiles Álvarez, y a 11 personas más, entre ellas sus hermanos Antonio y Javier. Inicialmente era delincuencia organizada, pero reformuló cargos por lavado de activos, un delito menos grave. Sin embargo, Villavicencio pidió al juez que vuelva a dictar prisión. Los abogados calificaron al pedido como una emboscada y un ejercicio abusivo del derecho. Le recordaron que el pasado 2 de abril, un tribunal superior ya revocó esa medida y que esa decisión está vigente. El juez Jairo García les dio la razón.
3: Se niega el pedido efectuado por el fiscal en torno a dictar prisión preventiva a los hoy procesados y por ende se ratifican las medidas cautelares dispuestas por la sala especializada. En tanto, no podría ni siquiera entrar a cuestionar dicha decisión.
2: Álvarez seguirá en la cárcel del encuentro porque tiene otras dos órdenes de prisión por el caso Triple A y por sacarse el grillete electrónico. Sus hermanos continuarán en libertad mientras sigue el proceso. Cumplida esta etapa, el juez intentó instalar la audiencia para vincular a la esposa y la madre de Aquiles Álvarez, otras 3 personas y 9 empresas, pero no logró hacerlo. 2 de las compañías que iban a ser procesadas esta madrugada no tienen representantes legales. Renunciaron en marzo. Cuando el juez conozca a los nuevos representantes de esas empresas, volverá a fijar fecha para la diligencia.
0: Bien, ya las 18:31, oyentes en la provincia de Santa Elena. Y para cerrar este bloque, oiga, un videito allí, se fue ya doña Marcela Aguiñaga, ya una vez que presentó su renuncia, cerró su etapa al frente de la prefectura del Guayas. La prefecta del Guayas, Marcela Aguiñaga, cerró este jueves 14 de mayo del 2026 su gestión al frente del gobierno provincial con una rendición de cuentas en la que defendió los resultados alcanzados durante su administración y presentó formalmente su renuncia en la sede de la institución. El acto, desarrollado en el auditorio de la prefectura, tuvo un tono de balance administrativo.

0: En materia de obras y vialidad, la prefecta saliente afirmó que su administración priorizó la inversión en caminos vecinales, infraestructura provincial, atención al sector rural y programas sociales. Además, mencionó la intervención de más de 3.000 kilómetros de caminos vecinales y más de 400 kilómetros de nuevas obras, así como proyectos estratégicos como los accesos viales del Quinto Puente, aunque reconoció que esta obra no avanzó al ritmo esperado. Aguiñaga también se refirió a temas que generaron debate durante su gestión, como el dragado del río Guayas y el sistema de concesiones viales. Sobre el dragado, reconoció fallas en el esquema y en la ejecución contractual, mientras que respecto a las concesiones, defendió los correctivos aplicados a un modelo heredado desde 1998 y cuestionado por distintos sectores. En su salida, Guiñaga aseguró que deja una prefectura presente y en marcha, y sostuvo que ejercer el cargo fue el honor más grande de su vida pública. Con su salida, se abre una nueva etapa institucional en el gobierno provincial del Guayas, marcada por la continuidad administrativa, la transición de mando y el seguimiento a los proyectos iniciados durante su gestión. Así que se fue ya, ¿no? La salida de Guiñaga estaba previsto para este 14 de mayo, luego de que anunciara semanas atrás su decisión de apartarse del cargo por motivos familiares y de salud de su esposo. La ex autoridad provincial también confirmó que no buscará la reelección. Tras entregar su carta de renuncia, el viceprefecto Carlos Encalada queda al frente de la prefectura del Guayas hasta la posesión de las nuevas autoridades en mayo del 2027. Así que, en todo caso, si está la información, Marcela Guiñaga cerró su etapa al frente de la prefectura del Guayas con una última rendición de cuentas en la que defendió su administración y presentó formalmente su renuncia. Ya a las 18 horas con 34 minutos.
1: Momento de hacer una breve pausa, amigos oyentes. Regresamos para revisar información en la provincia.
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3: 18 horas, 35 minutos.
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8: 18 horas, 41 minutos.
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0: Bien, vamos a seguir, señoras y señores, ya de vuelta. Gracias por la espera, la gente que está con nosotros desde el inicio, desde el arranque de este espacio de noticias y de opinión, La Verdad Sin Mordaza, la programación correspondiente a este día jueves, ¿no? Ya 14 de mayo del año 2026. Ya estamos jueves 14, oiga, ya antesala del fin de semana, ya para muchos viernes chiquito, ¿no? Ya casi viernes, así que chévere la gente que ya está a esta hora en la comodidad de su hogar. Saludos para la gente que recién se conecta, se enganchan. Bienvenidos, bienvenidas a formar parte de la amplia, selecta, masiva, respetable audiencia en toda la provincia de Santa Elena y fuera de ella también, porque aparte de la 91.7 FM, estamos en toda la provincia de Santa Elena, también estamos en cualquier parte del país y en cualquier parte del mundo en nuestras plataformas en Facebook y en YouTube, ¿no? Así que chévere, saludos cordiales, la gente empieza a conectarse, a engancharse, ya pueden empezar a interactuar con nosotros, nos llaman, conversamos al aire, ustedes nos cuentan las diferentes novedades que ha pasado, que ha sucedido durante esta jornada acá en la provincia de Santa Elena, en cada rincón, en cada sector, en cada barrio, en los recintos, en las parroquias, en las comunas. Buenas tardes o buenas noches ya, ¿no? A nuestros hermanos y hermanas comuneros, comuneras, saludos cordiales a toda la gente, ¿no? En los diferentes sectores barriales, en la zona urbana de la provincia, en las tres cabeceras cantonales, Salinas, La Libertad, Santa Elena, en los barrios periféricos, en los barrios suburbanos también, ¿no? En toda la zona rural también, ¿no? Recintos, parroquias, comunas, zona norte, zona sur, a lo largo de la ruta del Espóndilus, la estatal 15, esta, ¿no? La gente que maneja, que conduce, a lo largo de la estatal 40 también, ¿no? Que es la vía Guayaquil, Santa Elena, Santa Elena, Guayaquil, también, ¿no? Saludos cordiales, 18:44, así que cuéntenos qué ha pasado, qué ha sucedido en estas últimas horas acá en la provincia de Santa Elena.
1: Aprovechar el espacio también, abogado, que usted está enviando saludos a la gente de las comunas. El día de hoy se dio una rueda de prensa por los 165 años de parroquialización de Manglar Alto.
0: Allá.
1: Así que saludos a la gente de Manglar Alto que está viviendo sus fiestas por sus 165 años de parroquialización. De igual manera, ya se estuvo haciendo la publicación respectiva que por estos 165 años se va a dar el balconazo, el show artístico, y adivine quién llega.
0: ¿Quién viene?
1: Llega uno, pero que le mueve, le estremece con su buena música, al estilo rocolero, pero
0: ya.
1: Adivine.
0: ¿Quién viene? A rocolero.
1: ¿Rocolero? ¿Quién? A ver,
0: rocolero, que venga a la provincia de Santa Elena. Sí,
1: que sea de esos que...
0: Segundo Rosero.
1: Es exacto.
0: Ah, ¿viene Segundo Rosero?
1: Segundo Rosero.
0: ¿A las fiestas de Manglar Alto?
1: A las fiestas de Manglar Alto, en el show artístico 165 años de parroquialización de Manglar Alto. Acompañado de él, de la buena música también bailable, el señor Widdinson y Audi.
0: ¿Widdinson también? ¿El mismo día?
1: Sí, el mismo 24 de mayo.
0: El 24 de mayo. Uh-huh. Allá. Chévere, ¿eh? Felicidades, ¿eh? Para nuestros hermanos de la parroquia Manglar Alto. Se viene la fiesta, ¿no? De parroquialización. ¿Cuántos años dice?
1: 165.
0: 165 años de parroquialización de Manglar Alto. Y hay una programación ya definida, ¿no? Una programación, balconazo artístico, show artístico, talento nacional, talento ecuatoriano, ¿no? Se viene allí música popular, música bohemia, música rocolera, ahí con Segundo Rosero, ¿no? Y también dice con
1: Widdinson y Audi.
0: Widdinson para...
1: Estas tres notas, sí, son para ti.
0: Allá. No, de Widdinson, las dos morenas, oiga.
1: Claro.
0: Ya.
1: El camaleón.
0: Las dos morenas, ¿cuál era la bueno, tiene un todo un repertorio
1: y todas, una me gusta más que la otra. Todas bailables.
0: Yo no me arrepiento de este amor.
1: Me arrepiento de este amor.
0: Con Widdinson.
1: Que me duele con...
0: Esa ahí, algunos éxitos, sí, ¿no?
1: El cartero.
0: Ya cuando ya esté también cerca, ¿para cuándo es? Para el 24, ¿no?
1: 24.
0: Ya, para cuando estemos
1: el
0: cerca.
1: El feriado, pues, ¿no?
0: Sí, antes para el feriado del 24 de mayo, fiesta, sí, de Manglar Alto.
1: En Manglar Alto, que llega Segundo Rosero, llega Widdinson y llega Audi.
0: Para esa fecha, que estemos cerca de la fecha, de ahí nos tiene listo todo ese repertorio allí, sí, de Widdinson, de Segundo Rosero y de Audi. Ah, Sí. Yo siempre algunas veces lo he dicho al aire, ¿no? Sería un chévere ahí un concierto ahí de Whittington, pero con las dos morenas allí, ¿ah? En el escenario, en la tarima. Eso sería chéverísimo, oiga. ¿Sabe que yo sigo una de las morenas ahí en Instagram? La una es modelo, ¿no?
1: Ya. Yo no había llegado hasta ese detalle, no las conozco, solo sé que dos morenas bailan ahí.
0: ¿No las has visto en el video?
1: Sí, en el video las he visto, por eso le digo, pero hasta ahí, no he entrado en detalle, wow, esa morena la voy a buscar en el Facebook como algunitos.
0: No, yo la sigo porque. ¿Por qué fue? Porque ella fue modelo en un programa de televisión, en programa ya de hace algunos años en Gama TV.
1: Ah, ya.
0: No recuerdo qué programa era, y de ahí me pareció, pues, ¿no? Y había sido la modelo de Whittington, una de las que salía en el video de las dos morenas, la más blanquita, pues. Yeah. Y ahí descubrí que era modelo de CNT, me parece que, ¿no? De una de estas empresas de telefonía. O sea, es modelo, ¿no? Es modelo, la contratan marcas, o sea, modelo de marcas, ¿no? Uh-huh. Entonces, diferentes marcas la contratan. Entonces, yo la sigo ahí en el Instagram. Por eso digo, ojalá algún día
1: el show se dé con las dos morenas.
0: Con las dos morenas. El día que sea autoridad, el día que yo sea presidente de la parroquia. Yo no soy comunero. Yo voy a decir el día que sea presidente de la parroquia Manglar Alto. ¿Ah? Del GAT parroquial de Manglar Alto, ahí contrato a Wilson porque me traiga las dos morenas. Si no, no lo contrato. ¿Ya? El día que sea autoridad, que tenga recursos allí, ¿no? Aunque ya no se puede porque la ley 70-30. Estos políticos no le paran bola a eso, ¿no? Ese Colorado no le para bola a la ley 70-30 que impulsó su propio gobierno, su propia línea política ADN en la Asamblea Nacional, ¿ya? Él sigue haciendo eventos. El alcalde de la Libertad que no gastaba en artistas, que no sé qué, que para obra vial, que las calles, que no sé qué, que no sé cuánto. Ya está haciendo nuevamente, por ahí vive un ¿qué va a haber? Un festival del Corviche con no sé qué artistas aquí en La Libertad. Sí, por ahí vi un festival del Corviche, ¿no? Ya está contratando nuevamente artistas, como ya se viene la campaña, ¿no? El caso es que hoy ya cumplieron ya 3 años, 36 meses, las actuales autoridades seccionales, los actuales alcaldes, sí, los actuales prefectos a nivel nacional, los actuales concejales, ediles, los actuales miembros de los GATS parroquiales, cumplieron ya 3 años en funciones. Un 14 de mayo del 2023 entraron en funciones, se posesionaron a través de una sesión inaugural. Entonces, a partir de ahora les queda ver 365 días en funciones, ya prácticamente cuenta regresiva, ya de retirada, ya para que vayan con tiempo, vayan recogiendo sus cositas ya para que se vayan a sus casas, porque por acá reelección no va a haber, ojalá para nadie, ¿sí? Ojalá no haya reelección para nadie, ni para alcaldes, ni para concejales. No sé, en las parroquias no sé cómo estará, la verdad que no le echo mayor seguimiento el tema a los gobiernos parroquiales, ¿no? Pero, por ejemplo, si hablamos de gobiernos parroquiales, los que han dado de qué hablar, el gobierno parroquial de José Luis Tamayo, ¿no?
1: Encabezando la lista.
0: Sí, ¿no? Más se han pasado en su peleadera entre presidentes y vocales, el GAT parroquial. Cuestionamientos, señalamientos, ¿sí? Denuncias públicas, ahí, dimes y directes, que, o sea, no sé, yo no le echo mayor seguimiento a los gobiernos parroquiales, que de pronto eso también es un error, porque ellos también manejan recursos públicos, fondos públicos, ¿sí? Y entonces también deberíamos darle su bueno, aquí en La Verdad Sin Mordazas, no sé en otros espacios informativos, el de la mañana o en otros medios, no sé, pero también merecen su espacio. También deberíamos estar atentos, pendientes, porque ellos también manejan recursos públicos y también tenemos oyentes, pues, en las comunidades. ¿Ah? Entonces, ahí más bien nosotros como medios, las disculpas del caso, porque a lo mejor por pararle bola o por estar atento de los alcaldes, del prefecto, de los asambleístas, de los concejales, qué sé yo, a veces como que los descuidamos a los gobiernos parroquiales, y allí también hay, pues, mucho que decir y que observar y que cuestionar y que criticar y todo eso. ¿Ya? De ahí, aparte del gobierno parroquial de otros, en cambio, ni fu, ni fa, ni chicha, ni limonada, ni suenan, ni truenan esos gobiernos parroquiales, ¿no? Otro que por ahí medio, no sé, también veo cuestionamientos al GAD parroquial de Ancón. Ahí veo que lo en las redes que lo cuestionan, lo critican allí. ¿Sí? Y de ahí los otros, hay un cambio.
1: Manglar Alto también, abogado.
0: También ha habido pitos, también ha habido polémica. ¿Ah? En el GAD parroquial de Manglar Alto. Sí, ¿no? También he visto por allí. De
1: publicaciones.
0: Publicaciones, ¿sí? Posteos. Ya, de ahí por ahí el que. Por
1: pero
0: ahí,
1: en eso es que se hacen notar.
0: Claro.
1: Nada más.
0: Es lo que se sabe, lo que se conoce, lo que se escucha. Son cuestiones negativas, polémicas, qué sé yo, pitos, peleas entre ellos. ¿Ya? Por ahí el que por ahí me parece que medio en algo ha resaltado es el de Anconcito. ¿Ya? Con el máster. Se me escapa el máster. El presidente del GAD parroquial Lanconcito, ex compañero de la Unidad Educativa La Libertad, ex compañero docente, el máster Hilario, ¿no? Se me escapa el apellido. Bueno, el que por ahí me dio destacado, vi unos posteos en la parte cultural y todo eso. Él es como maestro y como educador, me imagino que se ha preocupado por eso también, ¿no? El GAD parroquial Lanconcito, y no he escuchado mayores cuestionamientos, ¿ya? Por ahí el que medio ha destacado, no sé si es del de Simón Bolívar también, pero así, pero muy superficialmente suenan, ¿no? Los gobiernos parroquiales. Entonces también ya cumplen 3 años en funciones el día de hoy. Entonces empieza la cuenta regresiva, ¿no? Les quedan 365 días. Les quedan 365 días. Hasta eso, en noviembre veamos quiénes los van a reemplazar. En noviembre veremos quiénes los reemplazarán, quiénes asumirán esas funciones, esos cargos, esas curules, esos sillones en las alcaldías, en la prefectura, ¿no? En noviembre sabremos, porque el 29 iremos a las urnas, ¿no? 29 de noviembre iremos a las urnas y sabremos quiénes serán las nuevas, aunque tocará esperar más de, les tocará esperar más de medio año para que se posesionen.
1: Hilario Vera.
0: El máster Hilario Vera, sí, presidente del GAD parroquial Lanconcito. Saludos para él, ex compañero de la Unidad Educativa La Libertad, ex compañero docente. Decidió incursionar en la política y vea, la gente lo apoyó, lo respaldó y está frente al GAD parroquial Lanconcito. Entonces yo he visto por ahí unos posteos, publicaciones que tienen que ver con la parte cultural y todo eso, ¿no? De ahí no he escuchado cosas negativas así, que haya habido pito, polémica, ¿ah? Como este de Muey. El de Muey se ha sido pues, toda una vergüenza a nivel local, a nivel cantonal, a nivel provincial y a nivel nacional. 18:55 minutos. Entonces, eso, amables oyentes, ya las 18:55 minutos. Cualquier cosa ya saben, 099-723-1321, 0999-90-1011. Buenas noches, mis panitas, licenciado Dalton y Vanesita. En cambio, el 25 dice, en la parroquia Colonche, allá va a estar, dice, Tierra Canela, Zairo, y el plato fuerte también va a estar Segundo Rosero. Gracias, atentamente, su fiel oyente Milton Rodríguez. Es que es la parroquialización de Colonche, Manglar Alto y Chanduy. Sí, son 3 parroquias que están de aniversario. Sí, Colonche, Manglar Alto.
1: Entonces ahí el chino de la Rocola va a hacer un recorrido, se va con plata.
0: No sé quién lo contrata, porque si lo contrata una autoridad a nivel provincial, me imagino un solo contrato, ¿no? Un solo contrato para que se presente en 2 parroquias. ¿Quién auspicia, aparte del gobierno parroquial? ¿Que solo el gobierno parroquial o tienen apoyo de alguna otra? Las autoridades provinciales no pueden porque con esto de la ley 3070 no podrían ya, ¿no? Financiar, auspiciar artistas internacionales. Bueno, en este caso son artistas nacionales, ¿no? Pero ve, el 25 dice en la parroquia Colonche. O sea que 24 Segundo Rosero en Manglar Alto y el 25 en Colonche.
1: Uh-huh. ¿Ya? Así sería.
0: Pero en Colonche va a estar, dice, Tierra Canela, esta vez, para que haga el pasito la licenciada de las tecnocumbieras. Hay un nuevo tren de las Tierras Canela, ¿no? Sí, ¿no? Hay un nuevo tren ahí, vi en el TikTok.
1: ¿Serio?
0: Sí, ¿no se sabe el nuevo tren?
1: No, no sé el nuevo tren.
0: Ah, ya. No se sabe, tenga. Pongan, búsquenle por ahí el nuevo tren de las Tierras Canela, entiendo, a la pausa.
1: No me lo sé, pues.
0: Ese es un nuevo tren, pero esas son las nuevas Tierras Canela, ¿no? Las actuales, ¿no? Un tren de las...
1: Por favor, me...
0: Porque es un tema nuevo. Sí, es un tema nuevo, sí, ¿no? Ya, pero está pegado en el TikTok.
1: ¿En serio?
0: Sí, veo que está... Licenciada, ¿usted?
1: Sí.
0: Que no se ha conectado al TikTok.
1: No me he conectado en estos días para ver. Sí, he hecho algunas publicaciones, no les voy a mentir. Ya. Pero desde que salió un bailecito que es medio raro, que parece el Chavo del 8, no sé, en mis tiempos que yo vi el Chavo.
0: Ya.
1: Me da coraje. Bajo y sigo viendo y sigue saliendo lo mismo.
0: Lo mismo y lo mismo.
1: No he visto lo que usted me indica. Ya.
0: Bueno, si tiene ahí el tren de las Tierra Canela, ahí para que lo vea la licenciada.
1: A ver si me pongo a practicar de una vez.
0: Pero aparte de Tierra Canela, en Chanduy, en Colonche va a estar Zairo también.
1: Zairo.
0: El otro día un panito vi que subió un estado, en su estado de WhatsApp subió allí, iba en su vehículo, iba conduciendo, manejando, iba escuchando Zairo. Un panito allí, un colega licenciado incluso, comunicador. Funcionario público el hombre.
1: Yo caminaba.
0: Y ya el hombre puso ahí en su estado, dice, ¿cómo que es? Calentando motores. Así pues, calentando motores con Zairo. Hasta ese momento yo no entendía por qué decía eso. Yo, ¿qué será que Zairo se va a presentar por acá?
1: Pero eso sí ha circulado ya con bastantes días de anticipación en las redes sociales. Eso sí he visto.
0: Yo no he visto, pero entonces... Acá ya me dicen que va a estar Zairo es en Colonche, ¿no? Y el plato fuerte también va a estar Segundo Rosero. Chévere, ¿ya?
1: Yo te vi.
0: Claro.
1: Con mis propios
0: ojos. Sí, si hablamos de eso. Por eso digo, cuando lleguen esas fechas, tenga listo todo ese repertorio que ahí le... No.
1: Ya es el point.
0: Ajá.
1: Y si se van en algún bus, avisen.
0: Para el feriado del 24 de mayo, ¿dónde es el point?
1: En
0: Manglar Alto y en Colonche. No sé si en Chanduy también creo que parece que hay festividades, ¿no? Bien, ¿qué más por acá? 18:59 minutos. Ya las 18, ahí está el tren, ¿ve?
1: A ver.

0: Ahí no, está. No, pero ese paso, abogado, es copiado.
1: Ahí sí no sé.
0: Y sabe, y no, pues abogado, si usted me está diciendo minutos atrás que usted es seguidor de las morenas de Whittington, esos pasos lo hacen en la canción de Whittington.
1: Ah, no me percaté.
0: Idénticos.
1: Sí, sí, ahorita que usted lo dice, parece que sí.
2: Es que el tema es una bomba. Por eso
1: ya
2: tiene los pasos.
1: Es una bomba.
0: Pero entonces el tren debería de ser de Whittington.
2: No, porque la música
0: de
2: no,
0: las morenas.
1: Ya, o sea, yo no me había percatado, ¿no?
0: Es la misma coreografía.
2: Sí, pero es que el baila tiene esa música.
0: La misma coreografía.
2: No, es la letra de Whittington.
1: O sea, es una canción nueva de las nuevas Tierra Canela, de las actuales, de las chicas nuevas.
0: Ya.
1: Es una canción nueva y bueno, yo no había visto percatado en tema de la coreografía, ¿no?
0: Es la misma
1: lo que
0: coreografía,
1: sí,
0: abogado.
1: Lo que sí me he percatado es que en el TikTok está ahorita, ¿cómo se dice? En tendencia. Está en tendencia el nuevo tren de las Tierra Canela. Este nuevo tren, ¿no? Este nuevo bailecito allí.
0: Claro, pero, no le discuto el tema musical, pero la coreografía es exactamente la misma que bailan en la bomba, ¿verdad?
1: Las dos morenas
0: de Wins, es la misma.
1: Ya vi el pasito cuando hacen el brazo así, me acordé de la morena, que yo sigo en el Instagram.
0: Claro,
1: claro, sí.
0: Es de las morenas, pero ya me lo sé entonces.
1: Ya, entonces está, para que vaya practicando, les decía, para que cuando venga la Tierra Canela
0: bien,
1: a Colonche.
0: Abogado, muy bien, si usted me lleva, me lo practico desde ya. 19:01, amigos oyentes, bueno, por acá hay ya muchos mensajes, abogados de diferentes temas. Hay una publicación que se ha hecho a través de redes sociales de una denuncia ciudadana en el que refiere, amigos oyentes, de una, dicen que hoy en la mañana ocurrió una situación en la que, gracias a Dios, no pasó a mayores, pero sí hacen un llamado de atención a la ciudadanía y a los señores que manejan los buses de transportación acá en la provincia de Santa Elena. Al regresar, damos lectura a estos mensajes.
1: Ya, sí, acá también ya reportes de sintonía, la gente que está conectada a la transmisión, no se olvide de compartir. Nos vamos a la pausa primero, ¿no? Vamos al corte, retornamos.